del policía demonio.

0: Mis gemelos entraron a la escuela que queríamos. Estoy muy orgulloso. Mi mujer está muy feliz por eso.
1: Mi hijo entró en la segunda opción. Ir de escuela en escuela era bastante agotador.
2: 21-122, necesita refuerzo.

0: ¡Resiste, Ming!
1: Ming, ¿qué fue lo que te pasó?
2: Uno, dos.
3: ¡Resiste, Chit! Yo estuve peor hace 4 años. Vas a estar bien.
1: Dime, ¿ese idiota fue el que te disparó?
2: Uno, dos.
3: Era un policía. Te encontré una orden de arresto.
1: Soy Fong de la Brigada Hun Tong. ¿Por qué le disparaste a tus colegas?
4: Oye, G, ¿y tu novio?
3: Está por allá.
4: Fong, ¿qué pasó?
1: Es un policía, un chofer de Tsuen Wan. ¿Recuerdas aquel robo? ¿El del guardia asesinado?
5: El autor nunca fue capturado. El arma le pertenecía a un policía asesinado.
1: Según el informe, el asaltante llevaba tenis con cordones rojos.
2: ¡Uno, dos!
1: Tenía una 38 oxidada. El número de serie coincide con el arma robada.
2: ¡Espera! ¡Espera! ¡Maldito asesino! ¡Ya mataste a un policía! ¡Esta vez fueron dos! ¿Qué es lo que te pasa? ¡Tírate al infierno, maldito!
1: ¡Cálmate! Llegó CTV.
5: Jan.
3: ¿Qué pasó aquí?
5: Ese que se llevaron es un asesino. Mató a un policía hace 2 años. En ese instante mató a un guardia.
3: La noche de las 4 a la 1 de la mañana, 2 policías intercambiaron disparos con un sospechoso en un callejón de Kunto. Un caso similar ocurrió hace 2 años en North Point. El policía Choi fue emboscado y asesinado por un asaltante.
6: ¿Estás loco?
3: Le robaron el arma y los cachetes. El asesino del día 4 tenía una Smith & Wesson 38. Una inspección realizada por nuestro equipo forense confirmó que el arma homicida era la pistola desaparecida del difunto policía Choi. Hemos confirmado que el sospechoso es Chun, un conductor del distrito de Tsuen Wan.
7: ¡Qué vergüenza! Jan, te equivoco.

0: hacerlo más. Oiga,
1: oiga,
0: ¿qué está haciendo?
1: ¡Atrás! ¡Regrese! No
2: Comisario, ¿puede confirmar que solo había tres hombres en la escena del crimen? ¿Está de acuerdo en que Chunchito es el policía demonio?
3: Sí.
1: ¡No! ¡Mentiroso! ¡No eres el policía demonio! ¡No eres comisario! ¡Te degradaron!
4: ¡Ya basta!
1: ¡No! La víctima no es el criminal. ¡Vuelve a la escuela! ¡Deténganlo! ¡Chun no era el policía demonio! ¡Había una cuarta persona! ¡Chun fue secuestrado saliendo del trabajo!

0: Abajo. El asesino lo llevó hasta Kuntong, le puso una pistola y se escondió en el callejón. ¡Bang! ¡Bang! Los policías están heridos y no hablan. El asesino usa Chu como escudo. El policía responde. 5 disparos, 2 impactos en el tórax. Y el otro policía, 6 disparos, 3 impactos. Y termina con los 3. ¡Bang! 2 disparos a sangre fría. Y al final... ¡Bang! El asesino dispara a Chun en la boca y le deja la pistola en la mano.
1: El dinero estaba en su casillero, junto a la caja de Taifat.
0: ¡Una trampa! ¡Igual que el caso del carnicero! ¡Sembraron toda la evidencia! ¡Pueden tener pruebas, pero no testigos! ¡Los sospechosos murieron! ¡Au Yeung estaba a cargo de esos casos! ¡Es bastante sospechoso! ¡Los métodos de ese idiota son sospechosos!
2: Eres un idiota, el sospechoso eres tú.
0: Ese caso fue un desastre. El caso del policía fracasó. Ellos murieron y dejaron a solas a sus familias. Confíen en mí, soy el detective elegido. Nunca me he equivocado. Resuelvo todos los casos. Confíen en mí, soy el detective elegido. Nunca me equivoco. Soy el detective elegido. Soy el detective elegido.
3: En guerra. Diecisiete años después, el caso de los detectives elegidos.
4: Tanto, lo siento.

0: Señora, llegó la OCTP.
1: ¿Qué pasa? Cuéntamelo todo.
2: Hubo otro caso de incineración como hace 20 años. Las víctimas del incidente eran los propietarios de ese mercado de ahí. El método fue bastante brutal, por lo que la brigada criminal pensó que se debía a una deuda o a una disputa por el territorio. No hubo ningún detenido. Los tres son hermanos mayores del propietario. Se hicieron cargo de todo el negocio, pero lo vendieron 5 años después y repartieron el dinero. Nadie sospechaba de ellos.
3: Alguien pensó que las víctimas mataron a los dueños y usó ese método para obtener justicia.
1: Esos son los números de nuestros casos. Debe tener contacto con la policía. Son caligrafías distintas. Por lo menos una docena.
2: Son 21 casos, 19 no encontradas, 2 cuerpos encontrados, todos de mujeres.
3: Siguiente blanco podría ser un asesino en serie.
1: Seguramente es una advertencia.
3: Es una invitación.

0: casos que forman todos los caracteres son casos de personas que se reportaron como desaparecidas y de incendios provocados. La policía
1: el que lucha contra monstruos
0: asesino en serie.
1: Debe tener cuidado de no convertirse... ¿Convertirse?
2: ¿Convertirse?
1: Él mismo en uno.
2: Debe
1: tener cuidado de no convertirse él mismo en uno.
3: ¡Detective elegido! ¡Ayúdenme! ¡Alguien está matando! ¡Tu nombre! ¡Yo soy el próximo!
1: ¿Quién eres?
3: ¡Tienes que recordarme! ¡Tú fuiste quien sospechó de mí! ¡Soy el taxista de Kowloon! ¡Soy yo, Lau Kwok-wan! ¡Me enfado cuando llueve! ¡El psicópata que mató a 21 chicas! ¡Esa! ¡Y esa! ¡Un estudiante! ¡La azafata! ¡Las despedacé y las tiré al desagüe! ¡Me llamaste el monstruo de la lluvia!
1: No salvo a escorias.
3: ¡Sálvame!
1: ¿Por qué?
3: ¡Seré escoria! ¡Pero también soy humano!
0: Se llaman los detectives elegidos. Matan y dejan pistas. Como una especie de adelanto. Están retando a la policía. ¡Ay, Young!
4: De los 21 casos, 19 son mujeres desaparecidas. Las otras dos se encontraron en el puerto.
5: No parecían tener ninguna relación. No llamaron a OCTV. Así se salió con la suya.
0: Los casos abarcan un periodo de 8 años.
5: Todas las desapariciones sucedieron en la noche. Una estudiante desaparece tras una cena. La última fue a las 4 a.m. Una recepcionista desapareció después del trabajo. Diferentes perfiles. Azafata de discoteca, oficinista, azafata de vuelo, redactora de periódico. 14 casos, 5 en nuevos lugares. Ninguno en Hong Kong. Es una zona muy amplia.
0: No hay informes de secuestros. Tal vez subieron por su voluntad.
5: Tal vez maneja un taxi.
0: Llamen a esa compañía. Pregunten por choferes que no conducen desde el 93.
3: ¿A dónde vas? Mi base de taxis está en la calle Fa Yuan.
1: Lo dejaste por el Parkinson.
3: Cierto.
1: Así es. Mi sanatorio está...
3: ¿En calle Butte?
1: Esos detectives elegidos deben haberte imitado y matado bajo la lluvia. Apuesto que ya estás en la cloaca. ¡Vamos por tu cadáver!
3: ¡No! ¡No! ¡Quiero morir!
1: ¡Deprisa, más deprisa!
6: Se reportó la desaparición de un paciente con Parkinson, Lau Kwok-wan, diagnosticado en el 93. Se dijo que era un taxista, era de Kowloon.
3: ¡Ay, no! ¡Ya estoy muerto!
7: La policía marítima acaba de informar de un cadáver flotando en Saint Juan.
8: ¡Oh! ¡Está partido a la mitad!
1: RN9 Yao Ma Tai. Eso fue los 90.
3: ¡Qué año! ¡Una década entera!
1: Lo sabré cuando encuentre a tu otra mitad.
3: ¡Mi otra mitad!
1: ¿Dónde arrojaste a tus víctimas?
3: ¡En Naichung!
1: ¡Los arrojé en Naichung! ¡Esos detectives deben haberte dejado! ¡Vamos a Naichung!
3: ¡Tienes que atrapar a esos detectives! ¡Demuéstrale a tu hija que no estás loco! ¡Que eres el elegido! ¡Vamos, detective!
1: Tu padre no está loco, es el detective elegido. No está loco, no está loco.
5: Aquí están. Este caso está incompleto. Fue en Yao Ma Tei en los 90.
4: Que la policía marítima encuentre la otra mitad. Envía 4 equipos a GMT.
9: Alguien filmó a un sujeto pescando el cadáver. Se parece a Jun Lee.
4: No se parece, es él.
5: Vinimos. Avisa a las patrullas. Que lo arresten.
9: Sí, señor.
1: No estoy loco. Soy el detective elegido. No estoy loco. Soy el detective elegido.
10: Todo asesino en serie tiene un detonante. ¿Cuál era el suyo? Son los truenos y la lluvia.
5: Helen Yao, 3 días de mal tiempo. Sandy Jim, 1 semana de lluvias torrenciales.
11: Mandy Kong, alerta de tormenta.
10: ¿Hay una salida de alcantarilla donde se encontró la mitad del cadáver?
5: Así es.
10: Llamen a la central y pidan mapas. La otra mitad debe estar ahí.
5: Entendido.

0: detente.
1: ¡Salta! ¡Salta! ¡Voy a morir! ¿No quieres ver a tu hija? ¡Por supuesto! ¡Entonces salta! ¡Voy a saltar! ¡Salta! ¡Salta! Demuestra que no eres un loco, sino el detective elegido. ¡Salta!
0: ¿Qué crees que estás haciendo?
1: Soy Yun Lee. Detective elegido trabajando. Casos graves y olvidados. ¡Váyanse! Policías de West Kowloon.
0: ¿Cómo sabes de dónde somos?
1: 39633 Yi Chan, apodada la investigadora del oeste. Despiadada como yo. Pero lo arruinaste cuando inculpaste a Chun como el policía demonio. Tú fuiste engañada por el verdadero asesino.
0: ¿Puedes decirme en qué caso trabajas?
1: Hace 20 años, un taxista mataba mujeres en noches de lluvia. Tiró los cuerpos aquí. Los detectives elegidos lo cortaron en dos y lo arrojaron aquí. La mitad apareció en Songwan con el código de distrito YMT. El resto del número del caso está en la otra parte, atrapado en la alcantarilla.
0: Hay un arroyo abierto al público.
2: Yun Lee, antiguo inspector, jefe de OCTB, dado de baja un año después de que su mujer se suicidara. Ese año estaba investigando un asesinato en un barco de refugiados con Yan. Afirmó que vio un demonio.

0: de por qué no le dispararon al demonio.
1: ¿Cuál demonio?
0: Era delgado, como un fantasma hambriento. Tenía unas alas enormes. ¿Están ciegos?
2: Jan y los demás solo vieron a June disparando al aire. Los bomberos buscaron durante días, pero desistieron. El médico le diagnosticó paranoia aguda. Fue trasladado y desarmado. Luego se pasó de la raya. Manipuló casos y acusó a otros de estropear las investigaciones. Se convirtió en un marginado. Fue destituido por sacar un arma en la rueda de prensa del policía demonio. Fue enviado al centro psiquiátrico durante 5 años. El médico dijo que sufría de alucinaciones. Dice que ve un escuadrón en su cerebro y a delincuentes confesando. Lo detuvieron otras 19 veces tras ser puesto en libertad. Se prendió fuego en el mercado. Dijo que estaba en el caso de los cadáveres en llamas. Saltó a un arroyo. 3 equipos de rescate lo salvaron. Dijo que iba tras el monstruo en la noche lluviosa.
1: Jun Lee es una leyenda. Lo apodaban el detective elegido. Investigó los 2 casos que tenemos. Puede estar relacionado con estos detectives.

0: la segunda mitad es 7103-843. Los tres tigres arrojaron a una familia en la calle Temple. Tenemos que ir allá. Los detectives harán lo mismo esta noche. Sube al auto. ¿No ves que está lleno? Consigue otro auto. Estos policías son ciegos.
1: Oye, Sisi, ¿te encargas del cuerpo?
2: Sí, señora.
1: Vamos a la calle Temple.
3: Sí, señora. Sí, señora.

0: rápido, maldita sea.
1: Estos tres de atrás mataron y porque no entregaron su casa.
2: Oye, nosotros no hicimos eso. Nuestros hombres lo hicieron.
3: Tardamos 8 años en tomar esa calle. Solo esa familia resistió. Llegó la crisis financiera y perdimos...
2: ¡Y perdimos una fortuna! ¡Esa familia merecía morir!
0: No los matamos a todos. Perdonamos al hijo.
1: ¡No lo perdonaron! Estaba escondido debajo de la cama. ¡Malditos!
3: ¡Pero todavía tienes que salvarnos! ¡Así que pise el acelerador!
1: ¡Detective! Los mataría si no lo fuera.
4: Ya no lo eres, necesitas tomártelo con calma.
2: ¡Soy policía! Una vez policía, siempre policía.
1: Cuando resuelva todo y atrape a los criminales, nadie podrá despedirme. ¡La policía me necesita!
4: ¿Sí?
5: Lai, calle Temple.
4: Entendido. ¡Nos vamos!
6: Equipo C,
5: entendido. Lai. Equipo B, síganme.
7: Sí, señor.
8: ¡Brito!
9: ¡Brito,
8: perdón por mi
9: familia!
8: ¡Lo siento!
9: ¡Brito! ¡La
0: UCTV! ¡Nos equivocamos! ¡Podemos dar dinero!
3: ¿Cómo te atreves? ¡Alguien vendrá a vengarnos!
0: ¡Date prisa! ¡No llegaremos! ¡Prisa!

seguirme, embarazada.

0: es uno de ellos. Nos llevó a los detectives.
1: ¿Estás bien?
0: El bebé está bien.
1: ¡Suelten al loco! El bebé dice que está bien. ¡Qué valiente! Me llenó de valor.

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0: ¿Qué pasa por tu cabeza? ¡Era Jolly!
1: ¡Ese loco llevó a la policía a ese lugar! ¡Mataron a los nuestros!
0: ¡Él es el detective elegido!
2: ¡Detective elegido! ¡Detective! ¡ABDR 9607-6888! ¡Lo hemos conseguido!
3: ¡Ay, los pelos! ¡Yo, Fishmonger! ¡El 96! ¡El caso de la sopa humana!
4: ¡Cállense los dos!
1: ¿Por qué la chica no le dejó dispararme?
2: ¡Encuéntrame y encontrarás a la chica! ¡Ven a Twin Moon! ¡Estoy en Samshin!
3: ¡Está muy lejos! ¡Yo estoy más cerca! ¡Conduzco un barco en Yaumatei! ¡Sálvame primero!
2: ¡Oye, cállate! ¡Te lo ruego!
5: ¡Estoy frito! ¡Me matarán! ¡Por favor, sálvame! ¡Soy escoria, pero no quiero ser sopa! ¡Por favor, te lo ruego! ¡Rezaré para que resuelvas todos los casos!
6: Nudo Gian.
7: Lleva esto a los forenses y mira lo que hay en la cinta.
2: Entendido.
8: Ayer en la noche abatimos a 6 delincuentes en la calle Temple. Se reportó a otros 2 en estado de coma. El que se encontraba en el vestíbulo es el hijo de la víctima de los tigres.
9: Uno de los criminales muertos es el hijo de las víctimas de los cadáveres en llamas.
10: Nada de esto es aleatorio. Las familias de las víctimas se vengan en bandas. El siguiente está en Aberdeen Typhoon. Vayan y vigílenlos.
6: Caso de la sopa humana de Aberdeen Typhoon.
7: Pelos.
6: Pelos.
7: Fishmonger.
6: Fishmonger.
7: Toma fotografías y envíaselas a Fong.
2: Sí, señor.
9: Señor, aquí están. Ellos son Pelos y Fishmonger. Vivían en Aberdeen cuando ocurrió el caso de la sopa humana. Pelos trabaja en Twin Moon. Fishmonger en Yaumatei.
10: Estos casos están relacionados con Jun. Todos los que aparecen acaban muertos. Fue el primero en llegar. Esto huele muy mal. Consigue una orden de arresto.
7: Llévense eso. Los sospechosos han sido imprimidos. Aunque es sospechoso.
11: ¿Sigues llamándome sospechoso? ¡Tú eres el sospechoso!
12: Dogma Chow, puesto de control de inmigración. Tenga sus documentos a la mano.
13: ¿Sí, obstetricia?
1: Julie, casos graves y olvidados. Es una llamada urgente allí. Pasaje a Panju a la 1:30.
14: Nueve a Panju, 1:30.
3: ¿Qué?
15: Oye, ¿por qué no has contestado?
3: ¡Qué molesto! ¿Qué es lo que te pasa?
2: ¡Ay! ¿No ves las noticias? ¡Los elegidos están matando gente! ¡Estoy huyendo!
3: ¿Por qué? ¿No son adivinos? ¿Crees que nos van a encontrar? ¡Sé un hombre! ¡Oye, no te levantes! ¡No me dejas ver! ¡Quítate de ahí!
2: ¿Hola? ¿Hola?
16: Afortunadamente, la frecuencia cardíaca del bebé y la posición fetal son normales, pero después de una caída así hay que mantenerte en observación.
3: Gracias.
17: Hay una persona llamando por teléfono que no deja de preguntar por usted.
18: John, ¿dónde está?
1: Cerca de la frontera. Te he buscado toda la mañana. Pelos, del caso Sopa Humana.
15: Toma el autobús de la 1:30 a Panju.
1: Los detectives elegidos lo están siguiendo. Llama a tu marido, llama a la división local.
15: Y envía a los SWAT.
3: ¿Qué dijiste? ¿Caso de sopa humana? ¿Hola?
8: Tenemos un informe de Yaumatei de hace 5 minutos. Un pescador fue atacado en su barco.
10: Adelante.
17: Era
10: un tal Pelo sospechoso del caso de la sopa humana. Tomará el autobús de la 1:30 a Panju. Iré para allá.
9: Estas personas están locas. ¡No puedes irte!
10: June es la clave para resolver el caso. Tengo que irme.
9: Ye dice que June vio a Pelos y a los demás. Autobús de la 1:30.
10: Yu y Lai, escuchen. Vayan con el equipo al refugio. Entendido. Llama a Eyong.
9: Sí, señora.
10: La frontera está restringida. Llamaré a las aduanas. Dejen sus armas. Los interceptarán antes de que llegue.
9: Estos idiotas escaparon muy rápido. Sospecho que hay un espía. OCTV o West Kowloon.

0: dijeron que había 4 atacantes.
1: Busquen en los alrededores.
2: Oficial, hay humo saliendo de ese barco.
1: Realmente lo incendiaron. La venganza los volvió locos. ¡Rápido!

0: la líder no está aquí.
1: ¿Por qué no te disparó?
0: Tal vez sea la hija de Keung, del caso del carnicero.
2: ¡Papá!
0: Los detectives elegidos debieron ir a mi escondite a leer las notas del caso. Así encontraron los objetivos. La hija de Keung es la líder. Escribí que su padre era inocente, así que no me mató.
1: Eso está resuelto.
3: Llevo 20 años diciendo que le tendieron una trampa. Los métodos de Aujeuk son sospechosos.
4: Tú eres sospechoso. Y el chofer también. Ella es la líder.

Oh.

El hijo del policía demonio es Chu. La hija del carnicero es Lai.

El caso del carnicero. Mierda.

0: esposo del carnicero. ¡Es Aulleur! Sospechaba de él, pero no es él. El que lucha contra monstruos debe tener cuidado de no convertirse en uno. ¡Rápido! El que lucha contra monstruos debe tener cuidado de no convertirse en uno.
1: ¡Inspector Fong!
0: El que lucha contra monstruos debe tener cuidado de no convertirse en uno. El que lucha contra monstruos debe tener cuidado de no convertirse en uno. El que lucha contra monstruos debe tener cuidado de no convertirse en uno. El que lucha contra monstruos...
2: El que lucha contra monstruos...
0: debe tener cuidado... de no convertirse en uno. De no convertirse en uno.
3: Dejen de llamarlos elegidos. No los vuelvan dioses. Matar personas a voluntad no resuelve casos. Es asesinato. Los heridos y muertos son los verdaderos héroes. La OCTV y los 30.000 agentes de la policía militar harán lo posible para detener a esos criminales y restablecer el orden.
4: Inspector Fong.
5: Fong, perdimos dos hombres, a Yu y Zoe.

0: Antes del amanecer, arresten a esos idiotas y salven a Ao Jung.
1: ¡Sí, señor! Señor.
0: Señora.
2: El que lucha contra monstruos
0: hablaba en clave con su hija.
3: Debe tener cuidado.
0: Tal vez Yun Li sea un detective. Acabaré con él.
4: Jay. Estos detectives dejaron dos números. Y también arrestaron a Ae Jung. Fuimos a su casa para ver si tenía micrófonos. Encontramos el casquillo perdido del caso del oficial. Y esta evidencia.

0: Mi credencial de estudiante. Que aún no era el carnicero. Era Aoyoung.
1: ¿En serio olvidaste su rostro?
0: Él fue quien me torturó. Es el mejor amigo de mi esposo. ¿Cómo? No puedo creer que no me diera cuenta de esto.
2: ¿Quemaste a esos hombres en el mercado hace dos noches? ¿Descuartizaste a Lau y lo tiraste a la alcantarilla? ¿Arrojaste a los tres tigres por la calle Temple? ¿Cometiste todos esos asesinatos? ¿Por qué te volviste tan malvada? ¿Por qué te volviste tan malvada?
3: Lo único que quiero es que sepan todos que no estás loco.
4: El que lucha contra Mung.
5: Lin Cheong. Nombre real, Lin Lee. Adoptó el apellido de su madre por desprecio a su padre.
6: En el reformatorio desde los 14. Arrestada por quemar una patrulla a los 24.
5: Fue cuando conociste a Chu y a Lai.
7: Debe tener cuidado.
5: Sabías que eran el hijo de Chu y la hija de Keong.
7: El monstruo.
5: Debe Tú les enseñaste las notas de tu padre. Y los reclutaste. Para ser de los detectives.
2: ¡Tú no puedes verla!
5: Por supuesto que no. No estoy seguro si estás loco o no. Pero se llevaron a Aoyoung cuando sospechaste de él. Siguen los casos del carnicero. ¿Dónde arrestaron a Aoyoung?
2: Nunca dije que fuera él. Solo que sus métodos eran sospechosos. No dije que era el asesino. Ellos están mal. Malinterpretaron todo.
6: ¡Eres uno de ellos! La fuerza no te quería.
5: Te sentiste agraviado. Pretendes ser alguien justo, pero... Solo tienes envidia. Los engañaste para vengarte. Resolviste sus casos para jugar a los detectives.
2: ¡No es cierto!
5: ¡Pues no me importa! Tu hija es la principal sospechosa. Está con Chu. Y también con Lai para incitar a las familias de las víctimas en nombre de la venganza. Les lavaron el cerebro para que mataran. ¡Y pensaran que hacían bien! Le decías a tu hija... No convertirme en un monstruo mientras estoy luchando contra ellos. Pero tú eres un monstruo. ¡Y tu hija también! ¡Son un par de criminales sin corazón!
8: La computadora de Chu tiene un virus.
9: ¡Se están infiltrando!
8: ¡Alguien se está infiltrando! ¡Los detectives tienen un hacker! ¡Rastrea la IP!
10: Soy el inspector general Aoyoung. Soy... El carnicero.
2: No es cierto.
10: Soy el policía demonio que movió los cadáveres en...
6: ¡Lo del policía demonio fue hace 17 años!
10: Lo maté durante el arresto.
2: ¡Se nos acabó!

0: acaba el tiempo! ¡Déjame ir tras ellos!
1: Si en serio estás loco,
2: yo maté
1: vas a ir al manicomio.
3: Y si estás fingiendo, te meteré en una celda.
1: ¡Enciérrenlo ahora!
2: Y asesiné al guardia que trabajaba ahí, en el callejón de Kuntong. Maté a los oficiales.
1: Este caso pasó hoy hace 17 años. Atacarán a la misma hora, 1 a.m.
4: Localícelos ahora.
0: ¡Sí, señora!
2: La verdad, yo soy el carnicero. Soy el policía demonio. Soy el inspector general de la OCT.
1: Toma mi auto y vete a casa.
4: No puede ser, Aoyong.
1: Ya,
4: no,
1: vete a
4: escúchame.
1: Casa.
4: Vete es
1: a casa
4: imposible.
1: Primero.
4: No.
1: ¡Vete a casa de una vez!
2: Moví los cadáveres e incriminé a Keung. Lo maté durante su arresto.
1: Espera.
2: En el callejón Kuntong maté a mis compañeros policías e incriminé a Chun, el conductor nocturno. Soy el inspector general de OCTB, Aoyeong. La verdad.
1: Equipo A, rastreen la fuente del mensaje.
2: Carnicero.
1: Equipo B, llamen al sistema tecnológico. Equipo C, firewall.
2: Demonio.
1: Sí, señor.

0: En el caso del carnicero hace 20 años, Ao Jeong de OCTV confesó ser el carnicero y mató a Keong. Mentalmente incapacitado, Keong dijo que le tendieron una trampa antes de morir.
1: Ao Jeong no es ni el policía ni el carnicero. ¡Tengo que detener a mi hija! ¡No dejaré que maten a Ao Jeong! ¡No puedo dejar que maten a Ao Jeong! ¡Ao Jeong, un amigo tuyo! ¡Los detectives lo matarán a la una! ¡Déjame entrar!
2: ¿De verdad? ¿Son ellos?
3: Soy.
4: Tal vez es una trampa. Como lo hicieron con
3: Keong. General Ao Jeong.
5: ¡Jun robó un arma y escapó en un auto! ¡Detén el auto! ¡Alto!
2: Jun es el líder de los detectives. ¡Tu esposa está con ellos!
1: ¡Suéltame, suéltame! Tenemos 2 horas para resolver 2 casos. Y hay que salvar al Jeong de los detectives.
6: Fong.
2: ¡Accede al GPS!
0: El día de hoy, muchos medios de comunicación recibieron un material audiovisual del detective Ao Jeong, confesando 2 de los casos más importantes del momento.
1: He examinado a 3.000 desaparecidas. El carnicero mató al menos a 30 mujeres. Solo escapó la universitaria. Su identidad es confidencial. Llevas 20 años buscando. ¿Cómo la encontrarás? ¿Dónde la encontró la policía hace 20 años? ¡Tai Kei Leng! ¡A Yuen Long!
2: ¿El carnicero mató a 30? Pero solo desenterraron a 5.
1: 5 incriminaron a Keung. Dejar a Chun con una pistola la convirtió en policía.
2: ¿Por qué estás tan seguro de que Chun era inocente?
1: Los cordones de los zapatos no estaban atados bien. El zapato izquierdo estaba al revés. Tras cambiar de arma, el asesino vio que a Chun se le había salido el zapato. Así que se lo puso y lo ató con el nudo Yang. He visto todas las fotos de Chun. Nunca había usado ese nudo.
6: GPS apagado.
4: Está fuera de línea. Fue visto en Northbridge.
3: Soy él. Inspector General de OCTV, Ao Jeong.
4: Sube el volumen.
3: La verdad es que...
4: ¡Súbelo todo!
3: Carnicero, soy el policía demonio. Moví los cadáveres.
4: Escucho olas.
3: Incriminé...
4: Bocina de barco.
3: A Keong. Lo maté durante...
4: También maquinaria industrial.
3: Callejón de Kung Tong.
1: Kaylen Creek, has estado aquí 1,000,000 de veces. ¿Qué sería diferente?

0: Yo soy la estudiante. Me escapé del East Village y Funk me rescató.
1: Víctima en Taika y Lenk. Se encuentra entre los dos pueblos. ¡Señorita! Soy policía.
0: Me torturaron durante 3 días. Pensé que moriría.
2: ¿Puedo verlas?

0: cicatrices cubiertas por la ropa. Violencia doméstica. Fue algo brutal. Y demoníaco. Doble personalidad. Masculina y femenina. El carnicero tomó el dolor que recibió de sus padres y lo repitió en ti.
1: Fong es un buen hombre. No le importaban mis cicatrices. Me visitaba todos los días después del trabajo para ayudarme a recordar lo sucedido.
2: Quiero encontrar a ese bastardo. ¿Qué puedes recordar?
1: Todo empeoró al tercer día. Sentí que iba a matarme, pero de repente recibí una llamada.

0: Me dije, no puedo morir aquí. Tomé algo filoso y corté la cuerda. Tengo que recordar el camino. Tengo que conseguirlo. Sonidos de agua y un puente en la puerta. En el escalón 29 oí la veleta. Una curva, luego otros 38 escalones hacia abajo. Hay una estrecha escalera más adelante. Muchas nueces en el suelo.
1: ¿Por qué no te mató? ¿De qué hablaron? ¿Quién le llamó? Nudo Jan. ¿Quién te ató los cordones?
0: Fong.

0: Víctima en Taika y Glenk. Se encuentra entre los dos pueblos. ¡Señorita! Soy policía.
1: Te tomó por el otro lado.
0: Ya estás a salvo.
2: Dime, ¿qué pasó?
0: Llegó por el este.
3: El escondite del criminal debe estar ahí. Busque en todo el lado este.
1: No veniste del este, sino del oeste. Engañó a la policía. Soy increíble. Resolví ambos casos.
4: ¡John!
0: La policía ordenó que todos registraran el pueblo de Taika y Leng. Estaba patrullando por este lugar. Y te vi bajando por allá. Escalera estrecha. Pequeñas nueces en el suelo.
1: Pequeñas nueces en el suelo. Escalera estrecha.
0: 10, 11, 12, 13.
1: 28, 30, 32, 34, 36, 38. Luego la vuelta.
0: Es aquí, a la izquierda. 2, 4, 6, 8, 10.
4: Sonido de agua en ambos lados. Puente en la puerta principal. Mi bufanda roja.
1: Sonido de agua y un puente. Patty Wong. Hilary Young, Lily Chiu, Bowie Cheung, Chow Lok Ji.
4: Mató a tantas mujeres.
1: Willy Au, Mei Lau, Chung Lai Fong, Chang Chun Chun, Cindy Choi, Moon Ho.
5: ¡Kyung no mató a nadie! ¡Él no mató a nadie! ¡Fue una trampa! ¡Aléjense!
0: ¡Baja la niña!
5: ¡Aléjense!
0: ¡Baja a la niña ahora!
5: ¡No!
1: Las 25 mujeres están aquí. Es el escondite del carnicero. Dejaste morir a Keung. El carnicero es el policía demonio. Uno es el otro. La llamada era de la policía.
2: Diga.
6: Funk, el teléfono móvil del estudiante fue detectado en Taika y Leng. Se cancelan otras acciones. Busca en Taika y Leng Villag.
1: Te dejó ir a propósito. Llevó a la policía al lado este para poder escapar. Mierda. Caí en la trampa. Me trajo aquí para plantar mis huellas y esparció los cigarrillos que fumé. Ató los cordones de tus zapatos para el imbécil traerme aquí. ¡Qué mezquino! ¡Qué frío! Igual que ese diablo hace 20 años. También es un demonio.
4: ¡Jun! ¡Lee, Jun!
1: Tenemos que atrapar a Fong. Es el carnicero y el policía demonio.
4: Fong no pudo hacer eso. Seguramente nos equivocamos.
1: ¿Tiene cicatrices por todo el cuerpo? Su familia abusó de él cuando era niño. Una es la mujer, la madre.
4: Ella era alcohólica y lo golpeaba cuando estaba ebria. También su hermano lo maltrataba. Él sufrió abusos. Por eso me entiende.
1: ¡Están muertos!
4: A su madre la mató un drogadicto cuando él tenía 16 y su hermano fue arrollado.
1: ¿Mató a su madre? ¿E incriminó a alguien? ¿Cómo un chico de 16 mata a su hermano?
4: Estás loco.
1: OCTV te arrestará. Se parece más a la casa segura. Tus huellas están ahí. Sigues diciendo que eres el elegido, pero su marido te tiene agarrado de las bolas. Pisaste mierda. Y ni siquiera sabes dónde está Ao Yeung.
7: Astillero unificado.
1: Este no es el mismo auto de ayer. Dime de quién es. De tu marido. ¿Por qué iría su marido a un astillero abandonado? Tu hija está a punto de matarlo. Ya olvídalo. ¡Vete!
7: Sin señal.
8: Señor, el GPS vuelve a funcionar. Están en Dockyard Road.
2: Van al astillero.
4: Llama al SWAT. Llame al comisario de operaciones.
8: Sí, hola. Habla Fong de OCTV. Creemos que está retenido en el astillero unificado. Necesitamos al SWAT lo antes posible.
5: ¡Que no eras el policía demonio! ¡Mataré a Yeung en tu nombre!
4: ¿Estás desobedeciendo órdenes? ¡Oh! ¡Te lo dije por teléfono! ¡Mi padre dijo que Ao Yeung no es el carnicero! ¿No lo dejaremos claro?
9: El bastardo tenía los uniformes de las niñas. Encontramos 25 en su casa. ¿No está claro?
10: Cuando diriges una operación, Yun aparece. ¡Trabajan juntos!
2: Si no fuera por él, nuestros chicos no habrían muerto.
10: Tiene que haber un infiltrado. ¿Acaso tu padre es Dios?
4: Sí lo es. Su habilidad no es nada nueva para ti. Siempre lo has sabido. ¿Ahora dudas de su talento? ¿Lo llamas loco? ¿Vas a dispararle? ¿Cómo te vengarás sin él?

0: Allá están los detectives. Tu marido sabe que están aquí.
1: ¿Cómo lo sabe su marido?
0: ¡Olvídalo! ¡Encuentra a Ujeung!
2: En el escondite del carnicero hallamos huesos, la caja de la casa de bolsa, una orden de John Lee y cigarrillos cojina.
3: Era la marca de John.
2: Creo que tiene un trastorno de personalidad. Tiene al menos tres de ellas en su interior.
1: ¿Cometiste todos esos asesinatos? ¿Por qué te volviste tan malvada?
2: Otra diferente. Es el carnicero. Sabía que Ye era la sobreviviente. La encontró y la entrenó para ser detective. Y el policía. Por eso hace 17 años sabía que Jun era inocente. Era el cuarto hombre en la escena.
1: ¡Había una cuarta persona! ¡Fue una trampa!
2: La personalidad del detective quería probarse a sí mismo, pero Au Jung y yo le disparamos. El carnicero y el policía entendieron que era el objetivo. Los próximos seremos nosotros.
1: ¡Aquí está Au Jung! ¡Cúbreme!

0: Diablo y al Policía Demonio.
1: Soy el mayor de los dioses de verdad. Soy el carnicero.
0: ¡Entra en razón! Esto es serio. Dile a Jan que deje de fingir. Nadie me cree. Tienes que hacerlo. No te muevas.

diciendo que Ollehung era el sospechoso. Fong es el sospechoso. Él es el sospechoso. Ese demonio y carnicero. Lai. Llevó a Ollehung al lado este. Entregó los cuerpos para inculpar a tu padre e hizo que Ollehung le disparara. ¡Chu! Hizo que Ollehung le dijera a Yang que tu padre era el demonio. Sabe que estás aquí. Debe haber llamado al Chuan. No mates a Ollehung. Ríndete. No es demasiado tarde. Confía en mí.

0: me creen, se convirtieron en demonios.
1: Ugh.

0: rehén. Es el oficial de policía Uyeung, Jun, Lin, Chu, Yeung y Ji son los principales sospechosos. Ji tiene 9 meses de embarazo. Nuestra misión es rescatar y detener.
1: ¡Sí, señor!

0: Ellos tienen explosivos. El SWAT disparará a matar.
1: ¡Tienen explosivos! ¡Disparen a matar!
2: Pero Ye está embarazada.
1: ¡Ellos son terroristas! ¡Unidades, disparen a matar!
3: Objetivo fijado, 300 metros, a las 12 en punto. Objetivo, 200 metros, 12 en punto.
0: Von conoce el escondite
4: porque es un detective.
0: Vio mis notas en el puente. Estuve cerca de resolver ambos casos. Estaba asustado y emocionado. Convirtió a Lynn en detective y tendió una trampa en la cabaña para inculparme como el carnicero, el demonio y el detective. Él me inculpó, pero no esperaba que te conociera. Estaba a punto de averiguarlo, pero el miedo le emocionaba más. Decidió arriesgarlo todo. Te ató los cordones e hizo que el SWAT matara a todos. Yo seré el detective. ¡Y él es psicópata!
2: ¡Estás loco! Funge es un hombre amable y justo.
0: ¡Al lobo le encanta disfrazarse de oveja! ¡Al diablo le encanta jugar!

0: al ángel.
1: Fung es realmente un detective. Es nuestro líder.

0: ¿Y Aoyong?
1: Escapó en un bote. Nos hicimos cargo.
0: ¿Y Yun, Lin y mi esposa?
2: En el viejo barco.
0: ¿Y los demás?
2: Nos dispersaron.
0: No pensé que Yun llegaría tan lejos. Reúnete con los demás y salga.
3: Explícame cómo es que sabías. ¿Dónde es que... era que se escondía el carnicero? Sus cosas estaban por doquier. Tú debes ser él. Fong me quiere.
4: ¿Te quiere? ¡No le creas nada! Los psicópatas no tienen empatía ni amor. Se casó contigo para poder verte cada mañana y recordar cómo mató a esas mujeres. Aoyong está muerto. Eres la única superviviente. La única. ¿Quién de nosotros es el carnicero? ¡Usa tu cerebro, investigadora de Kowloon!
5: ¡Papá! ¡Los hombros del bebé se atoraron!
4: Sujeta la cabeza. ¡Puja!

has hecho muy bien estos últimos días. Todo esto es culpa de Yun. No podemos rendirnos. Te enseñaré a enfrentarlos. Este es nuestro territorio. Todavía tenemos una oportunidad. Tomen una granada. Úsenla de emergencia. No importa quién muera. Estoy muy orgulloso de todos ustedes. Y recuerden, somos los elegidos.

0: No lo logré.
1: Vengar a mi padre valió toda la pena.
0: Jefe, mató a Chun-Li.
2: Yo soy el policía demonio. Yo soy el carnicero. Sé policía y atrapemos al asesino.
3: Me presento al servicio. Fue la esposa. ¡Arréstenla!
4: ¡Sí, señor!
2: Yeung Lai. Su padre era Kyung.
3: Ao Jung se ató los cordones con el nudo Lan. Cambió después de disparar a Jun en la rueda de prensa. Jun es el detective elegido. Sabía que Ao Jun era el culpable. Lau mató a 21 mujeres. Pero no podemos acusarlo, porque tiene Parkinson. 3 murieron por herencia. Mataron a una familia entera. Más de 100 casos archivados aquí y Jun los ha resuelto todos. ¡Aquí están las respuestas! Pero no importan.
2: Tenemos que hacer justicia y demostrar que Jun es el elegido. Jun tiene una hija. Cree que su padre está loco. Es una rebelde.
5: ¿Odias a los policías porque odias a tu padre? ¿O es que odias a los policías por lo que le hicieron?
6: ¿Está loco? ¡No es un policía!
5: ¿Alguna vez pensaste que no está loco? En realidad es el elegido. Ha resuelto muchos casos fríos y olvidados. Nadie le cree, pero a nosotros sí. Eres su hija. Guíanos. Puja.
1: Papá, vamos a morir.
7: No. Acabo de encontrar a mi hija.
1: Papá, el caso. El caso de policía demonio. Fue un día como hoy, pero hace 17 años.
7: Bien. Bien.
1: Le diré a todo el mundo cómo Funk les enseñó a Chu, a Lai y a mí a traer a las familias de las víctimas. Nos entrenó, nos armó, nos enseñó a lavarles el cerebro para que mataran. Papá. Estoy orgullosa.
7: Bien. Puja. Puja. ¡Afuera, bebé! ¡Afuera! ¡Bebé!
1: ¡Ahí viene! ¡Ahí viene!
7: ¡Llora, bebé!

0: serás yo, y yo seré tú. Tú serás el psicópata, y yo seré el elegido.
1: Tú quieres ser yo, pero yo no quiero ser tú. Tu madre te convirtió en demonio. Por el bien de tu hijo, vuelve a ser un

0: No vas a tener nada.
1: Mata y serás un demonio. ¡Soy humano! Si él mata a mi hija, yo mato a su hijo. ¡No puedes convertirte en demonio!
0: Te digo algo. Ella está orgullosa de ti.
2: Papá. Estoy orgullosa.
0: A tu hija morir. Me pregunto si me dolería ver morir al niño. ¿No puedes hacerme ese favor?
2: ¡No!
0: ¡Estás enfermo! Adiós, detective.
2: ¡Monje, detente! ¡Eres el carnicero! ¡El policía demonio y el detective! ¡Eres mi esposo! ¡Y el padre de nuestro hijo! ¡Ríndete!
0: Y no te estás preguntando si te amo de verdad. No quisiera saber eso.

0: siento. Lo siento. Te juro que lo siento. Lo siento. Lo siento. Lo siento.
1: Señora.

Junli, me salvó. Funk es el carnicero.

0: el policía demonio. Él me dio las pistas de ambos casos. Lo conocí cuando investigaba la muerte de su madre y su hermano. Pensando ahora, sus muertes también son sospechosas.
1: ¡Reproduce el video! Acércate a la derecha. Muestra el arresto de June. El vendaje de June estaba en la izquierda. Fong lo tiene a la derecha.
2: ¡Unidades! ¡Necesitamos refuerzos!

0: ¿Lo has visto?
1: ¿Ver qué?
0: ¡Al demonio!

0: consultor de investigación, Yun Lee.
1: Sean humildes cuando estemos en un caso. Los criminales de OCTV no son humanos, son demonios. Si se consideran elegidos, los demonios se burlan. No somos elegidos, somos detectives. Solo tenemos que hacerlo lo mejor posible. Y nos preguntamos si hemos repasado los detalles. Así que recuerden, no hay detectives elegidos. ¿Está claro?
2: ¡Sí, señor!
1: ¡El pueblo de Hong Kong cuenta con nosotros! ¡Basta de tonterías!
0: Detective.
1: ¡Nada de coquetear!
0: Su escritorio está por aquí.
1: ¡Nada de karaoke!
0: Guarda,
1: ¡nada de juegos! ¡Nada de sudokus! ¡Nada de amigos! ¡No hay vuelta a casa! ¡No ver a la familia! ¡No habrá televisión!
0: Detective, su escritorio.
1: ¡Nada de películas!
3: De vuelta a la acción.
4: El que lucha contra monstruos debe tener mucho, mucho cuidado de no convertirse en uno. Cuando te atreves a mirar hacia el abismo, ten por seguro que el abismo también te mirará. Lo que no me mata, me hace más fuerte. Lo que no me mata, me hace más fuerte.

o entre la fe y la ley? En conclusión, esta pregunta muestra que Dios nos dio primero la salvación por medio de la fe, y dio la ley para completar la fe, para traer a todos los creyentes de vuelta a Dios.

0: Desde el mayor estudio de televisión del interior de la provincia de Córdoba, aquí en Italia 178, ciudad de Marcos Juárez, cabecera del departamento homónimo sudeste de la provincia de Córdoba, República Argentina. ¿Cómo les va? Bienvenido, muchas gracias. Buenas noches, un grato placer recibirlos en cada jornada acompañándonos en una edición más de Acontecer en la segunda de cada día. Atención Marcos Juárez y el resto de la región, porque lamentablemente los casos de influenza, ya sea una gripe común como la gripe A, esa que venía del hemisferio norte, está generando, como dijimos ayer, numerosos casos y ya hay varios con internaciones porque derivan en neumonías bilaterales. Sobre todo los casos graves se dan en personas que no se han vacunado. Por eso el gobierno de la provincia de Córdoba, a través del Hospital Regional Doctor Abel Acerza y el municipio de Marcos Juárez, han dispuesto una jornada de vacunación antigripal absolutamente gratuita, tengan o no cobertura de salud, para mayores de 65 años. Será mañana, viernes, de 9 a 12 en el Consejo Deliberante.
1: No hay vacunación para pacientes de más de 65 años, que es parte del grupo de riesgo, un grupo sensible a adquirir esta enfermedad. Y es por eso que, bueno, más de mañana, viernes 22, de 9 a 12, convocamos a todas las personas de más de 65 años que concurra a vacunarse. Aclaramos, tenga o no obra social, van todos, tienen que ir todos a vacunarse. Pero bueno, para cumplir con esto, estar prevenidos, estar protegidos y con esto, bueno, ayudamos un poco a que disminuir el riesgo de cuadros graves. Con esto disminuimos el riesgo de hospitalizaciones, de que queden personas secuelizadas y demás. Así que un poco la jornada esta, porque como decías vos, hay un movimiento de cuadros gripales en general, influenza, gripe A y demás. Todos tienen una evolución muy parecida, son situaciones febriles, invalidantes, con dolores musculares, articulares, que

0: Argentina. La tierra de la inmensidad, donde la naturaleza no conoce límites. Esta es la tierra de los contrastes imposibles. Los glaciares eternos de la Patagonia, las cumbres andinas que tocan el cielo y las llanuras infinitas de la Pampa. Un continente entero, pero en miniatura. Descubriremos metrópolis que pulsan de tango y pasión, desiertos de sal que confunden el horizonte y cascadas que brillan en la selva subtropical.
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0: Pero Argentina es también un laboratorio de biodiversidad. Ballenas que nadan en la península Valdés. Cóndores que planean sobre las cumbres andinas y pumas que cazan en la estepa sin temor. Bienvenidos a este viaje a través de las tierras más remotas y los paisajes más grandiosos de esta nación. Entre fuego y hielo, entre tradición y modernidad. Bienvenidos a la tierra de los gauchos. Bienvenidos a la República Argentina.

Chaltén y Monte Fitzroy. Entre los vientos implacables de la Patagonia, el Chaltén aparece como un punto fijo en la vastedad infinita de la estepa. Y existe por una sola razón: ser la puerta de entrada al Monte Fitzroy, la montaña más fotografiada de Argentina y quizás de Sudamérica. Los indígenas llamaban a esta cima Chaltén, que significa montaña que humea, porque su cumbre de 3.405 metros está casi siempre envuelta en nubes lenticulares y, por tanto, que cambian de forma. Para los alpinistas de todo el mundo, el Fitzroy representa uno de los desafíos más técnicos del planeta. Paredes de granito lisas como espejos, que se elevan por más de 1.000 metros, sin una grieta donde descansar. Pero no hace falta ser escaladores extremos para enamorarse. Los senderos que parten del pequeño centro de El Chaltén, con apenas 1.500 habitantes que viven del turismo y la pasión por la montaña, llevan a través de valles donde los cóndores dibujan círculos en el aire y los ríos cantan melodías con el ruido del hielo derretido.

pueblo mismo parece suspendido entre realidad y leyenda, con sus calles de tierra batida que en invierno se vacían casi completamente, dejando solo a los más valientes a custodiar este rincón de mundo extremo. La Laguna de los Tres, alcanzable con una caminata de 8 horas, os regala el reflejo perfecto del Fitzroy.

sus aguas verdes, mientras el alba pinta la roca de un rosa tan intenso que los locales lo llaman efecto Alpenglow. En estos momentos, entre silencio y maravilla, comprenderéis por qué esta montaña es considerada sagrada por cualquiera que la encuentre.

0: Ushuaia. El viento sopla tan fuerte que parece susurrar algo mientras os acercáis a la ciudad más austral del mundo. Cierto, hay quien contesta este primado citando Port Williams en Chile, pero con sus pocos cientos de habitantes es más un puesto avanzado que una verdadera ciudad. Ushuaia sigue siendo indiscutiblemente la metrópolis en la frontera del mundo. Y se acomoda entre las montañas nevadas y el canal de Beagle, ese brazo de mar que separa a Argentina de Chile.
1: Mira este trabajo, podría ser tuyo si haces lo que te cuento ahora. $3,000 al mes trabajando desde donde quieras, sin horarios impuestos y sin jefes encima. Una profesión con...
0: ¿Pero qué hace este lugar tan magnético? Quizás es el hecho de que aquí todo termina. De hecho, termina la Panamericana, que es la tierra firme sudamericana, e incluso las certezas geográficas que creíais tener.

Las casas coloridas se encaraman en las laderas, como si quisieran escapar del frío que sube del mar, mientras el puerto bulle de pescadores que regresan con los cangrejos gigantes que habitan estas aguas heladas. El aire sabe a sal y aventura, porque desde aquí parten las expediciones hacia la Antártida, a solo 1,000 kilómetros de distancia. Pero a pesar de eso, Ushuaia no siempre fue un destino turístico. Hasta 1947, albergaba el penitenciario más temido de Argentina, donde los detenidos construían carreteras entre bosques impenetrables. Hoy, sin embargo, esas mismas carreteras os llevarán al Parque Nacional Tierra del Fuego, donde la naturaleza salvaje de la Patagonia se revela en toda su majestuosidad. Y para terminar, cuando el sol se pone detrás de las montañas, tiñendo todo de rosa y oro, comprenderéis por qué este rincón del mundo es llamado el fin del mundo.

fuego. Imaginad un rincón del mundo donde el silencio tiene un sonido propio, e incluso el eco se pierde en la inmensidad. La Tierra del Fuego debe su nombre a los fuegos que Magallanes vio encender a los indígenas Selk'nam a lo largo de las costas en 1520. Esos fuegos hoy están apagados para siempre, junto con la cultura de quien los encendía. Pero la isla continúa ardiendo de una belleza salvaje que no conoce compromisos. Aquí, la pampa encuentra a la montaña en un abrazo brusco e inesperado.

momento camináis entre las praderas infinitas, donde el viento hace ondular la hierba como un mar dorado. Al siguiente os encontráis inmersos en bosques de hayas antárticas, que en otoño explotan en rojos y amarillos tan intensos que parecen irreales. Los guanacos, que son parientes salvajes de las llamas, os observan curiosos antes de huir, con esa su andadura elegante y un poco descarada. La carretera que atraviesa la isla es un viaje en el viaje. Atraviesa turberas donde crecen musgos antiguos de miles de años, bordea lagos del color turquesa imposible y se encarama en pasos montañosos donde el silencio es tan profundo que sentís vuestro corazón latir. Cada kilómetro aquí es un descubrimiento y cada curva una sorpresa que os recuerda cuán grande y misteriosa es la naturaleza cuando decide dar espectáculo.

Parque Nacional Los Glaciares. Preparaos para sentir el ruido del tiempo que transcurre. En el Parque Nacional Los Glaciares, patrimonio UNESCO desde 1981, se asiste a un espectáculo que continúa desde hace 20.000 años. El hielo avanza, se retira, se derrumba y luego renace en un ciclo eterno, que hace sentir pequeñísimos pero increíblemente afortunados. El protagonista absoluto es el Perito Moreno, un gigante de hielo de 5 kilómetros de ancho y 70 metros de alto, que avanza 2 metros al día. Y si no lo creéis, es realmente así. Este glaciar crece en lugar de retirarse, desafiando el calentamiento global con la terquedad de quien sabe ser especial.

Aquí vamos a aprender a hacer videos como este, donde aterrizamos en la prehistoria con los dinosaurios. También nos pondremos en cámara lenta, así como el efecto bullet time, o incluso estar sentados en una nave o tirarnos del ala de un avión. Y todo eso lo vamos a hacer usando una sola herramienta de IA, que es Dreamina Seedance 2.0. Sobre todo usando la función de OmniReference, que acepta texto, imágenes, video y audio. Hasta dos archivos simultáneamente. Y este video lo vamos a dividir en esos mismos bloques. Vamos a hacer videos solamente con texto, luego con imágenes, luego con audio y luego a partir de otro video. Y para acceder a la herramienta pueden ir al enlace que está ahí debajo en la descripción o en los comentarios, que los va a llevar a este punto. Y aquí, para comenzar, yo lo que tengo que hacer es seleccionar acá video de IA, porque eso es lo que vamos a hacer, un video. Aquí, como pueden ver, de una vez se me pone disponible el modelo Seedance 2.0, que es el que vamos a utilizar. También está la versión Fast, que consume menos créditos, pero yo recomiendo esta versión porque es más potente. De hecho, aquí tenemos el tema de OmniReferencia, que es ese modo que acepta varios tipos de archivos. Y también tenemos esta opción de primer y último fotograma, donde podemos cargar el primer y último frame de un video. Esto se utiliza mucho para transiciones. Aquí también tenemos la opción de varios fotogramas, donde básicamente nosotros cargamos varias imágenes y se me va a ir haciendo un video en secuencia, pasando por cada una de ellas. Pero nosotros nos vamos a quedar con el de OmniReferencia. Así que vamos a especificar acá que es el modelo Seedance 2.0, y aquí podemos elegir

la relación de aspectos, si lo quiero horizontal, si lo quiero vertical o cualquiera de estas otras relaciones. Aquí debajo también está la resolución, que la resolución básicamente hará que el video se vea mejor, pero asimismo va a consumir más créditos. Fíjense que acá dice que yo a esa resolución y esa duración de tiempo solamente consumo 360. Si lo incremento, pues sube la cantidad de créditos consumidos. Asimismo acá con el tiempo, que va desde 4 segundos hasta 15 segundos. Y si yo selecciono un tiempo mayor, pues más créditos se van a consumir. Pero esto es una muy buena noticia porque con un solo prompt vamos a poder generar un video de hasta 15 segundos. Aquí también tenemos la opción de mención que vamos a ver más adelante. Así que vamos con el primer bloque, que es donde le vamos a pasar simplemente texto. Y el primer prompt es este que tienen acá en pantalla. Así que lo voy a pegar acá y simplemente con estos parámetros le voy a dar aquí a ejecutar.

Tremendo resultado que da este prompt. Y bueno, aquí debajo también vamos a poder ver que yo puedo generar una banda sonora. Lo puedo hacer a partir del primer fotograma, o aquí, si le doy a personalizar, puedo elegir algún tipo de estilo que yo quiera. Por ejemplo, el tema, yo quiero que sea cinemático. Le voy a poner acá rock y acá le voy a poner misteriosa. Le doy aquí a generar y entonces se me va a cargar otro video.

Aquí también vamos a ver que yo puedo hacer una interpolación. Cuando le doy acá, vamos a ver que el video está a 24 FPS, pero yo lo puedo aumentar a 30 o a 60 FPS, con lo cual yo podría hacer que el video se vea en cámara lenta con algún programa de edición como CapCut. También tenemos la opción de mejorar, donde si el video yo lo hice a 720, pues yo lo voy a poder ver a una mejor resolución cuando hago clic acá. Ya saben, aquí debajo tengo la opción de poder generar de nuevo ese video o simplemente darle acá a editar indicación. Y aquí vamos a pegar el segundo prompt. Borro esto y voy a pegar este otro prompt. Le doy aquí a ejecutar y al cabo de un rato

Deben saber que en el prom yo le especifique que sea una joven chica dominicana y le dije que esté en la zona colonial, que como pueden ver es este lugar de acá que tiene muchísima similitud con este que me dio el modelo. Ahora lo que voy a hacer es cargar las referencias, que son estas imágenes que yo hice. Listo, las selecciono todas y le doy aquí a abrir. Pego este prompt, que aquí lo tienen en pantalla. Lo que más me gusta es el parecido que tiene conmigo mismo. O sea, sin importar el ángulo, si me veo de abajo, de lado, de verdad que se ve sumamente bien. Y claro, hay una muy buena consistencia en todo el video. De verdad que es súper parecido. Vamos a probar con este otro prompt. Le doy aquí a editar indicación y cambio el prompt por este otro. Le doy aquí a ejecutar.

0: Muy bien, entonces ahora vamos a pasar a la opción de mención, que fue la que le comenté ahorita. Muy bien, entonces yo tengo aquí las mismas tres fotos de siempre, pero ahora voy a añadir esta otra foto que hice con una IA, donde estoy sentado en la ala de un avión. Así que le voy a dar aquí a abrir y voy a pegar este prompt. Fíjense que acá este prompt tiene esta imagen en corchete. Yo simplemente lo que quiero hacer es sustituir eso. Lo que voy a hacer es darle acá a arroba y fíjense que yo voy a poder mencionar una imagen. La que voy a seleccionar es esta, porque aquí lo que dice es que usa esa imagen como el frame inicial, es decir, que aparezca como el inicio del video. Y de ahí entonces está todo lo demás del prompt. Aquí voy a hacer un ajuste de que dure 5 segundos. E igual lo voy a especificar en esta parte. Le doy acá 5 segundos y lo voy a generar. Excelente, pero ahora yo quiero ponerle mi voz. Así que temprano yo grabé esta voz. Aquí estoy cogiendo brisa de un avión y si tú quieres aprender a hacer esto, comenta yo. ¿Qué tal? He pegado este prompt que están viendo ahora mismo en pantalla. Y aquí yo lo que voy a hacer es que voy a mencionar la imagen, pero también voy a mencionar el audio. Así que primero tengo que añadir el audio. Voy acá, selecciono mi audio y también voy a cargar esta otra imagen que es donde yo me veo gritando para que sirva de referencia. Así que selecciono ambos y le doy a abrir. Una vez acá, veo que ya tengo cargado el audio. Yo puedo venir aquí, borrar esto y darle acá a mencionar y buscar el audio. Pero como pueden ver acá debajo, si yo presiono arroba, voy a poder seleccionar este audio directamente sin tener que darle clic acá. Aunque antes es importante, ese audio dura exactamente 8 segundos. Así que yo acá voy a elegir 8 segundos y le doy a generar. Aquí estoy cogiendo brisa en un avión. Si tú quieres aprender a hacer esto, comenta. ¡Yeah! Este quedó súper bien, pero les advierto que yo hice varias versiones antes. Fíjense que acá yo le especifico, de hecho, que no hable portugués, porque en algún punto, pues me habló portugués.
1: Aquí estoy cogiendo de avión y si você quer aprender a hacer eso, comenta ahí.
0: Bueno, como pueden ver, este no salió tan bien porque esto se trata de iteración. Fíjense que yo hice varias propuestas. El resultado valió la pena. Ahora vamos a pasarle una referencia de video. Para avanzar vamos a ver, miren, aquí yo lo que hice fue que le añadí este video.
2: Y que de repente tú empiezas a acordarte.
0: Y aquí yo subí un audio que es básicamente exportado ese audio desde CapCut.
2: Y que de repente tú empiezas a acordarte.
0: Hice esta imagen para que me sirva de referencia. Aquí yo estoy sentado en el asiento de una nave. También mencioné el video en este punto del prompt. Y aquí mencioné el audio, que es el que yo quiero que se escuche. Y la imagen yo no la mencioné, simplemente la pasé como un parámetro para que él tenga referencia. Inmediatamente usted carga algo aquí, él va a entender que eso es una referencia.
2: Y que de repente tú empiezas a acordarte.
0: La verdad es que está genial cómo yo pasé esto a esto con mi voz utilizando una sola IA. Dramin Sidan 2.0, el final, señores. Pero también tengo que decirles que hice varias iteraciones, pero la que mejor funcionó fue a la que yo le pasé una mejor referencia. Fíjense que acá, en esta imagen, la referencia, yo no estaba sentado en una silla de nave. Simplemente tomé la silla que estaba en mi sala, pero no me hizo el video muy bien. Por eso tuve que pasarle esa referencia y conseguí un mejor resultado. En conclusión, esta herramienta me sorprendió muchísimo porque yo no me esperaba que sea tan certera imitando el rostro, imitando los movimientos, imitando la voz, señores. Porque, o sea, tú me estás haciendo un video con la misma voz que yo te pasé. O sea, está genial. 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Yo soy Edward González y nos vemos.
3: Cuando un bloque de hielo se desprende y precipita en el lago argentino, el estruendo resuena por kilómetros como un trueno primordial. Pero este parque no es solo el Perito Moreno. Aquí se esconden otros 356 glaciares que nacen del campo de hielo sur, la tercera reserva de agua dulce del planeta, después de la Antártida y Groenlandia. El hielo cuenta historias de eras geológicas, a través de matices de azul que van desde el celeste pálido al azul profundo como la noche. Y cuando el sol lo golpea, cada cristal se convierte en un prisma que esparce arcoíris en el aire helado. Y mientras observáis esta obra maestra de la naturaleza, os daréis cuenta de que estáis mirando el agua que bebían los dinosaurios, ahora transformada en arte puro.

lodzie. ¿Qué sucede cuando los Alpes europeos deciden trasladarse a Sudamérica? Nace Bariloche, donde la Patagonia argentina se viste de postal suiza, pero mantiene el carácter salvaje sudamericano. Las aguas del Nahuel Huapi, que significa Isla del Jaguar en lengua mapuche, reflejan bosques de arrayanes chilenos y hayas australes, que en otoño explotan en rojo y oro, tan intensos que parecen artificiales.

0: El Cerro Catedral domina todo con sus 2.388 metros, regalando panoramas que se extienden desde la cordillera de los Andes hasta las estepas infinitas. Pero es cuando bajáis hacia las orillas del lago que está la verdadera magia.
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Encontramos playas de guijarros negros volcánicos, donde el agua cristalina refleja las montañas nevadas todo el año. Los bosques esconden cascadas secretas, mientras antiguos senderos llevan entre refugios de piedra. Pero es cuando el sol se pone detrás de las cimas que este lugar revela su secreto más grande. Un cielo que se incendia de colores imposibles, reflejándose en las aguas inmóviles de los lagos, como en un espejo mágico.

San Carlos de Bariloche. Paraos un momento y oled el aire. ¿Sentís ese perfume de chocolate que se mezcla con la madera y el agua de montaña? Bienvenidos a San Carlos de Bariloche, donde la arquitectura alpina encuentra el alma patagónica en un abrazo que sabe a fondue y aventura. El centro cívico, construido en los años 40 con piedra local y madera de ciprés, parece salido de un cuento de hadas. Pero basta alejarse pocos metros para encontrarse inmersos en la naturaleza más pura. La Catedral de San Carlos, con su sobria elegancia neogótica, vela sobre el centro ciudadano mientras sus piedras grises contrastan con las aguas azules del lago. Bariloche no es solo naturaleza de postal. Es más, en invierno se transforma en la capital argentina del esquí, con el Cerro Catedral que atrae esquiadores de toda Sudamérica. Sus pistas se deslizan entre los bosques, mientras las cabañas esparcidas en las laderas ofrecen ese chocolate caliente que ha hecho famosa a la ciudad.

Para los más aventureros, los senderos del Parque Nacional parten precisamente desde aquí, prometiendo trekking entre lagos escondidos y refugios de montaña.

Villa La Angostura. En el corazón de la región de los lagos, Villa La Angostura aparece como un secreto bien guardado entre las aguas del Nahuel Huapi y las cumbres que hacen de corona a este rincón de paraíso. El pueblo se extiende a lo largo de la orilla del lago con una elegancia discreta, con sus construcciones de piedra y madera que parecen crecer naturalmente del terreno. No hay prisa aquí, no hay el caos turístico de otros destinos. Solo hay silencio, interrumpido por el leve chapoteo de las olas y por el viento que susurra entre los cipreses. La vía principal custodia pequeños tesoros, entre los que se encuentran tiendas artesanales donde nacen objetos únicos, cafeterías que huelen a tartas caseras y ese ritmo lento que hace olvidar el reloj. Pero la verdadera magia comienza cuando se sube a una de las embarcaciones que surcan el lago hacia la península de Quetrihué, donde los árboles de arrayanes crean casi esculturas naturales, con sus cortezas color canela.

Además, cuando llega el invierno, el Monte Bayo se viste de blanco y atrae a los amantes de la nieve, mientras el verano transforma cada sendero en una invitación a la aventura.

Parque Nacional Lanín. En el centro de todo se encuentra el volcán Lanín, con sus 3.776 metros de cono perfecto, que los mapuches llamaban la roca que se zambulle, por su forma que parece sumergirse en el cielo. Pero este parque esconde mucho más que una montaña fotogénica. Aquí se extiende el bosque valdiviano más septentrional del mundo, que es un ecosistema único donde crecen los árboles sagrados de los nativos, que pueden vivir más de 1000 años. Sus ramas se abren como paraguas gigantes, creando bosques donde el silencio solo es roto por el canto de los pájaros endémicos y por el susurro del viento entre las hojas. Los lagos volcánicos salpican el paisaje. Huechulafquen, Paimún y Tromen, cada uno con su personalidad cromática, que a menudo cambia con la luz y las estaciones. Pero son los ciervos nativos y los pájaros endémicos los verdaderos dueños de casa. Los primeros dejan huellas en los senderos fangosos. Los segundos llenan el aire de reclamos que resuenan entre los troncos.

0: Parque Nacional Los Alerces.
1: My name is Tim Griffiths, and at the moment we've got just over 250 houses on the go, and with that large volume, we need someone that's going to keep up with it, and please do that for us.
0: Preparaos para caminar entre los gigantes más antiguos del planeta. En el Parque Nacional Los Alerces crecen los árboles que han visto nacer civilizaciones e imperios. Los alerces son cipreses patagónicos que pueden superar los 4.000 años de edad y alcanzar los 70 metros de altura. Estos colosos crecen apenas unos pocos milímetros al año, alcanzando edades increíbles. Muchos ya eran gigantes cuando los europeos llegaron a América. En los bosques, los troncos son tan altos y espesos que bajo ellos crece poca vegetación y se camina sobre una alfombra de hojas secas en una penumbra constante.

además los lagos glaciales del parque, como Futaleufken, Verde y Rivadavia, están engastados entre montañas que superan los 2.000 metros, creando anfiteatros naturales donde el eco rebota por kilómetros. Las aguas son transparentes y se pueden ver los peces nadar a 15 metros de profundidad, mientras los cóndores dibujan espirales en el aire. Aquí el tiempo tiene otro ritmo. El de los glaciares que se derriten gota a gota, de los troncos que crecen milímetro a milímetro, y del viento que esculpe la roca grano a grano. Es un lugar donde se puede sentir el peso y la belleza de la eternidad.

Córdoba. Extensas llanuras doradas se pierden en el horizonte, interrumpidas por las dulces colinas de las sierras, que dibujan perfiles azules contra el cielo, por la bruma atmosférica. La provincia de Córdoba es el corazón agrícola de Argentina, donde campos de soja y trigo se alternan con pastos con millones de bovinos, que producen la carne más preciada del mundo. Las sierras, en cambio, que son montañas secundarias y poco altas, ofrecen un refugio fresco de la llanura. Los lagos de estas montañas se vuelven espejos perfectos que reflejan el cielo, mientras hay también valles verdísimos, donde el aire es tan puro que es considerado uno de los mejores del mundo. Los ríos que bajan de las sierras, además, ofrecen aventuras en kayak entre rápidos dulces y pozas tranquilas, mientras quien busca la altitud puede desafiar el Cerro Champaquí, la cumbre más alta de la provincia a 2.884 metros, desde donde la mirada abarca infinitas extensiones doradas.

En el corazón de todo esto, la ciudad de Córdoba custodia siglos de historia en su majestuosa catedral barroca, cuyas cúpulas dominan el centro histórico, recordando la herencia colonial de esta tierra, que sabe ser antigua y moderna al mismo tiempo. También hay que recordar que con más de 1.300.000 habitantes, es un importante centro universitario que atrae estudiantes de todo el país, creando una atmósfera joven y vivaz entre sus calles. Buenos Aires.

De inmigrantes. En el barrio de San Telmo, el tango emerge espontáneo de las aceras de adoquines pulidos, donde parejas de bailarines se mueven como en un ritual antiguo que sabe a pasión y melancolía. Por no hablar del vivaz barrio de La Boca, que cuenta historias de marineros e inmigrantes a través de sus icónicas casas de chapa pintadas de colores vivos. Un arco iris urbano nacido de la creatividad popular. En medio del cemento y el tráfico, Palermo ofrece un respiro verde que la ciudad sabe merecer. Sus parques frondosos se vuelven el pulmón de la metrópolis, donde las familias se reúnen para picnics dominicales y corredores recorren senderos sombreados, mientras los laguitos reflejan árboles en flor que tiñen de violeta las jornadas primaverales. Luego está Puerto Madero, la transformación urbana más espectacular de Sudamérica, donde los antiguos almacenes portuarios de ladrillos rojos han renacido como lofts exclusivos y restaurantes de lujo, mientras el Puente de la Mujer se recorta contra el cielo como una escultura moderna.

Aquí el fútbol es religión. Maradona sigue siendo una divinidad inmortal. Y los domingos se transforman en celebraciones colectivas, cuando la bombonera ruge con la voz de miles de hinchas apasionados. En los cafés históricos del centro, además, el tiempo parece haberse detenido en los años dorados de la inmigración europea, donde las conversaciones se mezclan con el tintineo de las tacitas, mientras afuera la ciudad continúa su danza frenética. Buenos Aires no es simplemente un destino, es un verdadero estado de ánimo que transforma a cualquiera que la atraviese.

Rosario. Aquí nació Che Guevara. Aquí dio los primeros pasos Lionel Messi. Y aquí el río Paraná fluye con la majestuosidad de un río que sabe haber visto nacer leyendas. Rosario se extiende a lo largo de la costa fluvial, como una ciudad que ha elegido el agua como compañera de vida, con playas urbanas donde los habitantes se relajan mirando los barcos que transportan soja hacia el mundo. El centro histórico pulsa alrededor del Monumento a la Bandera, un obelisco de 70 metros que conmemora el lugar donde Manuel Belgrano creó la bandera argentina en 1812. Pero el verdadero alma de la ciudad se descubre caminando por los bulevares, donde los plátanos centenarios crean túneles verdes que protegen del sol estival, y en las calles del barrio Pichincha, donde la arquitectura Liberty se mezcla con el arte urbano más contemporáneo. Hay diversos parques en la ciudad y la mayoría bordean el río. Son ellos el corazón verde de Rosario, donde los residentes corren y van en bicicleta entre los árboles. Desde el paseo fluvial, en cambio, se admira el skyline moderno, mientras las islas verdes salpican el río, que en este tramo tiene más de un kilómetro de ancho.

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0: una muy buena noticia en lo que es la producción porcina en nuestro país. Se viene el gran salto, dice la gente del grupo Pacuca, Cabaña Argentina. Estamos en contacto con Daniel Fenoglio, CEO de esta empresa. ¿Cómo estás, Daniel? Buen día.
1: Buen día, Carlos. ¿Cómo estás?
0: Qué buena noticia, porque siempre hablamos, cuando hablamos de la producción de cerdos, que hay problemas, importación de Brasil, lugares que, bueno, realmente son preocupantes para lo que es la producción nacional, ¿no? Contanos, ¿qué es esto del gran salto?
1: Nosotros lo que hicimos fue asociarnos con una empresa que se llama Ball Company, que es una empresa española, de las más grandes empresas alimentarias europeas, para que tengas una comparación. Ellos, bueno, producen ganado vacuno, pollo, cerdo, alimentos balanceados, fiambres, etcétera. Pero en cerdos, específicamente en cerdos, que es lo que nos hemos asociado, ellos producen más o menos 600.000 toneladas por año de carne de cerdo. Toda Argentina produce 800.000, así que es casi, por así decirlo, una Argentina entera en manos de una compañía europea.
0: Claro.
1: Y entonces ellos, básicamente toda esa producción, si bien tiene mucha venta en Europa, en el mercado doméstico español, y fabrican fiambres, etcétera, ellos básicamente son muy grandes exportadores.
0: Claro.
1: Entonces, en el caso nuestro, que somos una empresa que con la marca Cabaña Argentina debemos ser de los primeros, si es que no lo somos, o mayores vendedores de carne de cerdo en el mercado doméstico, y bueno, también algo exportamos, pero muy poco, el país exporta poco. Entonces nos pareció muy interesante asociarnos con alguien que tiene el conocimiento de todos los principales mercados del mundo, y que de esa manera, bueno, podamos empezar a exportar en serio, que Argentina y nosotros en particular como empresa empecemos a exportar en serio. Así que bueno, así surgió la idea de esta sociedad.
0: Claro. ¿El acuerdo Mercosur-Unión Europea tiene algo que ver con esto?
1: No, porque los mercados, hoy los mercados compradores de carne, básicamente es Asia. China, Singapur, Filipinas, Vietnam, digamos, todo lo Corea, Japón, todos los países asiáticos. El acuerdo Unión Europea-Mercosur tiene dos aspectos. Uno es el aspecto comercial, que fue lo que se firmó, que es donde figuran las cantidades de toneladas que se pueden enviar de los próximos 10 años, y que tiene una baja de arancel, que tiene una ventaja comercial porque baja el arancel. En el caso del cerdo, son para la primera etapa son 25.000 toneladas para todo el Mercosur, de los cuales a Argentina le va a tocar unas 5.000 toneladas, que no es nada, digamos, es muy poco. Pero además de eso, el acuerdo sí comercial está firmado, pero vos para exportar carne no es como vender en los tornillos.
0: Sí.
1: Si yo vendo tornillos, agarro una valija con tornillos, me voy a Europa y trato de vender mis tornillos. Ahora, acá con la carne yo necesito, se necesita, que haya un acuerdo sanitario país-país, primero.
0: Sí.
1: Y después de ese acuerdo sanitario, empieza la habilitación de cada planta frigorífica específicamente, y cada país importador tiene una exigencia, algunos exigen determinadas cosas, la trazabilidad,

0: bueno, habrás leído el Mercosur, la deforestación y todos esos temas, digamos, que van alrededor del tema este. Entonces, me parece que falta bastante para que se pueda exportar a Europa, más allá que los volúmenes son chicos. Me parece que no va a ser tan fácil, espero equivocarme, pero que haya un acuerdo sanitario para la carne de cerdo que sea relativamente rápido. Así que te diría que no, todo esto apunta más a tu pregunta, apuntamos mucho más al mercado asiático, que es el que hoy demanda y compra.
1: Claro. Daniel, hablamos siempre nosotros de lo que es el consumo. Ustedes son fuertes en la venta también de carne frescas, ¿no?
0: Sí, nuestra venta fuerte es la carne fresca. Nosotros somos una empresa que está mucho más dedicada a la venta de carne fresca que a lo que es el fiambre. Si bien producimos fiambre, pero nos volcamos, nos interesa y nos concentramos mucho más en lo que es la carne fresca, porque creemos que donde hay un espacio para crecer en el mercado doméstico y obviamente en la exportación. En el mercado de fiambres hay muchas empresas establecidas, algunas de esas grandes, emblemáticas, y el mercado de estacionados es un mercado que crece a tasa pasiva, es decir, que crece cuando crece la población, pero con todo el tema este de la salud, el cuidado, es como que no hay un crecimiento rápido de lo que es fiambre, por el tema de la sal, etcétera. Claro. En el caso de la carne fresca, sí, es una carne que no solamente es rica, digamos, y fácil de cocinar, sino que además los estudios indican que es una de las carnes más sanas por su composición de ácidos grasos, parecido al pescado, por la relación sodio-potasio, que es ideal para hipertensos, etcétera. Entonces, creemos que ahí, bueno, de hecho no solamente lo creemos, lo estamos viviendo. Nosotros, cuando yo empecé en este negocio, se vendían 3, 4 kilos de cerdo por habitante por año, de los cuales prácticamente el 100%, o si querés, el 90% iba a la producción de fiambre.
1: Claro.
0: Y lo que se vendía como carne era el lechón para la fiesta, de año, Pascua, qué sé yo. Hoy no, hoy se vende, bueno, ahí fuimos creciendo. Hoy ya estamos arriba de los 20 kilos por habitante por año y básicamente la mayor parte de eso es carne fresca.
1: Claro.
0: Así que el mercado se está consolidando. Un poco, tal vez repite de cierta manera lo que sucedió con el pollo, ¿no? El pollo hace muchos años se consumía, no sé, 9 kilos y hoy está a la par de la carne vacuna.
1: Claro.
0: Así que eso es un poco lo que pasa en el mundo. Nosotros estudiamos mucho lo que pasa en el mundo y obviamente la carne de cerdo es una de las más consumidas junto con el pollo. La carne vacuna está mucho más amesetada, pero bueno, es otro tipo de producción y otro tipo de valor. Justamente hoy la carne en Argentina, la carne de cerdo está 3 veces más económica que la carne vacuna, pero no por una cosa coyuntural, sino que tiene que ser así, porque una cerda te produce 4.000 kilos de, bien producida, te produce 4.000 kilos de carne por año, y una vaca te produce 130, digamos.
1: Claro.
0: Carne. Entonces, bueno, obviamente la carne vacuna se acerca más, diría yo, a lo que es una especialidad, porque es riquísima, bueno, todo lo que significa la carne vacuna, pero en términos de costo-beneficio o de consumidor normal para todos los días, en el mundo lo que se consume es cerdo y pollo. El pollo no es más barato y después viene el cerdo, que siempre está mínimo un 30-40% por debajo del precio del vacuno.
1: Sí, no hay parrilla donde no vea uno. ¿No tenés nada de cerdo? ¿Viste que pregunta? ¿No tenés pechito?
0: Mira, ninguna parrilla. Y ningún restaurante, por ejemplo, del microcentro. Uno cuando va al microcentro, que bueno, a la oficina, o a hacer oficina, o a hacer algún trámite, que es rarísimo que no haya un corte de cerdo o un plato del día en un restaurante, una bondiola laqueada, qué sé yo, un macambrito o lo que sea. Así que sí, obviamente, mirá, cuando Cuando yo empecé, no había carne de cerdo en los supermercados. Había ostión o fiambre. Y cuando empezamos a venderle a algunos de los supermercados, hubo algunos que, la verdad, que colaboraron mucho. Hay uno particularmente argentino que viene de la carne y colaboró mucho porque la supo mostrar, la supo vender. Y bueno, yo me iba a la góndola a escuchar un poco a la gente y vos escuchabas que te decían, no sabía que había milanesa de carne de cerdo o carne picada de carne de cerdo. Bueno, cuando empezamos a vender chorizo, a producir chorizo fresco, nosotros lo hacemos puro cerdo, siempre lo hicimos así. Nosotros no queríamos mezclar con carne vacuna, porque bueno, nuestro negocio en este caso puntual es la carne de cerdo, la producción de cerdo. Y muchos me decían, no, vas a fracasar, al argentino le gusta el chorizo mezcla. Y la verdad que fue nuestro producto más emblemático, y en muchos supermercados era la categoría chorizo, teniendo en cuenta todas las carnes, era el más vendido, porque la gente lo probó y es riquísimo. Entonces, bueno, todo eso llevó un tiempo, lleva esfuerzo, lleva promoción, llevó mucho tiempo el tema de los de los carniceros, de los médicos.
1: Claro.
0: El médico antes te decía, no coma carne de cerdo. Bueno, ahora te dice, sí, comará, que la más sana. De los nutricionistas, de los cocineros, hicimos cursos con cocineros.
1: Los chefs, sobre todo.
0: Los chefs. Bueno, hoy prendés la televisión, yo creo que siempre hay un plato de cerdo en casi todos los programas de cocina, siempre, muy seguido. Así que bueno, ya está establecido, falta darle un poquito más de promoción o de conocimiento a los cortes que tradicionalmente van para el fiambre, en el caso del jamón, la pasta de cerdo, bueno, que tiene los mismos cortes que un vacuno, y de hecho los denominamos igual que los cortes del vacuno, bola de lomo, nalga, ¿cierto? Y básicamente se promociona utilizarlos, o la cocción que se haga, que sea similar al vacuno, por ejemplo, la nalga para el milanés o la bola de lomo. Y bueno, eso va a ir avanzando y realmente vamos a ir ganando terreno dentro de los 110, 120 kilos de proteína animal de las tres carnes que come el argentino, ¿no? Por un lado. Por otro lado, la carne vacuna argentina obviamente es muy conocida en el mundo, es mucho más demandada, y además una exportación de carne vacuna la vas a exportar mínimo, no sé, $5,000 la tonelada, y en algunos casos con un nivel de cuota quinto y eso mucho más, y una tonelada de cerdo la vas a exportar a $3,000, $2,500, con lo cual lo que siempre decimos es, señores, exportemos la carne vacuna, que es la que el mundo demanda, la que es cara, la que ingresa en dólares, y crezcamos en el mercado doméstico, o reemplacemos o acompañemos esa exportación de la carne vacuna con carne de cerdo para el mercado doméstico, que es como la otra carne roja, digamos, a diferencia del pollo, ¿no? Así que esa es un poco la estrategia que tenemos como empresa y como sector, te diría.
1: Daniel, un placer hablar contigo nuevamente. Te vamos a seguir a ver cómo avanza este gran salto, a ver cómo van avanzando con este proyecto.
0: Bueno, cómo no, Carlos, a disposición para lo que necesites y gustes.
1: Muchas gracias.
0: No, gracias a vos.
1: Hasta luego. Era Daniel Fenoglio, CEO del Grupo Pacuca, Cabaña Argentina, y presidente de la Federación Porcina Argentina, quien habló con nosotros.
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10: Un saludo muy grande para nuestra querida amiga. Una madrina también puede ser.
11: Sí, por
10: favor. Adrianita Bassi, que cumplió años esta semana.
11: Cumplió el día 21.
10: ¿Eh? 21.
11: Y lo celebra este fin de semana, así que un saludo enorme. El 20 hubiera cumplido 95 Bernarda.
10: Mira vos.
11: Así que me trae reminiscencia esa fecha.
10: Y saludos a todos los operadores de radio,
11: sí,
10: que hoy en su día.
11: Las manos mágicas.
10: Las manos mágicas. Estamos en contacto ahora con Campanita, más conocida como Ángeles Naveira, presidenta de la Fundación Barbechando. ¿Cómo estás, Angie? Te extraño.
12: ¿Cómo andan, mis amigos queridos? Hola, Eugelinda, ¿cómo están?
13: Hola, ¿cómo va?
10: Excelente. Te buscamos el otro día, sabíamos que estabas por el Chaco, no sé dónde. Te buscamos
12: Nos fuimos al Chaco, Carlitos. La recepción allá fue una cosa increíble y muy cortito. Estábamos en uno de los medios más importantes allá, en una charla, y se acerca la productora y me dice: mi mamá te escucha todos los domingos. Qué lindo programa que tienen. Qué bueno que nos hablen de temas tan importantes. Así que si hay duda de que nuestro mensaje llega, ¿alguien tiene alguna duda? Que le quede claro que el Chaco escucha a Mitre todo el día.
10: Sí, no, a mí me pararon en el aniversario de la bolsa, mil me hablaron de vos, pero en serio, y hablaron muy bien. Y un expresidente de la Comisión de Agricultura, muy amigo tuyo, entrerriano el hombre, nos tomamos unos vinos y estuvimos hablando un tiempo bastante, bastante largo.
12: ¿Sabes? Qué lindo, qué lindo.
10: ¿A quién me
12: refiero? Ya sé de quién estás hablando, ya sé que estás hablando. Mi amigo Atilio, cómo lo queremos, Atilio, cómo lo queremos.
10: Sí, sí. Está muy contento, bueno, habla de tu labor. Dice: ¿qué va a pasar si Ángeles no está algún día? Me dijo.
12: No, tenemos un equipo enorme, somos muchos que ya hemos entendido este camino, sí. Carlos, y eso es lo importante, no, acá no pasa por las personas, pasa por la idea y el convencimiento. Quien lidera en un momento, la única responsabilidad que tiene es seguir trabajando con el Congreso, dando información, llevando retaguardia técnica. Esa es la clave, y los nombres y las personas vamos a ir pasando a lo largo del tiempo, porque esa es la idea de la Fundación Barbechando, así que nunca no vamos a estar, siempre vamos a estar todos. Ese es el mensaje que queremos dar.
10: Me parece bárbaro. Estuviste en el campo de un gran amigo de mi compañero Dimitri Córdoba.
12: Estuvimos en lo de Atilio Carigliano.
10: Carigliano,
12: una
10: sí.
12: excelente
10: un personaje,
12: jornada.
10: Un personaje de aquellos.
12: Un amante de la producción y del trabajo, y como hacemos siempre, llevamos legisladores al campo, les mostramos lo que ellos votan, cómo termina impactando, y lo que no votan, cómo termina perjudicando. Cuando lo ves en vivo y en directo, se van con más herramientas para seguir trabajando en este camino. Entonces, Atilio, bueno, un anfitrión de lujo, nos recibió de una manera increíble y fue un éxito. No entraba la gente de la cantidad,
10: sí,
12: que
10: vi
12: terminó
10: las fotos.
12: Aceptando la propuesta.
10: Vi las fotos. Bueno, escúchame, se viene una semanita, según me mandaron de la fundación, se viene una semanita brava, ¿no? Para ustedes. Mucho laburo.
12: Mira, la semana pasada, la velocidad que está tomando el Congreso, Carlos, en el Senado se logró avanzar con inviolabilidad. ¿Se acuerdan que lo hemos hablado ahí en el programa? La ley de manejo de fuego.
10: Sí.
12: Se vuelve a poner, por suerte, la cordura necesaria, y la propuesta que quedó aprobada como dictamen elimina esas restricciones tremendas de 30 y 60 años que te impedían desarrollar tu actividad productiva si la tierra había sido afectada por un incendio. Lo que se conoció como la ley Máximo Kirchner. Bueno, se vuelve a poner cordura y en la propuesta se elimina esa restricción y quedó aprobado en el dictamen. Lo mismo que para bosques nativos, sigue totalmente la protección establecida por la ley de bosques nativos, no hay ninguna entrega de las tierras, todas esas cosas que la gente escucha que asustan. El paquete de inviolabilidad, incluyendo también todo lo que es tierras rurales, la venta a extranjeros, se le asigna a las provincias la responsabilidad para operar en una venta de capital extranjero, se mantiene la prohibición absoluta para todo lo que es zona de frontera, es decir, el proyecto de inviolabilidad que quedó dictaminado en Senado está acorde a lo que necesita la Argentina para, por supuesto, atraer inversiones, para que los propios productores puedan comprar tierra, y no entregamos nuestra soberanía a nadie. Eso quería que quede claro, claro, porque ahora va a ir a diputados y esperemos que en breve sea ley. Y lo otro importantísimo que otra vez se puso sobre la mesa, biocombustible, Carlos. Lo vamos, sí, a hablar en, anoten todos, por favor, miércoles que viene, 28 de mayo, otra vez el Congreso de Maizar, en el Golden Center, vamos a estar ahí todo el día, vamos a tener jornadas de biocombustibles, jornadas de maíz, vamos a llevar a la política, va a ser un día de lujo para el campo argentino, así que tenemos que estar todos ahí.
10: Ahí voy ahora a estar, que ya lo tengo agendado. Bien.
12: Venime a buscar al stand, que ahí vamos a estar, así hacemos alguna notita con productores y sobre todo con los legisladores que van a estar presidentes de comisiones. Vamos a tener más de 50 legisladores dando vuelta por todo el Congreso. Así que va a ser una oportunidad muy buena de mostrar la potencia del agro y del campo. Y por último, por supuesto, no podemos dejar de mencionar la sorpresa en la bolsa del anuncio del presidente,
10: sí,
12: Milei.
10: Sí.
12: Que nos parece, sin duda, lo hemos hablado ahí, sí, el camino es seguir bajando impuestos, Carlos, sí, pero esto tiene que ser por ley. La previsibilidad te la va a dar a vos como mercado, o como productor, o como exportador, ver esta tabla, si es finalmente lo que queda, aprobada por el Congreso de la Nación y no sujeta a vaivenes de ningún tipo. Y además, entender cómo continúa el resto de los años, y además, saber qué va a pasar con el trigo y la cebada, que el anuncio es de 2 puntos y después no se habla más.
10: Bueno.
12: A trabajar por ley, a poner cabeza y acompañar esta excelente medida que tomó el Poder Ejecutivo en la bolsa anunciado, sin duda, ¿no es cierto?
10: Sabés que el presidente Milei empezó a hablar que tenía escrito, ¿no? Dijo, acá tengo escrito un montón de cosas, pero aguanten, aguanten porque se vienen los anuncios. Al principio, ¿te imaginas?

0: todos estaban expectantes. Bueno, y finalmente llegaron los anuncios. Angie, el domingo que viene cumplimos 1000 programas. Yo no te voy a presionar, yo sé que vos trabajás en el campo todo, pero me encantaría que estés acá.
1: O pero por teléfono. Mirá la invitación que me hace, bueno, por teléfono desde ya que voy a estar, sí, porque ese es mi lugar, así que sí, olvídate, de ahí no me voy más. Y déjame organizar acá con la familia, estamos acá con Hernán, mis hijos, estamos todos por primera vez hace mucho, y Bauti ya invitó amigos, así que nos vamos en un rato a hacer un buen asado. Están todos escuchando Mitre ahora, Bauti y sus amigos, así que les mando un beso enorme a esos chicos que son el futuro de la Argentina, sin duda, y hoy están acá en el campo acompañándonos.
0: Saludo a la gran familia.
1: Un beso enorme para todos, lindo fin de semana, y aprovechen la familia, que sin duda, Carlitos, es lo más lindo que tenemos.
0: No hay otra cosa. Un beso grande, Angie.
1: Besote grande.
0: Ángeles Naveira, presidenta de la Fundación Barbechando, con nosotros.
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0: 8:32 minutos. En la ciudad de Buenos Aires el cielo está cubierto. La temperatura 12 grados 5 décimas. Hubo pánico en torno a la Casa Blanca por un tiroteo. Fue a metros de la sede del gobierno de Estados Unidos. Un hombre abrió fuego en las afueras del complejo presidencial y obligó a un impresionante despliegue de emergencia del servicio secreto. Donald Trump estaba en la Casa Blanca en ese momento estudiando los detalles de un posible acuerdo de paz con Irán. El tirador fue herido de gravedad y murió en el hospital. Fue identificado como Nasir Best, un joven de 21 años con antecedentes de problemas psiquiátricos. En la balacera también fue herido un peatón que resultó herido y está grave. Tragedia en San Vicente. 3 adultos y 2 nenes murieron en un choque. Fue entre un auto en el que viajaban las víctimas y una pick-up en el kilómetro 53 de la ruta 6. El conductor de la camioneta es un joven de 28 años, de Quilmes. Fue detenido y le sacaron sangre para saber si estaba alcoholizado. Fórmula 1, Colapinto tuvo otra destacada actuación y larga hoy desde el puesto 10 en Canadá. Será a las 17. El piloto argentino consiguió por cuarta vez en la temporada ser más rápido que su compañero Gasly.
1: Contentos con el resultado, contentos con mi adaptación. Siempre fui a tono rápido, solo que capaz cuando el auto no acompaña o no está tan ajustado a lo que a vos te gusta o como a vos es natural manejar, se complica. Pero nada, en general fue un gran día, creo que muy feliz. La carrera fue una gran carrera, con muy buen ritmo y la quali fue perfecta. Así que nada, muy feliz con mi performance. La verdad que estoy bastante orgulloso después de un comienzo de año complicado. Lo dimos vuelta muy bien y estoy contento con el esfuerzo de todo el equipo. La verdad que me ayudaron y me acompañaron.
0: Cielo cubierto en la ciudad de Buenos Aires, temperatura 12 grados 5 décimas, la presión 1020,9 hectopascales, el viento del este a 4 kilómetros por hora y la humedad 90%.
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0: Fernando, bueno, contanos.
1: Bueno, no, la oportunidad es esta. Muchas veces lo que nos damos cuenta es que en la facultad nos enseñaron todo lo que tiene que ver con la parte productiva. A poner metas en toneladas, a calcular márgenes brutos, pero nunca nos enseñaron a plantear objetivos que tengan en cuenta también la finalidad que tiene todo el trabajo que hacemos. O sea, ¿por qué trabajamos y hacemos

0: que hacemos? ¿Para producir mucho? ¿O porque lo queremos usar por nosotros, por nuestras familias, para tener bienestar? Más allá de que nos gusta el trabajo que hacemos y eso nos da placer, ¿sí? Entonces, tuve la oportunidad de hacer algunos talleres con grupos de productores, justamente para evaluar eso, la marcha que habían tenido sus negocios. Y obviamente, primero empezamos evaluando la evolución de lo productivo, en donde generalmente por aplicación de la tecnología va creciendo los rendimientos, después la evolución de lo económico, con los vaivenes que siempre hay, pero se van consolidando, deudas, pitos y flautas. Pero cuando llega la parte humana, te miran con cara de, ah, eso no lo planteamos nunca. Y me acuerdo de una reunión en donde todos decían, bueno, sí, el grupo se consolidó realmente, bárbaro todo, sí, somos más amigos, hemos crecido, ¿eh? Y fui levantando la vuelta, hasta que llegó una señora que tenía 50 años, y los miró todos y dicen, mire, todo muy lindo, pero ¿saben qué? Yo me quedé sin vida. Y todos se quedaron mirando. Sí, yo me quedé sin vida, dice, porque aumentaron los rindes, pero ahora el campo me chupó la vida. Yo antes hacía un montón de cosas que me gustaban y me divertían, y ahora no tengo tiempo para hacerlas. El campo, la actividad me tragó y dejé de hacer todo lo que me divertía y me gustaba. Bueno, fue un disparador, porque empezaron todos a decir lo mismo, y a mí también, y es cierto, y yo también, y yo dejé de ir a pescar, y yo ya no tengo tiempo ni para salir con los chicos, bla, bla, bla. Y todos volvieron la vuelta y todos se dieron cuenta de que habían perdido de vista ese tema que es ¿para qué hacemos todo lo que hacemos? ¿Sí? Entonces, la reflexión que quiero compartir con ustedes es esta. Cuando evaluemos, salgamos del piloto automático. La vida y el trabajo, la rutina, nos traga y nos mete en piloto automático. Repetimos rutinas en piloto automático. Te levantás, te lavas los dientes, te afeitás o no te afeitás, pero te tomas unos mates, salís y empezás a correr, a arreglar problemas, más los imprevistos que te pasan todo el tiempo porque no los tenías calculados. Algún día vamos a hablar del uso del tiempo, porque es un tema importante también, ¿sí? Pero el tema es, enfóquense no solamente en el trabajo, sino también en el por qué estamos haciendo todo lo que hacemos, en esas cosas que postergo y que me gustaría poder hacer y que nunca les dedico tiempo. Pues cuando evaluábamos esto con esos grupos de productores y mirábamos para atrás y reflexionaba y les decía, bueno, ¿y qué cosas lamentan ahora? Y muchos lo que lamentaban era eso, no haberle dedicado más tiempo a sus familias ni a sus amigos. ¿Y cuándo te pega un mazazo en la vida? Cuando perdés a alguno. Y decís, ¿cuántas cosas me hubiera gustado charlar con él? O me hubiera sentado a pescar al lado de un arroyo y tomar mate, y que siempre lo tuve como una idea, pero claro, siempre me estaba llamando el tambero, que la vaca, que el tractor, y siempre corriendo atrás del tambero, o atrás del paisano, o que las vacas que se empastan, y el fin de semana que iba a ir con los chicos a la cañada, y al final me llama tal tipo y tuve que salir corriendo, y mi mujer que me miraba con cara de, otra vez te vas a ir ahí, dejá la vaca, viste, y vos corriendo. Es cuando dejás que todo el trabajo te pase por encima, y perdés de vista lo importante y lo trascendente. Y aprendí hace mucho tiempo una cosa que a mí me ayudó también a poner en perspectiva lo importante y lo relativo. Me dijo un amigo que tuvo un accidente serio, pero sobrevivió, y se dio cuenta de todas las cosas que estaba dejando de lado por el trabajo. Y dijo, cuando las balas pican cerca, vos te das cuenta de todo lo que estás dejando de lado. Y ahí decís, ¿sabes qué? Voy a empezar a pisar el freno acá y voy a empezar a acelerar un poquito más con las cosas importantes que sí tengo que hacer. Porque también descubrís algo, que los planetas, hasta que se alinean todos, no pasa nunca. Si vas a esperar el momento perfecto, en donde ya esté acomodada la economía del campo y los caminos y el rodeo y las máquinas andando y todo, no lo vas a hacer nunca, siempre vas a postergar algo. Entonces, enfócate y trata de dedicarle tiempo a eso que es realmente importante ahora, con todas las falencias que hay. Pero disfruta de eso ahora, porque algún día te vas a arrepentir de no haberlo hecho y ya va a ser tarde, ¿sí? Entonces, cuando pongan objetivos, además de lo productivo, además de lo económico, pongan y visualicen también los temas personales y familiares. Visualícenlos, sobre todo. Si no los visualizan, es fácil perder el foco y que el trabajo otra vez te chupe. Hay que verlos. Paso un chivito. En mi canal de YouTube hay un video que dice la importancia de visualizar los objetivos. Yo estoy en el escritorio del campo y les muestro atrás de la puerta un panel con todos mis objetivos. Cada vez que cierro la puerta los tengo ahí. Claro. Los que fui logrando los tildé y les pongo la fecha. Porque también perdés de vista eso. Vos estás todos los días yendo y viendo y te parece que no avanzaste nada. Y cuando de golpe mirás y decís, ah, no, pues yo hice un montón de cosas. ¿Cuáles me quedan pendientes todavía? Y tengo un cuadradito abajo de la hoja que dice para cuando me sobre plata. Y pero seguro, porque también alcanza. Y pero también sé que cuando me sobre, ¿qué cosas voy a darme el gusto ese día? Y también las veo. Y las tengo presentes. Y voy juntando la plata para darme el gusto. Porque si no, no me cargo de energía para así, ¿para qué me rompo el traste y la cabeza todos los días si no me puedo dar los gustos? ¿Sí? Entonces, este trabajo de poner en perspectiva, salir del piloto automático, proyectarse y controlar la marcha de nuestras vidas y nuestro negocio en pos de cumplir con nuestros objetivos, los productivos, pero también los personales y familiares, me parece que es un tema importante y por eso te agradezco poder llamar la atención de los que nos escuchan.
1: Muy linda reflexión.
2: Qué importante, y qué importante que nos llama la reflexión de que el ser humano tiene que aprender a valorarse a sí mismo.
0: Uh-huh. Sí, sí.
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0: 8:47 de la mañana. El próximo 27 de mayo viene el Congreso Maizar 2026. Venimos de girasol, trigo, y ahora le vamos a dar el lugar a este producto tan importante. Estamos en contacto con Federico Cervoni, que es presidente de Maizar. Federico, buen día. ¿Qué tal? Carlos Lencina te saluda.
1: ¿Cómo estás, Carlos? ¿Cómo estás, Fernando? Muy bien.
2: Buen día, ¿qué tal?
0: Bueno, ¿cómo estás preparado? ¿Estás como la novia?
1: Bueno, sí, mucho trabajo, pero muy contentos porque tenemos mucha presencia, mucha respuesta de los invitados a participar. Gente, bueno, muchos funcionarios. Ahí Ángeles me estuvo haciendo un poco de propaganda. Tiene un rol importante en el Congreso con los 50 legisladores que lleva la Fundación Barbechando. Y bueno, vienen otros funcionarios, viene gente de Brasil, porque, bueno, como pusimos en lema, de potenciar a los resultados, si de la última comisión directiva de Asamblea de Maizar, nos propusimos no seguir hablando del potencial que tiene el cultivo, ¿no? Y también hablando de no solo del cultivo de maíz, sino un poco de toda la agricultura argentina, ¿no?
0: Claro.
1: Porque el potencial es nostalgia. Si bien nostalgia, eso nos genera recursos, nos genera trabajo, no genera nada. Dijimos, ¿por qué Brasil, Paraguay? La política de Paraguay, de la agropecuaria, es impresionante, porque ellos pueden, tienen esa forma, lograron pasar ese potencial transformando su producción y toda su economía y todo su interior del país en resultados. ¿Por qué nos cuesta tanto acá hacerlo? Entonces, ese es un eje central de trabajo de Maizar este año, y bueno, y es un tema que tomamos y tocamos hoy en el Congreso, como unos principales puntos, a ver, entender entre todos, juntar una misma mesa, ejecutivo, legislativo, productores, funcionarios, a debatir qué nos pasa. ¿Y por qué siempre nos quedamos ahí y siempre cuesta tanto sacar? Y con la convicción de que son las políticas públicas las que nos van a sacar adelante, ¿no? Si no tenemos un buen proyecto a largo plazo, con previsibilidad, con estabilidad, no va a haber inversión posible. Así que bueno, estamos trabajando mucho en eso. Y después, bueno, también como dijo Ángeles, te van a tocar muchos temas de producción, de biocombustibles. Tenemos un tema importantísimo, el dálgulus de chicharrita, todavía ni Inoa, que hay que seguir manejándolo, hay que convivir en esa zona endémica. También vamos a ver políticas zonales, lo mismo. Acá es como todo, ¿no? Es decir, no es solo un productor solo. Acá, si no se maneja en zona todo junto, los problemas pueden venir y las soluciones no llegan. Vamos a hablar mucho de eso, de logística, qué pasa con el fertilizante, acuerdo de Unión Europea, Mercosur, Estados Unidos, funcionarios, representantes de la Unión Europea. Nos apabulla un poco la grilla, a veces siempre queremos hacerla con más tiempo cuando podemos por el costo, pero son 4 salas simultáneas, hay para todos los gustos, producción también, hablamos de sorgo, todo el tema se va a tocar económico, ahora con el tema de fiscal. Bueno, muy bueno, y les esperamos a todos, es entrada gratuita, pueden entrar, igual mejor que se anoten para el tiempo en la web. Y es ahí en el Golden Center, atrás del Aeroparque, a partir de las 8 de la mañana, 8:30, estamos trabajando hasta las 5 o 6 de la tarde.
0: Esto es el Golden Center, decías vos, y dura prácticamente, empieza temprano, ¿no?
1: Sí, empieza muy temprano, por la cantidad de temas que hay que tratar. 8:30 los esperamos a todos, y los últimos paneles son a las 5 de la tarde.
0: Claro.
1: Así que tenemos para es bastante intenso, pero bueno, uno puede elegir. Y también en este Congreso está el pasillo, ¿no? Que es muy importante. El pasillo es el diálogo, que sí, el sector, los productores que se juntan y van, y si se juntan afuera, digamos, cuando hay un
0: coffee corte, break,
1: descanso, el coffee break, es muy bueno también ahí. Así que, bueno, creo que sí, y mucha presencia política y legisladores, vienen hasta gobernadores al Congreso, así que estamos muy contentos. Bueno, esperemos que salga como está previsto, como se organizó.
0: Federico, pueden anotarse en congresomaizar.org.ar, allí llenan una pequeña pregunta si ya están acreditados. Vamos a estar, te voy a ir a visitar y vamos a estar compartiendo algunos, ya tengo marcados 2 o 3 paneles que me encantan, ¿no? Más que nada, buenísimo. La genética es uno de los temas, la revolución de la genética, Maicera.
1: Perfecto, y quiero aclarar, perdón que te interrumpí, Carlos, que no. También se puede ver por la web, en vivo.
0: Ah, ¿no? Mira.
1: Si el congreso se transmite por AgroSitio, así que uno puede entrar a la página de Maizar y lo puede ver en vivo, y después todas estas conferencias, como son simultáneas muchas veces y no se pueden ver todas, quedan grabadas en la web y se pueden ver otro día con tranquilidad, a la tarde o un día de lluvia.
0: Abrazo, y el éxito ya está descartado. Y ahora ahora salió en Mitre, bueno, que vayan y digan, no, escuché en Mitre, escuché a Federico en Mitre, así que estoy acá. Te mando un abrazo grande y descarto el éxito.
1: Nos vemos el miércoles y muchas gracias por llamar.
0: No, por favor. Federico Sarboni, presidente de Maizar.
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9: No sé para qué volver.
0: Mira el tema que pediste, Eugenia.
9: Ay, gracias.
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0: Se nos ha hecho muy cortito el programa. Estamos en contacto con el ingeniero Leonardo Sarquís, exministro de Agricultura de la provincia de Buenos Aires. Actualmente es vicepresidente del Mercado Central de Buenos Aires. ¿Cómo estás, Leo? Buen día.
12: Buen día, Carlito. Gracias por llamar. ¿Cómo estás vos?
0: Bien, mil disculpas. Se nos ha hecho el programa, se nos va achicando cada vez más. Bueno, contanos. Contanos un poquito la reflexión del otro día cuando el presidente hizo el anuncio sobre la baja de las retenciones en trigo y cebada.
12: Yo creo que es una buena señal. Primero, siempre todas estas señales de disminución de un impuesto distorsivo, de cualquier impuesto, son buenas señales. Yo creo que la agroindustria, como digo yo, lo recibió bien. Es un buen mensaje en la dirección correcta, pero obviamente insuficiente para lo que tiene que ver con los números del campo, por decirlo de una manera, ¿no? O sea, hoy cuando ves el impacto fiscal que va a tener este año para el gobierno, son 32 millones de dólares nada más para el 26, 460 creo para el 27, y el grande va a ser para el 28, 1.200 millones, obviamente ahora que se incorporaron todos los otros cultivos, ¿no? Maíz, sorgo, girasol. Me parece que acá lo que hay que ver es primero el sentido del buen acompañamiento. Eso me parece que es bueno. Ahora, creo que el camino es retención cero por donde lo mire, ¿no?
0: Claro.
12: Y yo creo que la única manera de que esto suceda realmente es con un proyecto de ley que existe dando vueltas, donde se haga esto de que nadie pueda venir tal que a subir derecho de exportación o bajarlos, etcétera, si no pasa por el Congreso. Me parece que esto termina, tiene que terminar una ley real donde exista esa previsibilidad de que no va a volver a pasar esto que desde hace, no sé, más de 30 años que estamos siempre en este tema, ¿no? Digo, si uno ve todo lo que Argentina pierde por derecho de exportación, por exceso de impuestos en lo municipal, en lo provincial, en la duplicación. O sea, el sector agroindustrial siempre está pseudo castigado por estas cosas, ¿no? Yo creo que el gobierno está dando señales progresivamente en los pocos años que tiene el gobierno hacia un camino de disminución. Creo que eso es bueno, eso se valora, eso se resalta. También es importante, obviamente, la señal de que el campo va a decir, bueno, está buenísimo, pero necesitamos algo más, porque hoy estamos en una coyuntura complicada de costo de fertilizantes altos, producto de los temas de la guerra, con un dólar que está muy muy parado, los costos de los insumos siguen altos, el tema crediticio no es algo que fluya, o sea, hay un montón de cosas que tienen que estar siendo analizadas y mejoradas. El primer semáforo es bueno, digo, bueno, buenísimo el anuncio del presidente, creo que después al otro día también se aclaró con los funcionarios, me parece que es una buena señal. Ahora también hay que seguir para adelante para que esto realmente se visualice como beneficios para lo que tiene que ver el sector, ¿no?
0: Sin duda de que es así. Leonardo, te quería tener, aunque sea estos minutitos, y seguramente te voy a llamar el domingo que viene, porque vos formaste parte de este programa muchas veces, siendo funcionario, no siendo funcionario, y vamos a cumplir 1000 programas. O sea, 5 minutos vas a tener para que te podamos llamar.
12: Pero siempre a disposición de mis amigos, y especialmente a vos, Carlito. A disposición.
0: Leo, te mando un abrazo enorme y gracias por tu comprensión.
12: Un fuerte abrazo, gracias a todos y nos vemos, si Dios quiere, en los próximos días. Gracias.
0: Abrazo grande. Era el ingeniero Leonardo Sarkis, ministro de Agricultura. Un gran amigo, una gran persona. Fernando, un placer. Me dejaste pensando, ¿eh?
13: Bueno, sí, sí, sí, también.
14: La verdad que muy interesante.
0: La audiencia se quedó pensando. Ajá. Y seguro que mi hermano se escuchó también. Gracias, Fer.
14: Por nada.
0: Euge, bueno, ¿locro vas a hacer? No.
13: Sí, vamos a hacer.
0: Vamos a hacer, loco lo compramos hecho.
15: Y la que me abrió el apetito fue Cristi, que nos mandó con respecto a la consigna desde Colonia Lía, que mañana a las 12, polenta con estofado de bondiola y de postre pastelitos de dulce de batata y de
13: membrillo.
0: ¡Qué rico! ¡Qué rico, Cristi! Estofaito. Los quiero mucho y me voy rezando por vos, Nehuen, en tu día, el día del operador.

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0: 9 de la mañana, un minuto, en la ciudad de Buenos Aires, cielo cubierto, temperatura 12 grados 5 décimas. Sería inminente la indagatoria de Adorni. De acuerdo a fuentes del juzgado del Hijo, el llamado sería antes de la feria de invierno prevista para la segunda quincena de julio. El magistrado, dejan saber, está reuniendo los últimos elementos de prueba para llamarlo a declarar como sospechoso de enriquecimiento ilícito. La causa, recordemos, indaga sobre el patrimonio y los gastos del jefe de gabinete. En la indagatoria también se profundizará sobre la relación de Adorni con su amigo Marcelo Grandío, señalado como quien pagó el viaje del funcionario a Punta del Este. La productora de televisión de Grandío, Imhouse, llegó a firmar 6 contratos con la TV pública dependiente del funcionario. Villarruel quedó afuera del Tedeum del 25 de mayo. La vicepresidenta no fue invitada a la ceremonia religiosa por el Día de la Patria prevista para mañana en la Catedral Metropolitana. Las invitaciones se cursaron con al menos una semana de anticipación y ya no hay tiempo para incluir a la titular del Senado. Desde La Rosada dicen que el arzobispado puede invitarla por su cuenta, si quiere. Sin embargo, la cúpula de la iglesia dejó saber que las invitaciones y el protocolo son exclusiva responsabilidad de presidencia. La exclusión de Villarruel del Tedeum es uno de los gestos más abiertos de ruptura entre Milei y su vice. Pese al distanciamiento, hasta ahora se habían conservado las formas protocolares de la relación. Buen tiempo para lo que resta de hoy domingo en Capital Federal y alrededores. Se espera cielo parcialmente nublado y una temperatura máxima estimada en 16 grados. Mañana lunes también cielo parcialmente nublado durante todo el día, con nubosidad en disminución hacia las últimas horas. Mínima de 12 grados para mañana y máxima de 18. El martes también buenas condiciones meteorológicas, con mínima de 10 y máxima de 17. En la ciudad el cielo está cubierto, la temperatura 12 grados 5 décimas, presión 1020,9 hectopascales, sopla una brisa del este a 4 kilómetros por hora y la humedad 90%.
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0: Hermosa mañana, ¿verdad?
1: Buen día, ¿cómo les va? 9:07 en este domingo gris en Buenos Aires. Hola Gonza, buen día, ¿cómo te tienen esas
2: Sandrita,
1: nubes? Decime, Gonza.
2: Con expectativa porque dicen que al mediodía cambia igual, ¿eh?
1: Con expectativa, dice. No, ya chequeé.
2: Es que sí.
1: Ya chequeé, che. No.
2: No cambia, ¿no?
1: No veo las nubes.
2: O sea, domingo
1: no
2: nublado.
1: No veo que se vayan. Tampoco veo lluvia, tampoco veo las nubes que se vayan para el lunes, recién el martes, por ahí. Pero viste cómo es esto. Me gusta tu expectativa, porque yo también miré el cielo y dije, siento que puede mejorar al mediodía.
2: Hay una ventana de sol para mañana entre las 11, ponele, y las 16, aprox.
1: ¿Y hoy no hay ventana?
2: No, hoy no. Hoy hay postigón.
1: Sí.
2: Hoy está feo, che. Está feo, sí. feo.
1: Tampoco va a llover, bueno. Tampoco va a llover.
2: Igual para si te vas a poner así, lloveme. Porque.
1: Tenés razón.
2: Término medio no
1: ni chicha ni limonada. O sea, yo prefiero una lluvia que me deje adentro, encerrada, con el fueguito, la estufita y el calorcito del hogar. Y preparar un locro, ponele, para mañana, ¿eh? O unas lentejas.
2: Exacto.
1: Prefiero eso.
2: Hoy la familia Asís celebra lo de mañana con un locrazo en la casa de mi tía Cecilia y mi tío Horacio. Mi tía hace unos locros, pero impresionantes.
1: Muy bien.
2: Y mi primo Juancha hace unos picantes que después agarrate, ¿no?
1: Agarrate.
2: Después vas a un...
1: Agarrate el resto de la jornada y cerrar.
2: Después vas
1: y
2: a unos de locales donde... A una casa de...
1: Cerrá ahí el tema, por favor.
2: A una casa de venta de...
1: Es
2: de aparatos... Te toso, pero a propósito ahora. Sí. ¿Viste? Y sonaste. Y rompes.
1: No.
2: La inversión que haces en locro y en azulejos es gigante.
1: No, por favor, voy a hacer de cuenta que no estás diciendo nada. 9:00 a.m, 9 minutos, la temperatura actual es de 9 grados 8 décimas y la térmica un poquito más alta, ¿no? 12 grados 5 décimas.
2: Sí, está lindo dentro de todo, no hace frío, está fresco.
1: Hay que abrigarse hoy.
2: Es de abrigo, sí, pero es de abrigo, pero no sé si es de tapado, ¿viste? Es de abrigo.
1: Muy bien.
2: Qué sé yo, es un domingo que es una patada en términos de pronóstico, pero bueno, hay que disfrutarlo igual como sea, porque es el día que tenemos para descansar.
1: Exactamente, mañana también la mayoría descansa, aquellos que trabajan siempre, bueno, por supuesto van a estar siempre acompañados por Radio Mitre y la cobertura periodística que se va a enfocar, entre otras cosas, en un Tedeum que tuvo... Una baja importante, ¿no? Una cancelada, como dicen los chicos. Cancelada la vicepresidenta por el Ejecutivo para el Tedeum. Mañana, directamente.
2: Es tremendo porque, ¿sabes qué? No es que no le invitaron, y con todo respeto lo digo, al acto de la Rural, que en definitiva es un acto de la Rural. El Tedeum es un acontecimiento institucional para el Ejecutivo y es histórico. Mirá, creo que ni Kirchner se animó a tanto, ni Cristina se animó a tanto, porque, de hecho, se animaron, por ejemplo, a llevárselo de la ciudad de Buenos Aires, ¿te acordás?
1: Sí.
2: A Tucumán, porque le tenían terror a Bergoglio. Bergoglio les pegaba un felpudo cada vez que se sentaban ahí en primera fila, pero el Tedeum era igual, con todos los actores que correspondía invitar. Acá me parece que ya es una locura, un desprecio por lo institucional, porque en definitiva esta mujer es la vicepresidenta elegida junto con el presidente por el pueblo para gobernar este país.
1: ¿Qué historia tenemos los argentinos?
2: Si te llevas mal con ella, sentate, tomate un café y...
1: Pero pará, ¿estás hablando de este gobierno? Porque me parece escucharte que podés estar hablando de unos cuantos gobiernos argentinos que tuvimos, ¿no? ¿Qué historia la de los presidentes y los vicepresidentes en nuestro país? O sea, cerrás los ojos, mirás para atrás y decís... Qué cruz que tenemos, ¿no? O sea,
2: Macri y Michetti fue la única dupla que se sostuvo bien. Bueno, Alfonsín también, pero de los últimos años Macri y Michetti.
1: Sí.
2: De hecho, Gabriela estuvo con Mauricio el viernes en Mendoza y está todo bien, ¿viste? Pero el resto se matan a patadas.
1: Bueno. Vamos a la apertura del programa, dale.
2: Dale, querida.
1: Arrancamos.
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1: Bueno, vamos con un mini resumen de la semana. Nos ponemos en contexto, Gonza, ¿te parece? La canasta de servicios públicos del AMBA se disparó 17,5% en mayo.
2: El segundo dato en números dice que mantener a un hijo en Argentina durante abril 2026 requirió entre 511.763 pesos y 654.221 pesos por mes, según el tramo etario, claro, de acuerdo con la canasta de crianza del Instituto Nacional de Estadística y Censos, el INDEC.
1: Después tenés que saber que en números en marzo los salarios privados registrados subieron apenas el 2,1% frente a una inflación del 3,4%.
2: Bueno, y uno de los datos importantes de la semana dice que el gobierno extendió la baja de retenciones al maíz, el girasol y el sorgo. El maíz y el sorgo actualmente con retenciones de 8,5 tendrán bajas trimestrales hasta alcanzar 7,5% a fines de 2027 y 5,5% al cierre de 2028. El girasol, que hoy paga 4,5% la tonelada, descenderá de manera semestral hasta pagar 3% a fines de 2028.
1: Además, contarte que los precios mayoristas aumentaron 5,2% en abril del 2026 respecto al mes previo y 30,8% interanual. En el primer cuatrimestre acumularon un alza del 11,6%. Seguimos ahora. La tapa de los diarios. Arrancamos. Tuyo, Gonza.
2: Bueno, Mitre.com.ar lo que te pone en tapa es que murió abatido el principal sospechoso del tiroteo en inmediaciones de la Casa Blanca.
1: Ahora vamos a profundizar este tema. Es una noticia que ya llegó a la tapa de los diarios, que ayer ocupó los diarios del mundo. Ahora vamos a clarificarlo. Bueno, la verdad es que fue todo muy rápido y se desactivó inmediatamente. Karina Milei dejó a Victoria Villarroel afuera de la comitiva oficial para Tedeum del 25 de mayo. Es la tapa del diario Clarín, entre otras, por supuesto.
2: Y nos metemos en la tapa de La Nación, que cuenta que el Fondo Monetario dio noticias. El gobierno se comprometió a presentar una reforma tributaria a fin de año y una reforma previsional, escuchen bien, esto es muy importante, ¿eh? Una reforma previsional para después de 2027, requerido todo esto, repito, por el Fondo Monetario Internacional.
1: Además, otra de Clarín, revelan cómo un fondo fiduciario maneja el dinero de Libra. Esto también está en la tapa de Clarín.
2: Y nos metemos en la tapa de Infobae. El gobierno anunció que enviará 4 proyectos de ley al Congreso que constan de una ley de ludopatía, un superrigi, una ley de lobby y la modificación de la ley de etiquetado frontal. Se trata de un anuncio que terminó de cerrarse en un encuentro del jefe de gabinete Adorni junto con el presidente Javier Milei.
1: Y para terminar, una de TN.com.ar, porque el presidente de Bolivia habló sobre las violentas protestas en el país. Evo Morales quiere volver al poder. Y cerramos con La Nación, Gonza.
2: Nos queda de La Nación. Pará, me queda una. O sea, que no la estoy viendo en mi resumen.
1: Voy
2: tirala
1: yo.
2: Vos, pues.
1: Dale, el FMI, el gobierno se comprometió a presentar una reforma tributaria a fin de año y la previsional para después del 2027. Esta es la etapa del diario La Nación. Para cerrar, lo que tenemos que saber es para la semana tiene que ver con los festejos del 25 de mayo, Gonza.
2: Sí, porque mañana es un día muy importante y es un día en el cual vamos a tener datos políticos seguramente. La jornada patria va a comenzar, como sabemos, a la medianoche con una cadena nacional para reproducir el himno, pero a las 9:40 de la mañana el presidente, los ministros, pero no la vicepresidenta, van a salir de la Casa Rosada, van a cruzar la Plaza de Mayo y se van a dirigir a la Catedral. El Te Deum comenzará a las 10 de la mañana.
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0: minutos, va levantando un poquitito la temperatura, 10 grados 9 décimas ahora, en este mismo momento. La térmica se mantiene en 12 grados 7, pero está nublado este domingo. Bueno, nos metemos en algunos temas internacionales, Gonza, para hacer un breve análisis internacional y político de lo que está pasando. Hoy la tapa de los diarios tiene otra vez disparos cerca de Trump. Es un tema sensible ya este, porque bajo la mirada de la custodia y demás, las patrullas cerca de la Casa Blanca lograron desactivar este ataque directo, ¿no? Corridas de algunos corresponsales que también estaban en la zona. Recién estaba viendo una imagen de una periodista que captó en vivo el momento del disparo. Y después, por otro lado, la situación en Bolivia, Gonza.
1: Exactamente, mira, vamos a arrancar, si te parece, por los Estados Unidos, porque digo, es lo último que pasó. Otra vez un sábado, otra vez por la noche. Esto pasó a las 6 de la tarde, hora Washington, pero era ya de noche en la República Argentina. Y otra vez me parece que lo que está demostrando, lo que ocurre, es que los índices de conflictividad, ya sea de en el orden institucional o en el orden más, digamos, callejero, si querés, tanto en Estados Unidos como en otros lugares del mundo, es eje de las noticias permanentemente. Sí. Particularmente ayer, para los que no escucharon, a las 6 de la tarde, en una esquina muy tradicional de la zona de Washington, muy cerquita de lo que es el jardín norte de la Casa Blanca, apareció un pibe de 21 años y desató un tiroteo. Repito, esto se da en la esquina de la calle 17 y Pennsylvania Avenue, que es, Alessandra, es como que esto pase, para que tengas en cuenta, en la esquina de Rivadavia y Bolívar, muy cerquita de lo que es la casa donde trabaja el presidente de la nación. Punto uno. Punto dos. El servicio secreto terminó abatiendo a este pibe después de que hubo un intercambio de disparos. De hecho, una persona, un transeúnte, que quedó herido de gravedad fruto de esto. Y te sumo un dato más. Mientras pasaba todo esto, pese a ser sábado por la noche, había una saga de periodistas que trabajan en el ámbito de la Casa de Gobierno de los Estados Unidos, laburando, haciendo sus reportes, corriendo desde los parques aledaños a la Casa Blanca hacia la sala de periodistas. Bueno, el atacante fue identificado, fue abatido, pero repito, falleció también una persona que estaba caminando por ahí. Hay mucha conmoción en Estados Unidos porque no es la primera vez que pasa esto. Yo no me quiero remitir muy largo hacia atrás, pero digo, podemos decir, si querés, como va a haber primeras, digamos, consecuencias de, ¿no?, pensar lo que ocurrió hace poco. 25 de abril, un tipo armado.
0: Sí, no, muy, muy reciente.
1: Cole Allen, arrestado en el control de seguridad de la cena de corresponsales, ¿se acuerdan? Un tiroteo en el monumento a Washington, D.C., el 4 de mayo. Sí. Digo, hace nada pasó todo esto. No, y pareciera como que cualquiera se anima a cualquier cosa en un país que hizo gala históricamente de dos cosas: de sus altísimos niveles de institucionalidad, hoy cuestionados, y otro de sus altísimos índices y procesos de cuidado y seguridad, que hoy también están cuestionados con hechos como este.
0: También, para ponerle un poco de marco, la crisis política y social en Bolivia, así ya saludamos a nuestro entrevistado, analista internacional, para charlar estos dos temas puntuales que, decíamos, atraviesa uno de los momentos más delicados desde la asunción del presidente Rodrigo Paz. En las últimas semanas crecieron las protestas, crecieron los bloqueos y los enfrentamientos en distintas regiones del país, especialmente en La Paz y El Alto, y allí donde sectores sindicalistas, campesinos y grupos vinculados al expresidente Evo Morales están exigiendo la renuncia del mandatario. Vamos a saludar a Fernando Strafase, que es analista internacional. ¿Qué tal, Fernando? Tanto tiempo, ¿cómo va?
2: ¿Cómo les va, Sandra, Gonzalo? Buenos días.
0: Un gusto saludarte. ¿Por dónde querés empezar para analizar estos contextos internacionales que nos quedan muy cercanos, ¿no? O sea, nos hace mirar con preocupación para ambos lados.
2: Miren, si les parece, empiezo por Washington, porque viví ahí casi 7 años y conozco muy bien el lugar en donde se desarrollaron estos acontecimientos y el anterior que señalaba Gonzalo cerca del monumento a Washington.
0: Sí.
2: Cuando uno camina por frente a la Casa Blanca, ve un lugar que, en general, donde hay cámaras, luces, que es donde los periodistas hacen como una suerte de previa externa, exterior, antes de entrar a la sala de prensa. Ahí es donde estaban los periodistas y donde se anoticiaron, y hay un video de una colega de ustedes diciendo, están sonando tiros. Y por ahí también caminan muchos transeúntes, pero más allá de la descripción puntual del hecho, Gonzalo y vos señalaban algo que a esta altura es una verdad muy consolidada, que hay un patrón de violencia política en los Estados Unidos que viene de larga historia también en los Estados Unidos. Acuérdense que Abraham Lincoln fue asesinado, fue el primer presidente Exacto. asesinado en los Estados Unidos, y después hubieron otros tres presidentes también asesinados, el último John Fitzgerald Kennedy, y también hubo un intento de asesinato sobre Ronald Reagan en el 81 y mucho más recientemente sobre Donald Trump en el 2025. Además de Bobby Kennedy, vicepresidente, George Wallace, Martin Luther King. Con esto quiero decir algo que me parece el primer punto a abstraer de todo esto. Es una democracia consolidada de la que todos siempre admiramos, aprendimos y vimos cómo funcionaba la separación de poderes, pero con una instancia, digamos, con un valor no compartido, que es el tema de que la violencia política no puede ser parte de la resolución de las diferencias.
0: Claro.
2: Cuando eso lo combinás con una actualidad de extrema polarización y definición política como cuestión existencial
1: Exacto.
2: entre los grupos que pugnan por la política en los Estados Unidos, sumado a una bastante extensión de enfermedades de salud mental y el acceso a armas, bueno, te da que cada tanto, y desgraciadamente cada vez con más asiduidad, porque también estos temas, Sandra y Gonzalo, generan efecto de demostración, ¿no?
0: Eso te iba a decir, porque lo hacen para eso. Vos fíjate que las condiciones que buscan son condiciones de mucha exposición. No es que están haciendo... Bueno, por lo general se hace así, ¿no? Por lo menos la historia muestra este tipo de... Pero siempre es como, lo expongo, lo muestro, lo hago a la vista de todos.
2: Claro, porque si bien yo no tengo información perfecta, entiendo que los últimos casos que ocurrieron, y a no olvidarse el caso de la congresista en Pensilvania el año pasado, ocurrieron todos a manos de lo que se da en llamar lobos solitarios, como lo llamó el propio presidente Trump en su tuit. Es decir, personas que en algún momento de su razonamiento mental entienden que tienen que ir a hacer eso a la luz de todo y vengar algún tipo de creencia o quién sabe qué están pensando. Es decir, no forman parte de una actividad política organizada para, no sé, producir una desestabilización. Pero el hecho de que tengan acceso a armas, de que hayan habido otros hechos parecidos, los invita, si ustedes quieren, a imitar esas conductas. En la mayoría de los casos terminan apresados, sí. asesinados, pero también me gustaría, a partir de contar esto, valorar un sistema político como el argentino, en donde esos hechos, toquemos madera, no forman parte, si ustedes quieren, de la cultura política argentina.
1: Es interesante eso, sí, coincido contigo. Ahora, antes de ir a eso, simplemente una pequeña reflexión para preguntarte, porque vos viviste en Washington, como contaste, estudiaste en Estados Unidos, conocés, aparte sos unos tipos que, argentinos que dan mejor pisa a Estados Unidos en términos de agenda y conocimiento. Digo, a Lincoln lo mataron en abril del 65, a Garfield lo mataron en julio de 1881, a McKinley lo mataron en septiembre de 1901, pasaron más de 100 años, y a Kennedy lo mataron, como todos sabemos, el 22 de noviembre del 63, de 1963. Pasó tiempo de avances tecnológicos, avances en el mundo, ampliación de derechos, profundización de la democracia, la poliarquía, la gobernanza. Es como que esto que pasa ayer, me parece que la gran diferencia es que ocurre en un mundo que avanzó en un montón de cuestiones que deberían dejarnos tranquilos a todos de que estas cosas no deberían seguir pasando, y siguen pasando. ¿Se entiende la lógica a la que voy, Fer?
2: Sí, perfectamente. Lo que pasa es que todos esos avances que describís en ningún lugar del mundo pueden contra la acción, digamos, de un lobo solitario que un día se levanta y razona que tiene que ir y pegar una serie de tiros contra alguna autoridad política. Claro. Y si a eso le sumás, quiero subrayar este tema, la posibilidad de acceder a armas de manera, si querés, más sencilla que en otros contextos, y es una combinación muy complicada para esto.
1: Claro. Acerquémonos a Argentina y pasemos por Bolivia, si querés, pero pensemos también en Argentina, porque en Argentina también se discute un poco, y Milei en la campaña presidencial habló del tema del acceso a armas, y de hecho se modificó después por decreto el acceso a armas en la Argentina, facilitando un poco el tema. A ver, antes de llegar a esa estación, pasemos por la estación Bolivia y reflexionemos, si querés, un poquito sobre lo que está pasando en Bolivia, donde tenés un presidente electo democráticamente. Hay una situación que lleva ya decenas de días y que pareciera que no tiene resolución. A mí me lleva a preguntarte, tanto para cualquier caso como este, si no debería existir en el mundo hoy un órgano supranacional con capacidad de resolver los conflictos cuando las democracias de los países no logran resolver conflictividades como esta. Siempre desde el punto de vista y el apego a la democracia, me refiero.
2: Bueno, mira, la OEA, la Organización de Estados Americanos, realizó una sesión especial. La OEA fue concebida en su momento para este tipo de situaciones, para la defensa democrática de la región, y por supuesto le brindaron todo su apoyo. También lo hizo el propio gobierno de los Estados Unidos, el Marco Rubio, creo, ayer sacó un tuit muy explícito de apoyo. Pero también es verdad que la crisis que se sucede en Bolivia tiene raíces internas en la gobernanza de Bolivia muy profunda, y no hay intervención externa posible que la pueda solucionar, si no son los propios bolivianos, ¿no? El presidente Rodrigo Paz, que como sabes es un presidente de centro, que ganó con el 54% de los votos a Tuto Quiroga, un presidente más corrido definitivamente a la derecha en el balotaje del año pasado. Es un presidente que llamó ahora a conformar un Consejo Económico y Social, a tratar de incluir las protestas, los reclamos de los sectores que están bloqueando la paz. En este caso también contribuye mucho, es una paradoja, a la efectividad del bloqueo, la propia

0: una ronda de reclamo salarial, que si vos querés es lo más típico de esta época, pero que se sumó a la reacción frente a un decreto del gobierno de Paz que permitía a pequeñas extensiones de tierra titularizarse para de esa forma también entrar en al mercado, y algunos sectores sí. indígenas lo entendieron como una vulneración del derecho de acceso a pequeñas superficies de tierra. Y lo principal de todo, que explica en parte también la aceleración del conflicto, fue que el presidente Paz habilitó la liberación del precio de los combustibles, que durante 20 años habían estado subsidiados. Por lo tanto, el precio de los combustibles en una primera instancia se duplicó. Y encima de eso, cuando importaron más combustible para tratar de abastecer el mercado, importaron una porción de ese combustible adulterado, que terminó arruinando algunos motores de autos y demás. Entonces se dio una combinación de factores estructurales, como el reclamo salarial, la acción de los grupos indígenas bloqueando el alto y este descontento sí. con los combustibles, que se convirtió en un combo muy difícil de administrar y que el presidente ahora, Paz está tratando de hacerlo.
1: Decime esto porque me parece interesante lo que decís. Ahora, te llevo esto a una reflexión final entonces. Pensando lo que ocurre en Estados Unidos y pensando lo que pasa hoy en Bolivia, ahora sí venite a la Argentina y cerrar la entrevista con esto. Vos hoy sos un tipo que desde tu perfil de internacionalizador te dedicás a buscar, digamos, inversiones para la Argentina, ver de qué manera solucionar problemas económicos, públicos y privados para la Argentina. ¿Argentina es seductor como país entonces? ¿Un país donde no ocurren en lo que, digamos, estas cosas como en Bolivia o Estados Unidos?
0: Es muy bueno el punto que planteas, Gonzalo, porque generalmente se piensa en la competitividad de los países en términos de sectores con ventajas comparativas, capital humano. Hoy hablamos todos en la Argentina de nuestros nuevos motores del crecimiento, la energía, la minería, por supuesto la agroindustria, las industrias basadas en el conocimiento. Pero en el mundo actual, y acá voy al punto que vos de alguna forma introducías, ser un país de paz en la relación, por ejemplo, con sus vecinos, estar en una región de paz, como estamos aquí en el cono sur, sin conflictos limítrofes, sin conflictos raciales internos, con un nivel de convivencia política razonable, más allá de que todos los días asistimos a muchísima virulencia verbal, sí. Te aseguro, Gonzalo, que es un factor de relevancia para todo eso que vos señalabas, por ejemplo, erradicación de inversiones a largo plazo, porque se ha convertido en un bien cada vez más escaso en el mundo. ¿Sabés que Ian Bremmer, un analista de los más importantes en el mundo, del grupo Eurasia, todos los años publica los riesgos políticos que se esperan en todos lugares del mundo? Y el último año sorprendió diciendo que la violencia interna en los Estados Unidos podía ser un riesgo para la propia convivencia democrática en los Estados Unidos. Algo que parece impensable, porque todos crecimos admirando esa democracia. Bueno, hoy Argentina tiene todavía ese valor de la convivencia y yo creo que desde el liderazgo bien. En el vértice, y todos tenemos que contribuir para mantenerlo, ¿no?
2: ¿Pese a la violencia verbal, Fernando?
0: Bueno, la violencia verbal no ayuda en nada a eso, porque definitivamente erosiona vínculos. Hay un estudio de Mario Riorda, un analista de opinión pública que ustedes conocen muy bien, que muestra cómo la violencia verbal a nivel político se trasladó a los intercambios en relaciones de amistades y familiares asociadas a la política. Entonces, como dice Mario Riorda, el silencio en las mesas de Navidad no es la solución a todo esto. Deberíamos poder conversar sin atacarnos cuando conversamos de los problemas públicos, ¿no?
2: Fernando Strafacia, muchísimas gracias por este tiempo. La verdad que un placer escucharte, como siempre.
1: Sí, un abrazo.
0: Bueno, que les vaya muy bien. Buen día, hasta luego.
2: Hasta luego. Hacemos una breve pausa y enseguida volvemos con otro tema.
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0: 9:48, la temperatura 11 grados, una décima, Gonza. Nos metemos cortito un poco, dale, en el contexto nacional, ¿te parece? Así saludamos al diputado que ya tenemos en línea.
1: Dale, se está produciendo un fenómeno, me parece, que de dos vertientes en la política argentina en este momento, y es que por un lado el gobierno tiene un inconveniente, digamos, que se centraliza en la cuestión de Adorni, pero que, digamos, conlleva otras aristas, me parece, con una consecuencia lógica y que se puede visibilizar en las principales encuestas de opinión pública, que reviste una caída en la imagen del presidente, pero no así en el caso de la hoy senadora Patricia Bullrich, que es un relojito, ¿no? Claramente ella fue la que pidió públicamente que el jefe de gabinete presente su declaración jurada, cosa que no pasó. Ella sí lo hizo. Y, a ver, desde adentro del gobierno, con mucha contundencia y coherencia, está pidiendo que algunas cosas cambien. Al mismo tiempo, está pasando que el PRO está tomando mucho oxígeno a raíz de esta situación y Mauricio Macri retoma un poco su rol de centralidad. Ustedes saben que estuvo presente en la Universidad Austral esta semana en un foro de expresidentes y después viajó a Mendoza con una gran cantidad de dirigentes del PRO a empezar a posicionar otra vez este partido como una alternativa para gobernar la República Argentina. Por eso, ¿sabes por qué me parece interesante la palabra de este diputado, que es un diputado joven, formado, es un tipo muy activo? Porque es un tipo que viene del PRO y que hoy está dentro de la Libertad de Avanza, pero aparte es la mano derecha de Patricia Bullrich, con lo cual conoce todas estas vertientes que yo recién te detallaba en la crónica y quizás nos puede explicar un poquito qué es lo que está pasando.
0: Damián Arabia, diputado nacional, ¿qué tal? ¿Cómo le va? Gracias. ¿Cómo te va? No te puedo no tutear, aunque mi deformación periodística siempre me hace no tutear a los entrevistados. Con vos me cuesta, Damián. ¿Cómo estás?
2: ¿Qué tal? Buenos días. ¿Cómo les va? Yo los voy a tutear a ambos, así que la deformación periodística queda excusada en este caso.
0: En este caso somos dos vertientes distintas. Gonzalo tutea a todo el mundo, yo no tuteo a nadie.
1: Es domingo.
0: Él que tiene esta teoría. Es muy domingo.
2: Los domingos.
0: Yo sigo sin tutear a nadie.
2: Tengo esa teoría con la ropa, ¿no? Cuando uno va a un programa de televisión, a partir del viernes a la noche y hasta el domingo a la noche, ir de traje y corbata es un poco raro, ¿no?
0: Es muy
2: un
0: de millennial, eso, muy de millennial. Nosotros no somos millennial. Gonzalo cree que sí. Gonzalo cree que sí, pero tiene solo 2 años menos que yo, o sea, y él considera que pertenecemos a generaciones distintas.
2: Se autopercibe de más joven.
0: Sí, él tiene 48, pero se autopercibe de 38.
1: Me da menos, chicos.
0: No se discute. Bueno, no metemos...
2: Por la calle le dicen, joven Gonzalo.
0: El joven Gonzalo, sí, 4'8 tiene, el cara dura y se sigue autopercibiendo de 35. Vamos a la realidad que nos convoca, por favor, Damián, a ver este análisis que hacía Gonza recién. Este contexto, en realidad, ¿no? O sea, ¿cómo lo podemos entender? ¿Qué es lo que está pasando?
2: A ver, a mí lo que me parece que hay que tender a desdramatizar un poco y a aceptar que siempre, como en cualquier espacio, en cualquier lugar, hay matices, hay miradas, puede haber diferencias, y esas matices y esas miradas y esas diferencias no corren a nadie de la troncal de coincidencias, ¿no? Lo primero es decir, acá hay un rumbo económico, de un cambio, de una apertura, de una liberalización de la economía muy grande, como muy pocas veces a lo largo de la historia argentina se ha visto, y todos los que estamos, por lo menos, vamos a decirle de alguna manera, de este lado del cuadrante, estamos con ese cambio, con ese rumbo, y estamos haciendo todo lo posible para que sea lo más rápido posible, ¿no? En mi caso, como diputado nacional en el Congreso de la Nación, llevando adelante una agenda reformista, acabamos de aprobar y ya está en funcionamiento el acuerdo Unión Europea-Mercosur, que nos permite exportar una cantidad de productos argentinos sin aranceles a la Unión Europea. Vamos a hacer la reforma laboral más grande de los últimos 50 años, logramos bajar la edad de imputabilidad y con ello también la reforma del régimen penal juvenil. Es decir, estamos con una cantidad de cambios muy importantes que nos va a permitir a la Argentina cambiarla definitivamente. Después hay miradas, recién ustedes mencionaban algunos de ellos, pero no hay que, digamos, desconcentrarnos de la tarea central que nos toca hacer, que es este cambio profundo, que es lo que en definitiva le va a permitir a los argentinos que, a ver, nosotros veníamos con un crecimiento bastante fuerte hasta mediados del año pasado, luego se metió el ruido político, el ruido electoral, ese crecimiento se frenó en muchos sectores, y ahora estamos viendo cómo ese crecimiento se retomó, sobre todo en el último indicador de actividad, el de marzo, en 14 de 15 sectores, incluyendo la industria, incluyendo el comercio, que venía por ahí con un crecimiento distinto, más heterogéneo, en casi todo el país. Digo casi todo el país porque, lamentablemente, en la provincia de Buenos Aires, el gobernador Kicillof mantiene los impuestos altos, no adhiere a las herramientas nacionales que le estamos dando, como el caso del régimen de inversiones, y eso demora todavía más esa recuperación.
1: Damián, en el tema económico creo que tanto Milei como Patricia y como Macri están de acuerdo. Digo, son los tres actores que yo mencioné en mi análisis. Sí, lo que creo es que tanto Patricia como Macri, aún con las diferencias que puedan tener, son más institucionalistas que Milei, son personas, digamos, que tienden a tener buen diálogo, por ejemplo, con los periodistas, cosa que Milei hoy no tiene. Tienen los dos buen diálogo con sus adversarios políticos, cosa que Milei no tiene. Y hoy yo siento que se vuelven a aparecer mucho Patricia y Mauricio, al menos desde este lugar. En ese aspecto, olvídate la cuestión económica que recién sintetizaste, muy importante. ¿Coincidís conmigo?
2: Yo creo, a ver, primero lo primero, ¿no? O sea, Patricia es la presidenta hoy del bloque de la Libertad Avanza, que es el proyecto que encabeza el presidente de la Nación, ¿no? Digo, como para eliminar cualquier suspicacia que cualquiera pueda mencionar o tener o idea de otra cosa. Después, no sé, las formas, las miradas, que yo sí, todos tenemos formas distintas, tenemos miradas distintas. Yo depende un poco, valga la redundancia, depende un poco el día. Esto que decíamos recién, si es sábado o domingo, por ahí me he visto de una manera, si estamos entre semana me he visto de otra, pero me parece que no debiera ser la centralidad de la discusión o de la conversación, sino en definitiva cuál es esto que decía, ¿no? La profundidad del cambio. Yo lo que veo es a Patricia, y que la conozco más y que tengo más contacto permanente, la veo muy compenetrada con un cambio profundo de la Argentina, que es el cambio profundo que lamentablemente otras veces fracasó, que lamentablemente otras veces no se pudo hacer. Y digo, todos o muchos de nosotros hace muchos años que queremos lograr cambiar de raíz nuestro país, lograr desmalezar, lograr sacar regulaciones, lograr abrir la economía, y lamentablemente por algún otro motivo no se podía. Y qué sé yo, la acción que ella logró al frente del Ministerio de Seguridad estos últimos dos años, con el protocolo antipiquetes, que no lo había logrado implementar, y terminando con los piquetes que teníamos todos los días en la Argentina, me parece que ese es el asunto, ¿no? Después, bueno,
1: digo,
2: no sé.
1: En este contexto, ¿ella va a laburar, sí, para la reelección de Milei o la ves jugando, digamos, más arriba, digamos, en 2027?
2: Ah, Patricia va a estar donde la requiera el proyecto de país, el proyecto político que encabeza el presidente. Eso es claro y nítido. Igual hoy yo no la veo pensando en qué hacer electoralmente el año que viene. La veo compenetrada en sacar las leyes que pasa el presidente y el Ejecutivo manda.
0: Más allá de que nosotros internamente pareciera que falta una eternidad, ¿no? Porque la verdad que en Argentina se vive con tanta intensidad que no podemos pensar tanto más adelante. La realidad es que los grandes capitales extranjeros sí están mirando en los proyectos ya mismo hacia la Argentina para ver si continúa o no el Milei en el poder, Milei o quien sea, y si el proyecto se mantiene, ¿no? Si no, esto generaría algún cambio en el gobierno para el 2027, y por supuesto que la mirada está puesta siempre en la inestabilidad que puede llegar a generar un cambio de este tipo. ¿Ustedes cómo lo viven esto?
2: Bueno, yo por eso mismo yo creo que lo que nosotros tenemos que transmitir con mucha claridad es que no se puede cambiar el proyecto económico que la Argentina ha comenzado. Y después, electoralmente, yo hoy la verdad nosotros no lo estamos planteando, no lo estamos pensando, y creo que está bien que así sea, porque me parece que de vuelta nos tenemos que concentrar en la tarea que nos toca hoy. Imagínense si yo, como diputado nacional, en vez de estar concentrado en sacar las leyes, el otro día tuvimos otra sesión de hojarasca ahí con todo el equipo, con los 95 diputados, con Martín Menem presidiendo el recinto, si en vez de estar en eso, estuviéramos hundidos en la cuestión electoral, bueno, no nos concentraríamos en la tarea que tenemos que hacer. Me parece que lo que sí tenemos que garantizar o tratar de garantizar es que acá hay un proyecto político que encabeza el presidente de la nación, que cambió el rumbo y que nosotros vamos a mantener ese rumbo. Obviamente, bueno, después dependerá de los argentinos que nos elijan para continuar con la tarea, pero en principio que el rumbo está firme y nosotros vamos a hacer lo que creemos que tenemos que hacer.
0: Damián Arabia, gracias por este tiempo.
1: Gracias, querido.
2: Gracias a ustedes, un placer, que tengan lindo domingo.
0: Muy bien.
1: Un abrazo.
0: Che, Gonza, me quedé pensando en algo. Estás con el querido, a mí también me tiraste un ¿qué tal, querida? ¿Cómo estás? Eso es señal de que estás atravesando ya la era de los 50, ¿viste? Que la gente se pone grande, querida, no. Y dice ¿qué tal, querido? ¿Cómo te va? O sea, es como un término de una persona... Nah, más aplomada,
1: es
0: ojo.
1: Es muy de chacarero.
0: Es muy de chacarero, es muy de Urrutia, sí, querido, ya lo sé.
1: Querido.
0: Pero te aviso que estás como entrando en una era de terminología que denota cierta templanza y autoridad relacionada con la edad. Que te queda muy bien, por cierto, ojo, ¿eh?
1: Gracias. Son canas esas. ¿Eh? Unas canas. Es como describir canas, ¿no?
0: Es como describir canas. A mí me encanta cómo te queda, pero solo quiero que lo sepas, que la gente joven interpreta ese término como no, May. ¿Qué opinas, mi amor? Dice May Chu que sí, tal cual, que es muy de viejo, dijo. Horrible.
1: Felicita a May, por favor, nuestra productora.
0: Te felicito, te felicitamos, mi amor.
1: Por su vida personal, tío.
0: Nos quiere mucho y nosotros a ella y estamos felices por su crecimiento. Bueno, chau, nos fuimos, Gonza, ¿te parece?
1: Dale, buen feriado mañana, buena semana, que la pasen lindo y bueno, que sea una semana tranquila, a ver si una vez lo logramos.
0: Bueno, qué lindo lo tuyo, qué ilusión. 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Chau, Gonza. Hasta el domingo que viene.
1: Abrazo grande para todos.
0: Nos despedimos. Adiós.
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0: 10 de la mañana, 2 minutos, en la ciudad de Buenos Aires, cielo cubierto, la temperatura 12 grados, 7 décimas. El gobierno quiso mostrar el crecimiento de la economía y terminó haciendo un papelón. El presidente compartió los porcentajes de crecimiento por provincia, volcados en un gráfico de lo más extraño. Se trata de un mapa en el que, por ejemplo, no figura Tucumán. Su territorio aparece como parte de Salta. La forma de bota de Santa Fe también se ve deformada y el contorno de Jujuy se parece más a una papa que a un zapato o un sueco. Las Malvinas, ausentes. Milei compartió varias veces el mismo mapa replicando las publicaciones de otros usuarios de la misma red social, entre ellos Felipe Núñez, asesor del ministro Luis Caputo. El que se dio cuenta fue el subsecretario de Políticas Universitarias, Alejandro Álvarez, quien escribió: "Miren bien antes de publicar un mapa hecho con inteligencia artificial. Falta Tucumán, ni hablar de las formas de las demás provincias. Así se pierde seriedad". El torneo Apertura, hoy se define el campeón. Belgrano recibe a River. El partido se juega a las 15:30 y transmite Radio Mitre. Mientras tanto, la caravana de River ya llegó a Córdoba. Más de un centenar de micros con fanáticos millonarios llega al Mario Alberto Kempes. Todos los colectivos son requisados con escáneres y perros. El ministro de Seguridad de Córdoba, Juan Pablo Quinteros, dio detalles del operativo.
1: Nosotros requisamos esto en cada uno de los colectivos. El perro rastreador puede rastrear lo que es arma de fuego y lo que es droga. Requisamos cada uno de los colectivos, de todos estos colectivos que van llegando a la provincia, y de aquí los encapsulamos y los llevamos al estadio Mario Alberto Kempes. Y lo que nosotros hacemos en cada uno de ellos es, primero, pasar a todas las personas por el programa Tribuna Segura, y luego requisar el colectivo, por supuesto. También le revisamos las bodegas con los bombos, las banderas.
0: Un argentino premiado en el Festival de Cannes, Federico Luis, recibió la Palma de Oro al mejor cortometraje. Fue por la pieza llamada Para los Contrincantes, una coproducción entre Chile, México y Francia, sobre la vida de un nene de 10 años que participa en peleas infantiles y sueña con ser campeón mundial de boxeo. Así, Federico Luis se convirtió en el primer argentino en alzarse con una Palma de Oro en los casi 80 años del prestigioso Festival Francés de Cine. En 2024 ya había ganado el Gran Premio de la Semana de la Crítica, también en el marco del festival, por la película Simón de la Montaña, disponible en plataformas. La nadadora Agostina Hain sumó otra medalla de oro. Fue en Mónaco donde la argentina de 18 años ganó la prueba de 400 metros combinados en el prestigioso torneo Mare Nostrum. Se impuso a sus competidoras por 11 segundos de diferencia. Hain, la mayor promesa de la natación argentina en el cuadro femenino, ya acumula 17 oros hasta la fecha y varios récords figuran a su nombre. Por otra parte, otro argentino, Ulises Sarabia, se colgó la medalla de plata en la prueba de 100 metros espalda.

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1: ¿Cómo les va? Muy buenos días para todos, las 9 de la mañana en punto de este domingo 24 de mayo, día del operador radiofónico. Así que saludamos al señor Alejandro Menardi, que hoy justamente nos acompaña en nuestro tangueando de este domingo. De hecho, extendemos las felicitaciones a Federico Sánchez, que también oficia de operador cada fin de semana y naturalmente reemplaza a Ale. Tiene un buen maestro, precisamente Federico. Feliz día, mi querido Ale, y gracias por acompañarnos. Bueno, también a dos queridos amigos, extraordinarios operadores, como el Monito Zimmerman, Adrián, Mono Mago Zimmerman, que nos solía acompañar los domingos también. Y para Marito Ferrez, grande Mario, un abrazo enorme, que tengas un feliz día. Y también es justo reconocerlo, hoy cumple 56 años la radio que me tuvo allí durante 37, 38 años estuve trabajando, y por lo tanto forma parte de mi historia, de mi casa. LT28 está cumpliendo 56 años. Espero que algunos de los nuevos que andan por allí se acuerden de la fecha, y no que estemos los viejitos recordando efectivamente que esa radio nació la primera de la zona, único medio en aquel tiempo, el 24 de mayo de 1970. Nosotros empezamos allí en 1978, apenas si iba a la escuela primaria por entonces, la radio. ¿Cuántos años y cuánta historia tuvimos allí? Así que corresponde el abrazo grande por la historia misma de la emisora, no por algunas otras cuestiones que tenemos que lamentar, sino simplemente por la institución misma, la radio y todos quienes desarrollan actividades allí, como el caso de Ale, también del Mono Zimmerman, de Fabricio Porporato, a quien saludamos especialmente. Para ellos el abrazo muy, pero muy grande. Bueno, las 9 de la mañana con 3 minutos. ¿Cómo está el domingo, señores? Con una temperatura de 6 grados a esta hora, hace frío, niebla esta mañana. Ahora se está despejando un poco. Vamos a tener un domingo soleado con una máxima de 17 grados. Y obviamente un domingo que se prepara para la gran final. Córdoba estalla hoy con Belgrano River, efectivamente. Así que el señor Menardi está haciendo un nudito a favor de Belgrano, claro. En tanto, supongo, nuestro querido Armando, hincha de Talleres, debe estar haciendo un nudito a favor de River, para que Belgrano salga el campeón. Y así son las historias del fútbol. Colapinto se prepara en una muy buena posición, en el décimo lugar, para largar en Canadá en el día de la fecha en una buena performance, con un fin de semana donde tuvo algunas dificultades, pero salió adelante y está en un muy buen lugar de largada, y ojalá tenga la mejor carrera. Ganó Atlético ayer 1-0, goleó de local 1-0, Atlético. Bueno, son 3 puntitos que quedan en casa y está bien que ello ocurra. Saludo grande para toda la gente de FM Nuevo Mundo, allí en Sunchales 106.9. Gracias, Fernando Robledo. Saludos a todos los operadores.

locutores de esa emisora. También FM Sur, Pinto, Santiago del Estero 103.3. Gracias, Ramón Ganín. Saludos para Nolo Herrera, que nos está recibiendo efectivamente a través de gzradio.top, en YouTube, en Twitch, en Quick, en Facebook, en Instagram, arroba gz.radio. El saludo para Radio Cadena Digital Jujuy, allí con Berta Jerónimo, el agradecimiento y saludo para los operadores precisamente de esa emisora digital, y también para Claudio Camburzano, que lo es todo, locutor y operador, así que abrazo grande para él en la vitrola musical en San Justo, en nuestra provincia de Santa Fe. Como todos los domingos, regalamos un postre de confitería de la plaza de Boulevard Irigoyen 1323. Muchas gracias a la familia Pastore. Ya tenemos más de 115 mensajes por adelantado, sabiendo que, bueno, nuestro posteo en redes sociales hace que la gente ya se esté preparando efectivamente para el sorteo de hoy. Así que los voy a mencionar a todos en un ratito nada más. Los que no se sumaron, 3492-2784-46. 2784-46, y de esa manera participan del sorteo. Nos ven y nos escuchan por gzradio.top. Entran allí, gzradio.top, en el celu, estén donde estén, nos ven y nos escuchan. GZ Radio, desde Maipú 26, la radio que se ve, señores. Y hoy tenemos tres figuras fundamentales de la música ciudadana. Un tango más lindo que el otro, yo les puedo asegurar. Así que a prepararse. Algunos están en la cama todavía, otros se están levantando para alguna actividad que tienen que desarrollar en esta jornada. Bueno, todos. Está bueno quedarse un ratito más en la cama con la radio o el celular. Disfrutar de los tangos, es una buena idea, hasta la hora de cercana al mediodía, donde ya definen el menú para esta jornada, que puede ser un buen asadito, claro, anticipándonos al 25 de mayo. El 18 de mayo se cumplieron 51 años de la muerte de Aníbal Carmelo Troilo Pichuco, el bandoneón mayor de Buenos Aires, nacido el 11 de julio de 1914. Fue uno de esos contados artistas que nos hacen preguntar qué misterio, qué magia produjo semejante comunión con el público. No fue, claro, un estilista como Mafia, ni un virtuoso como Carlos Marcucci, ni un creador múltiple como Pedro Lawrence, ni fraseador como Ciriaco Ortiz, pero de todos tuvo un poco. Y fue fundamentalmente fiel a sí mismo, ¿no? Personalidad y sentimiento en la expresión. Como director cultivó un estilo netamente tanguero, equilibrado, sin efectismos y de buen gusto. Troilo supo rodearse de los mejores ejecutantes de acuerdo a sus ideas musicales. Eligió enormes cantores que dieron lo mejor de sí y eligió un repertorio sin doblegarse ante las imposiciones de las grabadoras. Troilo fue un inspirado compositor, creador de temas que perdurarán por siempre, lo mismo que sus versiones de las obras de otros autores, transformándolas en clásicos a través del tiempo. Quejas de bandoneón, por ejemplo, de Juan de Dios Filiberto. Bueno, señores, la primera parte de las tres que tenemos hoy corresponde para que Pichuco sea el protagonista con toda su sonoridad, que empezaba a imponer con el gran Francisco Fiorentino en 1943 la importancia del cantor de orquesta de aquellos tiempos. Ya en el 43, afiatados e impuestos definitivamente, vamos a rescatar justamente del comienzo un tramo de ese periodo de 1943, ya en la parte final de Fiorentino, consolidado como intérprete dentro de la orquesta de Aníbal Troilo. Después siguió su etapa como solista, pero nunca tuvo efectivamente la repercusión, el éxito, el brillo en los tiempos de Troilo, que le dijo en una oportunidad a Fiore:
y si cantamos toda la letra, porque en aquellos tiempos los intérpretes, los cantores eran estribillistas, solamente un pedacito de la poesía. Pero como venía la ola de los 40, donde comenzaban ya los cantores a ser efectivamente protagonistas, Fiore y Troilo fueron una dupla absolutamente insuperable en aquel tiempo, efectivamente, de los 40. Señores, Fuelle de Charlo y Homero Manzi, Troilo con Fiorentino en 1943, para abrir Tangueando de este domingo.

Señor Estroilo con Fiorentino, Fuelle de Charro y Homero Manzi, tangazo para empezar, y esto es solo el comienzo. 3492-278446, estamos tangueando en el día del operador radiofónico con el señor Alejandro Menardi en la mesa de control, hoy haciendo honor a la tarea, claro. Bueno, buen día, amigo, me dice Hugo Cosa. Esto sería bueno si existiría conciencia en el donante altruista. Creo que todo va a ser igual. Si no lo hablas, no van. Saludos, amigos. Ah, tiene que ver con una disposición de que está prohibido pedir donantes de sangre de reposición. Bueno, no vamos a charlar el martes. Mañana nos tomamos el día, pero el martes vamos a hablar, querido Hugo Cosa, de este tema que es insólito. En una Argentina absolutamente insólita. ¿Para qué hablar de estas cuestiones? Buenos días, Gerardo y Alejandro. Feliz día, feliz domingo, viva el tango. Roberto 547, Marta 807. Saludos, dice Piti, a través del 3492-278446. Muchas gracias a tanta gente que ya está con nosotros. Morena Montiel, Juana Silva, Ariel Alejandro Villarreal, Eugenia Bork, Sergio Ambrosi, Celia Rodríguez, Rita Oliva, a Eduardo Mohamed, a Liliana Boto, al senador Calvo está allí, a Blima Rosa Oitana, a Emilcer Hermácora Ramelo, la esposa del querido Marcelo Ramelo desde San Vicente, gracias. Carlito Sossetti, Roberto Brarda, Alicia Rossignoli, Analia Blatter, Alcides Paredes, Anuela Zanoni, no sé si será familiar, no importa, es coincidencia, a Carlito Franza, a Mari Holman, a Esther Navarro, a Esther Smith, Liliana Beatriz Vítori, Ricardo Bertolino, doctorazo, abrazo grande, a Cata Wendeler, a Alejandra Minich, a Susana Montemurri, Belkis y Casuriana, Vero Santillán, Sara Castelli, Elsa Calderón, Bárbara Wenk, Julio Cepeda. Abrazo, Julio, Graciela Vareta, Darío Ceballos, Graciela Balsaña, Marta de Poi, Juanes Jiménez, Hugo Alesiato también, Zulma Bravo, a María Esther Ferreira y Armando allí en Córdoba, a Gloria Magdalena Zanoni, una de mis hermanas, el saludo para ella, Noemí Bocchio, Alejandra Retamar, a Mimi Batistoni, a Raúl Sterren, Miriam Margaría, Hugo José Gaitán, Cristian Pereto, a Raúl Pereto también, abrazo muy grande, a María Riel, Rita Elda Serra, Norma Climati, Roberto Beltramo, Dori Supertino, Rosita Botassi, Norma Bertol, entre otros que se están enganchando precisamente a través de los mensajes. 3492-278446. Buen día, Gerardo y equipo. Feliz día del operador de radio. Para Alejandro, lindos tangos, dice Grace 934. Primera parte con Aníbal Troilo, que tuvo algo de Pedro Mafia, pero si alguien influyó en su estilo fue Ciriaco Ortiz, el gran bandoneonista cordobés, en su forma de tocar, en la de hacer conversar el bandoneón, en la capacidad de conmover, estirando las notas en sus fraseos. Ese ha sido Ciriaco Ortiz. Troilo tocaba ligeramente inclinado hacia adelante y los ojos cerrados. El bandoneón lo atrapó cuando lo escuchó sonar en los cafés de su barrio. Tenía 10 años y convenció a su madre para que le comprara uno. Lo hicieron por 140 pesos en aquel tiempo, una fortuna, a pagar en 14 cuotas de 10 pesos. Pero luego de la cuarta cuota, que pagaron con mucho esfuerzo, el comerciante murió y nadie de la familia del mismo vino a reclamar el resto. Por lo tanto, en definitiva, el bandoneón costó apenas 40 pesos. Con ese bandoneón, Pichuco tocó casi toda su vida. Su primer contacto con el público fue a los 11 años, en 1925, en un escenario próximo al Abasto. Luego integró una orquesta de señoritas. Claro, no había bandoneonistas en aquel tiempo, entonces recurrían a los hombres, bueno, con alguna indumentaria especial para integrar este tipo de orquestas. Y a los 14 años formó un quinteto. En 1930 fue partícipe del renombrado sexteto del Vino Bardaro con Osvaldo Pugliese, Ciriaco Ortiz, Alfredo Gobi,
todos célebres directores de orquesta unos años después. Lamentablemente ese sexteto no dejó grabaciones y nos perdimos por ello verdaderas joyas ante la presencia de esos enormes músicos. No se puede soslayar esta joya que luce en la vidriera de las mejores versiones de la historia. Naranjo en flor, de Virgilio y Homero Expósito, este clásico de 1944, reiterado permanentemente y grabado en forma notable por muchísimos intérpretes, cada uno imponiendo su propio estilo, quizás sin conocer la verdadera historia de Naranjo en flor, que tiene que ver con una violación, precisamente. Un hecho dramático que una persona le cuenta a Homero Expósito en una mesa de un bar. Borracho y resentido por la situación, le tiró a Homero el dato sobre su historia con una joven de 14 años, a la que, bueno, había sometido de alguna manera sexualmente y esta había quedado embarazada. Por eso la historia, ¿no? Si uno analiza la letra, efectivamente se va a dar cuenta de que desde el punto de vista metafórico y desde los extraordinarios versos libres de Homero, se esconde una historia absolutamente dramática. Aquí Aníbal Troilo con Florial Ruiz, estrenando el tango en 1944. Naranjo en flor.

Troilo, señores, aquí con el Tata Florian Ruiz en 1944, incomparable versión de Naranjo en Flor de Virgilio y Homero Expósito, escrito ese mismo año en 1944. 9:23 minutos, la temperatura en la ciudad de Rafaela a esta hora ya está en 8 grados, precisamente el pronóstico indica para lo que resta de la jornada, cielo despejado. Quizás alguna nubecita por allí, pero con una máxima de 18 grados, indica el Servicio Meteorológico Nacional. Domingo pleno, frío a esta hora, pero para preparar naturalmente todo lo que se ha programado en el ámbito de las actividades de la ciudad de Rafaela, que son muchas, por cierto, este fin de semana largo, y bueno, los actos centrales que tienen que ver con el 25 de mayo que se van a realizar en el día de mañana, donde el clima también va a acompañar precisamente. Estamos tangueando por GZ Radio 100.7, también a través de GZRadio.top, que es nuestra página. Entran allí, gzradio.top, nos ven y nos escuchan directamente. Gracias a Darío Pavón por el mensaje. Bueno, hay mucha gente que está contactándose con nosotros. Sergio Banucci, Ana María Nava, también el saludo para Franco Galván, el abrazo para Roberto Guerra, José Méndez, también el saludo para Lucas Jenerich. Gracias por el mensaje, gente que tempranito está con nosotros, y hay muchos más todavía. A Eugenio Borg, el abrazo grande. Alejandro Witzres también, a Marito Ferrés, otra vez nuestro saludo. A Verónica Baralia allí en Porteña, a Claudia Andreo, César Tolosa en Santa Fe, Claudia Lorena González, Roberto Beltramo, Celia Rodríguez, Santiago Orlandini, abrazo grande, Santiago querido, Alicia Silva, Karina Comba, Hernán Galanti, que cumple años, dicho sea de paso, Hernán, Evangelina Ernst, a Cintia Schoenfeld, Marisa Minigini, gracias Marisa por tu saludo, Esteban Ezequiel también, el abrazo, Adrián Esbrum, cumpliendo años, Judith Gabriel, también a Damián Dipache, querido amigo, ya vamos a charlar con él en la semana sobre temas económicos, gracias Damián por tu mensaje. Analía Elena Mikli Rópolo, Mirta Cardoso, Marina Costa, Ana Laura Calcía, Tirrita Andrejen, a Daniel Josen, a Geo Festa, Belkis Peirano, Mariana Sala, también a Alberto Bianchotti, el abrazo muy pero muy grande. Sigo con los oyentes, algunos dejan simplemente su nombre porque, bueno, escriben porque les gusta obviamente el programa de tango, si a lo mejor no tienen intenciones del sorteo, pero los que sí se quieren llevar el postre de confitería de la plaza, dejan sus números. El caso de Cristian, dice: buen día Gerardo, con el 299, anotame para el sorteo. Juan Gorosito, buen día Gerardo, saludos a Ale por el día del operador de radio. Hoy escuchando el programa desde el trabajo, me toca trabajar todo el fin de semana largo. Saludos a Nora, que el día viernes cumplió años, un tango dedicado a ella, bendiciones amigo. Juan 087, Nora 635, Elba 087, Carlos 979. Yo saludo a Nora, ya la saludé el viernes, beso grande para ella, pero con el saludito por radio no hacemos nada, mi querido Juan, ¿eh? Hay que arrimar alguna otra cosita, ¿verdad? Un ramo de flores, en fin, quedar bien como corresponde, más allá del saludo que obviamente enviamos a Nora cumpliendo años. A Rudy Pelosi, el saludo muy grande. A nuestro querido Mauro Castro en Rosario, a quien queremos rescatar para sus imitaciones. Está duro, Maurito. Bueno, también a Gisela. Gracias Gise, aquí en el kiosco de la esquina, enloquecida con el tema de los chicos por las figuritas. Ay, Dios mío, cómo los padres de estos tiempos no saben manejar la ansiedad de los chicos. Qué sociedad rara esta. Cómo los padres no saben manejar la ansiedad de los chicos. Los quieren ya, ahora, todo enseguida, rápido. Y a veces no se puede. Qué difícil se hace un no en estos días. Qué difícil.
Bueno, para Maxi será cobrazo muy grande. A Fede Sánchez, que está descansando. Beso, Nina. Amor. Gracias a Marcelo Arias también, gracias Marcelito, a Hugo Leandro López Tanco en Buenos Aires, a Franquito Lizárraga, le mandamos un abrazo muy grande, a Juan Pérez, a Juan Zen, que no sé si estará en Finlandia escuchando, vaya uno a saber, traerá algo que sirva, qué sé yo, a veces esos viajes son muy discutidos y muy polémicos, en fin, suman, no suman. Jonathan Zunino, gracias Jonathan también por tu mensaje. Karina Fontanini, que che, tiene locro para mañana, mi querido Ale, 3492-5290-75 o 27-6097, allí en Dente Sano al 1033. 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Bueno, Aníbal Troilo, protagonista de esta primera parte, fallecido a los 60 años el 18 de mayo.

Petruccelli, y por la orquesta típica Víctor, dirigida por otro bandoneonista excepcional, el gran maestro Federico Storticarti. Troilo formó parte del cuarteto del 900, también un hecho sin precedentes, con Feliciano Brunelli, donde excepcionalmente el acordeonista, formado musicalmente en Rafaela, porque había nacido en Marsella y vino a nuestra ciudad cuando tenía apenas 5 años, y aquí se formó, se fue a Buenos Aires siendo adolescente, casi con 20 años, y fue un grande de verdad en la música característica, pero allí en ese cuarteto tocaba el piano Feliciano Brunelli. Los otros notables eran Elvino Bardaro en violín, el flautista Enrique Burr, piano, bandoneón, violín y flauta. 4 músicos de enorme nivel que dejaron grabaciones impactantes para la época, entre ellos una enorme versión del Pillete que identificó a ese cuarteto. Troilo continuó fogueándose y preparándose para lo mejor, y se sumó a la orquesta gigante de Juan Carlos Cobian para los carnavales de 1937, y fue su última estación. El 1 de julio de ese año debutó en el Marabú. A los 23, Troilo, estoy hablando de 23 años de edad, Troilo cumplía el sueño de la orquesta propia. Vaya si eran precursores, 23 años y ya dirigían. Bueno, buscamos clásicos y así encontramos a Aníbal Troilo con Alberto Marino, la voz de oro del tango, en 1945, una hermosa interpretación de Canción Desesperada de Enrique Santos Discépolo.

Aníbal Troilo con La Voz de Oro, el tango Alberto Marino, 1945. Impresionante versión de Canción Desesperada de Enrique Santos Discépolo. Aprovechaba muy bien las letras de los poetas de entonces, grandes amigos de Pichuco, ¿no? En la noche porteña. Bueno, estamos tangueando por GZ Radio FM 100.7 desde Maipú 26, aquí en la ciudad de Rafaela, la dirección de la emisora, sorteando un postre de confitería de la Plaza de Irigoyen 1323 entre los oyentes que se comunican al 3492-2784-46. También junto a la gente de FM Nuevo Mundo, allí en la ciudad de Sunchales, 106.9, FM Sur Pinto, Santiago del Estero, 103.3, Radio Cadena Digital, Jujuy, con Berta Jerónimo, y también La Vitrola Musical en San Justo, con Claudio Cambruzano. Buen domingo, Gerardo, te saludamos desde Despensa Carla, San Lorenzo de Eduardo Oliver, de Barrio Mosconi. Hugo Acera, 095, Clivis Toselli, 851, Carla, 566, excelente programa como siempre. Buen domingo, Gerardo, escuchándote como todos los domingos. Somos Adelina, 051, Oscar, con el 522. Así sumamos más oyentes al 3492-278446. En este caso, vamos a agradecer profundamente a más gente que se sigue sumando, a Hugo Martínez, a Franco Camuso, a Marcela Rogido también, Mónica María, Franco Charena, a Franco La Orden, el abrazo muy grande, también a Miguel Andrejen, a Santi Ronco, Hugo Morel, gracias, a Karina Espagiari también, un beso muy grande, a la doctora Amalia Galanti, a Javi Sosa, a Mijael Navarro, Alcira Cardoso, Graciela Bonino, Damián Barberis, Fabiana Ferraudo, gracias, Cecilia Balsaña, Eugenia Borja, también le mandé un saludo muy grande, Alejandro Menardi, no sé quién será Alejandro Menardi, que se suma. Bueno, feliz día del operador, Ale, te están mandando saludos. Marisa Ciancia, Cristina Aleman, Alberto Paoletti, bueno, a Maximiliano Luján también, a Lucas Buyer, Luis Ambor, Juan Ibergia, gracias Juan y querido, Daniel Alfonso, Andrés Enclusen, bueno, a Claudia Burgui, a Agus Gómez también, a Mario Vivas, Claudio Inés Marción y Diego Peiretti, a Dieguito querido, saludos, a Juan José Nicola, Leo Sereno, Alejandra Lacino, Altero Tenorio, saludos también a toda la familia Menossi, fanáticos del tango, a Gino Bravo, a Silvana Valer también, a Juan Calvermaten, Javi Fernández, Leo Martínez, Nahuel Aymar, a Claudio Gianetti, Juan Cruz Ceballos, Diego Franco, a Juancito Garmendia, a César Tolosa, Santiago Tuzzi, ¿qué más tengo? A Gastón Piñata, gracias Gastón, Adriana González y tanta gente que se está comunicando al 3492-278446. Buen día, Gerardo, buen domingo, Estela, 625. Buenos días, Gerardo, muy buenos los temas, Lili, 377, Silvina con el 616. 3492-278446. Farmacias de turno en Rafaela es el dato que me estaba faltando por las dudas, ¿no? Abrate, de Luis Fanti 102, están atendiendo. Ceballos, Simón de Guiondo 1234. Cañotti, de San Martín 345. Y Farmacia Tomatis, allí en Neuquén 148, en Barrio Los Arces. Aníbal Troilo, debutando como director en el Marabú en 1937, conoció a Aida Kalachi, muchacha de origen griego, empleada de ese local nocturno. Se casa con ella en 1938, cuando llega por primera vez al disco. Fue en Odeón el 7 de marzo del 38 con los tangos Comme il faut de Eduardo Arolas y Tinta Verde de Agustín Bardi. Sin embargo, por conflictos con la empresa grabadora, no volvió a hacer registros. Recién hasta 1941 tuvo que esperar 3 años. Allí en la Víctor, lo hizo el 4 de marzo de ese año con su cantor emblemático Francisco Fiorentino, que ya estaba en la orquesta y había reemplazado a Amadeo Mandarino, que fue el primer vocalista, en todo caso estribillista de la orquesta.
Fiore fue el primero en cantar toda la letra de cada tango, saliendo de su condición justamente de estribillista, abordando cada letra con su estilo intimista, expresivo, profundo. La conjunción Troilo-Fiorentino potenció la presencia de una orquesta que hizo historia hasta la muerte de Troilo, aunque sus últimas grabaciones fueron en 1971-72. En total, dejó 449 temas, sin contar otra etapa inolvidable con Roberto Grela, dúo primero, cuarteto después, con Edmundo Saldívar y Quicho Díaz. Sí, Edmundo Saldívar tocaba el guitarrón, el creador del famoso humahuaqueño. Bueno, fue guitarrista de tangos, Edmundo Saldívar, y enorme autor, por cierto. Grabaron 12 temas entre 1955 y 1956 con ese cuarteto. En el 62 volvieron a reunirse para grabar 10 temas más con Roberto Laínez, Ernesto Báez y Eugenio Pro en contrabajo. Ya era un quinteto. Fue una tarea paralela, pues Troilo nunca dejó su orquesta desde 1937 hasta el final de sus días. Troilo impuso a Edmundo Rivero, y esto tiene que ver con la famosa historia del cantor que había estado con Horacio Salgán, pero para la radio donde trabajaban Salgán y Rivero, la orquesta sonaba extraña y el cantor era raro, de voz grave. Decían en la emisora que, bueno, no vendían de alguna manera. Recién se reencontraron Salgán y Rivero unos años después, pero en ese momento Salgán siguió hasta 1947, desarmó la orquesta y Troilo le echó el ojo a Rivero, y este le devolvió con creces su versión de Sur, por ejemplo, que se transformó en un emblema. Tangazo de Troilo y Homero Manzi, una pintura inolvidable que el Feo decoró con su voz en 1948. Domingo de Clásicos con Aníbal Troilo.

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Obra incomparable de Homero Manzi, su nostalgiosa pintura de aquellos tiempos, plasmada a través de esta versión incomparable de Sur, de Troilo y Homero Manzi, con Edmundo Rivero y Aníbal Troilo, 1948. Bueno, muchas gracias a los oyentes. 9:46 en el Día del Operador estamos, señores, tangueando por GZ Radio y para todo el mundo a través de gzradio.top, nuestra página, también en YouTube, GZ Radio 100.7, así que no hay obstáculos, todo el mundo puede seguirnos, sale perfecto. En la página nos ven y nos escuchan. Además, buen día Gerardo, buen domingo Estela 625. Buenos días Gerardo, muy buenos los temas. Lili 377, Silvina 616. Buen día Gerardo, Abel 078. Feliz día de la patria para mañana. Gracias igualmente. Hola, buen día Gerardo, buen domingo Karen con el 655. Oyentes que se van sumando al 3492 278446, porque como de costumbre sorteamos un postre de confitería de la Plaza de Irigoyen 1323. A Iván Biotti, saludo grande Iván, tanguero de ley, por cierto, a Yanis Lamas, beso grande, querida amiga, y gracias por estar junto a nosotros también. El enorme abrazo para Romy Ríos, gracias Romy por todo, También a María Inés de la Mutual Pilar, gracias María Inés. Romina Denardi desde el Centro Comercial, a Soraya Gómez desde Amiún, muchas gracias. Al doctor Santiago Bollero, presente siempre, doctorazo, gracias. A Mateo, con el que vamos a hablar esta semana, forma parte de un grupo de chicos que están haciendo una campaña para conseguir frazadas, 1500 frazadas para el invierno que se viene, que va a ser bravo para muchísima gente, para muchísima gente. Bueno, para el doctor Gustavo Abraham también, a nuestro querido Oscar Gómez allá en Porteña, gracias. A Gerardo Manera, están preparando los muchachos de ACELAF con la UTM una charla de seguridad eléctrica, aplicación efectiva de los reglamentos de la Asociación Electrotécnica Argentina, en el viernes 29 de mayo a las 18:30, charlaremos con ellos, claro. Por ahora nos reclama el tango. En una mañana de domingo a pleno sol, estupenda, ahora con 10 grados de temperatura, la humedad sigue siendo alta, del 87%, y le decimos a la gente de Jujuy, por ejemplo, que aquí tenemos una dificultad, frío con humedad, no hay peor cosa que eso, y a veces viento, no es el frío seco de esos lugares donde uno lo soporta de otra manera, ¿no? Menardi es así. Acá es frío, húmedo, el peor de los climas en ese aspecto. Bueno, ni hablar del verano, ¿no? Zona muy húmeda y, por cierto, cuando la temperatura baja demasiado o sube demasiado, la humedad agrega lo suyo, y a veces son días insoportables, por cierto. Bueno, le ponemos calor a través de los tangos de este domingo 24 de mayo. Hablando de Aníbal Troilo en esta primera parte, nacido el 11 de julio de 1914, que instituido como Día del Bandoneón, esa jornada del 11 de julio, en su homenaje, pasó a la historia, naturalmente. Falleció el 18 de mayo de 1975. Bueno, formó en 1968 el cuarteto de Aníbal Troilo para grabar en RCA 11 tangos y una milonga. Allí estaban Ubaldo de Lío, Rafael del Baño y Osvaldo Berlingeri. Habría que sumar dos dúos de bandoneón con Astor Piazzolla, que se formó en su orquesta Piazzolla en 1937 y fue arreglador de la misma hasta 1945. De hecho, hubo disidencias entre ellos, pues Troilo no reconocía el estilo vanguardista de Piazzolla, que terminó siendo obviamente universal. La música los volvió a unir en los 70 en gloriosas grabaciones que marcaron la definitiva conjunción del tango tradicional y lo nuevo que proponía un Piazzolla consagrado luego mundialmente. En total, Pichuco dejó 485 grabaciones editadas, aunque se supone que hay muchas que no llegaron
al público, y también ediciones de tomas radiales que enriquecieron su presencia. Hay una que es hermosa, donde los presenta Antonio Carrizo, donde Troilo apadrinaba a Rubén Juárez, y la orquesta suena maravillosa en esa grabación, y donde Carrizo le dice a Rubén Juárez en 1969, cante pichón, cante. Interpretaron después el tango de Manzi, precisamente, donde la sonoridad de Troilo es impresionante, y ni hablar de la voz que ya se imponía por entonces de un muy joven Rubén Juárez. Bueno, también eso se puede contar entre los trabajos de Troilo: radio, teatro, gira, cine, televisión. En los últimos años consagraron a un artista memorable que tuvo además a Fiorentino, Floreal Ruiz, Alberto Marino, Raúl Verón, Edmundo Rivero, Jorge Casal, Carlos Olmedo, Pablo Lozano, Roberto Rufino, Roberto Goyeneche, Ángel Cárdenas, Tito Reyes, Rubén Juárez siendo su padrino artístico, Roberto Achával, bueno, entre grandes intérpretes que pasaron por esa orquesta. Sus pianistas fueron Orlando Goñi, José Basso, Carlos Figari, Osvaldo Manzi, Osvaldo Berlingeri y José Colangelo, además de sus arregladores. Y desde el piano, allí en la orquesta, más allá del bandoneón de Troilo, se marcaba el compás de un sonido incomparable. Aquí Troilo, tomando un clásico de Morris y Taboada de 1961, que plasmó con Roberto Rufino, otro de sus grandes cantores, en 1963. Rufino, Troilo y ¿Por qué la quise tanto?

Nada para agregar, ¿no? La sonoridad de Troilo, impresionante, por cierto, con la voz de un fraseador incomparable como Roberto Rufino. En 1963, de Moris y Taboada, ¿por qué la quise tanto? Aquel tema de 1961. 9 de la mañana con 55 minutos, casi 10 grados la temperatura, domingo estupendo para disfrutar de Tangueando por GZ Radio FM 100.7 y a través de nuestras redes sociales, nuestra página gzradio.top, estamos en YouTube, en Instagram, arroba gz.radio, en Facebook como GZ Radio 100.7, en Twitch, en Kick, en fin, en todas las redes sociales. Y además destacando a los grandes de nuestra música popular ciudadana, como todos los domingos en este clásico de 9 a 12, que hacemos con muchísimo gusto. Hoy, este 24 de mayo, Día del Operador Radiofónico, homenajeando al señor Alejandro Menardi, que tiene la amabilidad de acompañarnos esta mañana. Bueno, para todos ellos el reiterado saludo, y también los operadores de las radios que están tomando nuestra emisión, FM Nuevo Mundo en Sunchales 106.9, FM Sur Pinto, Santiago del Estero 103.3, Radio Cadena Digital Jujuy, allí con Berta Jerónimo, Alberto Centurión, y la Vitrola Musical en San Justo, en nuestra provincia de Santa Fe, con Claudio Camburzano. Aníbal Troilo, el bandoneón mayor de Buenos Aires, como compositor, creó un extenso número de obras fundamentales. Toda mi vida, Barrio de Tango, Pa' que vengan los muchachos, Garúa, María, Sur, Romance de Barrio, vayan anotando los títulos, Che Bandoneón, Dije Polín, Responso, Patio Mío, Una Canción, La Cantina, Desencuentro, La Última Curda, entre otros. Bueno, a Homero, sumamos Nocturno a mi Barrio, a La Guardia Nueva, Medianoche, Mi Tango Triste, Acordándome de Vos, Alejandra, Con Toda la Voz que Tengo, Contrabajeando, Con mi Perro, El Último Farol, Fechoría, Fujiyama, Garras, La Trampera, La Última Curda, Yo Soy del 30 y No Puede Ser, Y A Mí Qué, Vuelve la Serenata, Valsecito Amigo, Tu Penúltimo Tango, Te Llaman Malevo, 3 y 2, Recordando, Naipe, Milonguero Triste, bellísimo tango, Milonga para la Parda, Milonga del Mayoral, Milonga de Manuel, de Flores, y también Medianoche, otro de los temas de Troilo. Bueno, contamos a Mansi, Contursi, Cadícamo, Cátulo Castillo, Disépolo, entre los grandes poetas que agregaron sus letras inolvidables, y ni hablar de las cantantes que incorporó a su orquesta, como Elba Verón y Nelly Vázquez, entre las más sobresalientes. No hay que desechar su tremenda conjunción con el polaco Goyeneche, incorporado a la orquesta en 1956 hasta 1963, en aquel famoso dúo con Ángel Cárdenas, efectivamente. Bueno, Cárdenas estuvo hasta el 60, ¿no? Desde allí, el polaco, desde el 63, siguió como solista y tuvieron tres encuentros. Un disco producido por Pontier con letras de Federico Silva, grabado en Uruguay, con el polaco y Troilo. Luego, dos encuentros inolvidables, en 1968 y en 1971, donde ambos intérpretes demostraron en su madurez que eran únicos, irrepetibles. La noche misma, la bohemia porteña, con sus virtudes, claro, y sus vicios. Aquí Troilo con Ángel Cárdenas, gran cantor, en 1956, de Grela y Marcó, Callejón.

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1: Señores, Aníbal Troilo, su orquesta, la voz de Ángel Cárdenas, gran cantor, ¿eh? En 1956, Callejón, el tango de Grela y Marcó, que plasmaron notablemente en aquel tiempo, precisamente. Estamos tangueando las 10 de la mañana con 3 minutos, 10 grados de temperatura en la ciudad de Rafaela, la humedad alta todavía del 80%. Ahora el pronóstico indica para lo que resta de la jornada, buen clima, con una máxima de 18 grados, espero que no haya viento. Por ahora el sector sureste a 9 kilómetros. Está lindo el domingo para disfrutar de los tangos y de la gente que se comunica a través del 3492-278446. Hola, buen día Gerardo, buen domingo. Karen 655. Buenos días Gerardo, muy bueno esta primera parte con el gran Pichuco Troilo, Carlos Pandolfi con el 910. Gracias a todos. Bueno, llega. Atención, mi querido Ale, desde Córdoba, lindo mensaje. Yo supongo que será el hincha de Talleres que está queriendo que gane River, ¿no? Teniendo en cuenta que Belgrano es el que juega la final. Bueno, en todo caso, el señor Menardi, en el día del operador, hincha de Boca, él estará esperando que gane Belgrano, ¿no? Obviamente, es así el fútbol. A ver qué dice Armandito.
2: Hola Gerardo, buenos días, querido. Acá te estoy viendo en la tele, en YouTube hoy, ¿eh?
1: Bueno.
2: Hoy he puesto el televisor. Te veo que abre las manos ahí como diciendo, ahora canto yo. Largue, mi amigo, largue.
1: No.
2: Largue ese tanguito, no tenga miedo, lárguelo. Venga, tango, querido, muy buenos tangos.
1: Gracias, hermano. Lo que pasa es que me gusta, entonces yo voy cantando, obviamente a micrófono cerrado, ¿no? Para no pasar papelones. Ya hay gente que lo hace muy bien, ¿por qué yo meter la cuchara en ese aspecto? Así que no tiene ningún sentido, simplemente me gusta y lo disfruto. Feliz día para el operador, buen domingo, Gerardo Vicente, 385 Bautista con el 660, Lautaro 466, Paulina 821, Camila 411, Luisina 683. Buen día Gerardo, muy buen domingo. Gretel 998. Bueno, sorteamos un postre de confitería de la Plaza de Irigoyen 1323. Saludo grande para nuestra querida Virginia Tecio, Augusto Rolando, un abrazo muy grande a Cristian Romero, gerente del Banco Nación. Abrazo grande Cristian. Debe estar en Buenos Aires, ¿no? Porque es de allí precisamente. Bueno, gracias a María Paz Caruso, Adrián González, a Telmo Ruata, el saludo grande, Juan Escabino también, Alberto Bianchotti ya está, Mauro Aymar y toda la gente de la Asociación Médica. En una etapa muy importante, al doctor Rubiolo, al doctor Juan Carlos Beltramino, gracias doctor, con él vamos a charlar el martes sobre su nuevo libro, Ceresino él, por otra parte, a Luquita Giorgis, beso grande Lucas, a Lisandro Enrico, al Negrito Lin, abrazo muy grande, así es Moisés Vice, y a propósito, a Graciela y Lalo, y al Negrito Munarse, Moisés Vice, a Raquel, y Roberto, en Sunchales, ¿no? Toselli, un abrazo grande. A Rubén Darío Álvarez, Marianela Petite, gracias. Al profe Eduardo Lázari, a Matías Walter, Pamela Wensi, al senador Felipe Micli, gracias. A Rubén Heinzen, al Tano Rosso en Rosario, a Osvaldo Minighini, el abrazo muy grande. También a Pablito Villarreal, aquí. Un saludo muy, muy especial. Para Sabrina Viroglio y toda la gente de Alpes Automotores, gracias de corazón por acompañarnos. A Javier Martín, al querido Jorge Jacobe también, Alicia Pérez, a Carla Boyd y bueno, tanta gente que se está sumando, es impresionante esto. Vuelvo con los que van a participar efectivamente del sorteo del postre de confitería de la Plaza de Boulevard Irigoyen 1323. Buen día Gerardo y equipo, feliz día del operador y que tengan un muy buen programa como cada domingo. Besos a Nina y a Enrique Fingerut. Hoy lo tenemos a Alejandro Menardi, que está celebrando el día con nosotros. Hola Gerardo, buen día. Natalia con el 127 también se suma al sorteo del postre de confitería de la Plaza de Irigoyen 1323. El abrazo muy grande para Roberto Bacarone, está siempre. Acá viene el tuyo, Roberto. Aníbal Troilo, a 51 años de su muerte, vive aún en cada uno de nosotros. El cine lo tuvo en El Tango Vuelve a París en el 48, Mi Noche Triste en el 52, en homenaje a Pascual Contursi, Vida Nocturna en el 55, Prisioneros de una Noche en el 60, Buenas Noches Buenos Aires en el 64, Somos los Mejores en el 68, Tango Argentino en el 69, Esta es mi Argentina en el 74, y El Canto Cuenta su Historia, película póstuma, de 1976, y el cortometraje El Fuelle, de 1999, que lleva la música de Troilo. Cita, su esposa, soportó todos los desplantes de Troilo, porque la noche lo había atrapado. Recién cuando su madre Felisa murió, se casó por la iglesia, antes lo había hecho por civil, con la mujer que ya tenía un hijo cuando conoció a Troilo, en 1937, pero decidió ser el sostén de Pichuco, que era lamentablemente adicto al alcohol y a la cocaína, a tal punto que el tango Los Mareados, de Cobián y Cadícamo, fue bautizado como Los Dopados por Pichuco, sugerencia de Troilo, pero obviamente la censura del 43 le cambió el título por Los Mareados. La muerte de Homero Manzi, su mejor amigo, le produjo una profunda depresión que duró más de un año, y en su memoria escribió Responso, un tango contundente, expresión genuina de un melodista sencillamente notable, otra gran virtud del bandoneón mayor de Buenos Aires. Un 18 de mayo de 1975, el instrumento que lo identificó se cayó de sus manos, y allí quedó como recuerdo de un músico absolutamente indispensable en la historia. Aquí Troilo, en uno de sus reencuentros con Roberto Goyeneche en 1971 y la recreación de un clásico, Barrio de Tango, otra pieza de colección de Troilo y Manzi de los años 40.
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¡Qué joya! Por favor, Barrio de Tango, pieza de colección de Troilo y Mansi, de los 40. Aquí, el polaco Goyeneche en su reencuentro con Troilo en 1971, en una interpretación impecable, por cierto. Bueno, las 10 de la mañana con 13 minutos. Ya voy con más oyentes al 3492-2784-46. Estamos sorteando un postre de confitería de la plaza de Irigoyen 1323 en este día del operador, señores. Es imprescindible este trabajo sin la tarea de estos profesionales de excelencia que nos permiten la posibilidad de salir al aire y conectarnos con los oyentes cotidianamente. Así que vaya nuestro doble reconocimiento a todos ellos, y sobre todo cuando está en el detalle fino y la prolijidad que debe naturalmente tenerse en cuenta en esa tarea. Son cuestiones imprescindibles, conocimiento del sonido y sobre todo tratar de entender qué es lo que quiere el conductor, cosa que no es sencillo por otra parte, pero hay que tener todo bien preparado de tal manera de que no haya ninguna posibilidad de error, y de eso se trata esta conjunción maravillosa del mundo de la radio desde hace tanto tiempo. Bueno, Aníbal Troilo grabó dos tangos sin editar en 1938 y desde 1941 su proyección fue imparable, aunque dispar en calidad técnica, no porque disminuyera su talento, sino que en los tiempos de sus registros en Teca, por ejemplo, fueron de mala performance por culpa de la grabadora, que no estaba a la altura de RCA o de ON o de Columbia. Allí lamentablemente desperdició a Raúl Verón, que sin embargo dejó la vida, pues el trajín impuesto por Troilo lo dejó vocalmente maltrecho. Fue un poco lo que le ocurrió a Floreal Ruiz, que brilló con Troilo pero se desgastó con Francisco Rotundo. Si bien la etapa de Floreal con José Basso fue impresionante, el cantor debió abordar los temas en un tono más bajo y en muchos casos superado por el sonido tremendo de la orquesta de José Basso. Troilo recompuso el vínculo con RCA, pero Verón ya no estaba. Fueron los tiempos de Lozano, Olmedo y las fulgurantes apariciones de Ángel Cárdenas y Roberto Goyeneche en 1956, y ni hablar de Rufino en el 63. Aníbal Troilo era absolutamente milonguero, pero jamás renegó de la importancia del cantor, en todo caso, sabiendo como nadie por dónde pasaba la historia tanguera de esos años. Viene el final de este breve homenaje a Pichuco. En 1965 grabó con Tito Reyes una memorable versión de Che Bandoneón, otra joya de este dueto imbatible que formaron Troilo y Mansi en el campo autoral.

Tito Reyes, el cantor que estuvo durante los últimos años de Pichuco, desde 1965 hasta su muerte en 1975. Bueno, Che Bandoneón, Tito Reyes con Aníbal Troilo, una verdadera joya de Troilo y Mansi, precisamente para cerrar el homenaje a Pichuco en este momento de Tangueando. 10 de la mañana con 20 minutos. Los oyentes al 3492-278446. A ver, hola Gerardo, buen día. Natalia 127. Gerardo querido, feliz día del operador. Impecable elección de tangos. Aplausos, dice Fabi 961. Mario 848. Hola, buen día para vos y al operador en su día. Alicia 827. Elvio 207. Saludos. Siguen los oyentes. A ver, hola, buen día Gerardo, un gran programa, felicitaciones. Ovidio y Estela, amigo, 606 y 562, abrazo grande. Bueno, Ovidio, ya te agendamos, Ovidio. Gracias, querido amigo, por este mensaje. Y me alegro mucho que les guste el programa. 3492-278446. 11 grados la temperatura a esta hora, la humedad del 72%, vientos del sector sureste a 9 kilómetros, la máxima prevista para hoy 18 grados en esta región del país. Desde GZ Radio FM 100.7, aquí en Maipú 26, estamos con nuestro clásico de cada domingo, Tangueando, con los mejores. Y hablando de figuras extraordinarias, otro notable músico, probablemente no reconocido como tal, es Alfredo Julio Florio Gobbi. Por lo general, la gente, el tanguero común, siempre se recuesta sobre, bueno, Troilo, Fresedo, Pugliese, D'Arienzo, De Angelis, Di Sarli, pero, bueno, Miguel Caló, al que vamos a homenajear, José Basso, ni hablar. Pero Gobbi ha sido fundamental. El violín romántico del tango, nacido en París el 14 de mayo de 1912 y fallecido en Buenos Aires el 21 de mayo de 1965, apenas cumplido sus 53 años. Su padre fue un notable artista uruguayo radicado en Buenos Aires y formó con su esposa el famoso dúo Los Gobbi, grabando gran cantidad de discos en una de las duplas más famosas de aquellos tiempos. Y en la gira por Europa nació Alfredo hijo, anotado en París precisamente, y su padrino fue nada más y nada menos que el padre del tango, Ángel Villoldo. Se crió en Buenos Aires, estudió violín, piano, dirección orquestal y composición. Además fue un estupendo arreglador. En 1926, a los 14 años, compuso su primer tango, Perro Fiel, y después actuó en la orquesta de Antonio Lozzi. En 1929 cambió el violín por el piano para tocar en el Metrópoli. Luego pasó por las orquestas de Maglio, de Roberto Firpo, de Tirigal, de Manuel Buzón, de Anselmo Ayeta, Pardo, con quien estrenó el tango Desvelo, Antonio Rodio y Avilé. Cuando tocó con Manuel Buzón, eran pianistas Orlando Goñi y Jaime Gossis. Bueno, no tenía chances, así que la dejó para integrar el sexteto con Troilo, Atadía, José Goñi, Agustín Furchi, y después vendría el dúo con Osvaldo Pugliese, la orquesta de Pedro Lawrence, donde fue primer violín, Joaquín Dorreyes, y en Montevideo tocó con Pintín Castellanos, nada menos. Gobbi formó su primera orquesta a los 30 años, en 1942. En sus presentaciones anteriores, agregaba sus temas en una calificada producción autoral. Bueno, señores, es el momento de Gobbi. Viene Alfredo con Jorge Maciel en 1950. Dicen algunos, el periodo más brillante de Maciel como intérprete, que después fue enorme cantor de Osvaldo Pugliese. El tango es Estás en mi corazón, de Camilioni Blanco, grabado en 1950.

Estás en mi corazón, tango de Camilleri y Blanco, Alfredo Gobbi y su orquesta. ¿Cómo sonaba, no? Realmente era muy buena orquesta. La voz de Carucito Jorge Maciel en 1950. Este es el momento de Alfredo Gobbi, precisamente nuestro tangueando de hoy. Y los oyentes al 3492-278446, participando del sorteo del postre de Confitería de la Plaza de Irigoyen 1323. Buen día, Gerardo. Feliz domingo, Lautaro 062. Buen domingo, Gerardo y equipo. Anabel 582, Oscar 184, Romina 368, Fabricio 165, Anabel 959, Elba con el 572. Muy bueno el programa, junto con mi esposo lo escuchamos todos los domingos. Quiero participar en el sorteo 286 y 830. Feliz día. Norma Melano y Elvio Manera. Gracias a ambos. Hola, buen día y feliz día del operador para el señor Menardi. Gracias por estar un domingo más con todo el equipo, deleitándonos con estos excelentes tangos. Bendiciones. María Eugenia, 432. José Luis, con el 799. Ovidio Vareta, gracias. Ovidio, querido, por tu mensaje. ¿Cuántos oyentes al 3492-278446? Estamos por GZ Radio FM 100.7, también a través de Radio Cadena Digital Jujuy, con Berta Jerónimo, FM Sur Pinto, Santiago del Estero 103.3, FM Nuevo Mundo, allí en Sunchales, con Fernando Robledo, 106.9, y La Vitrola Musical en San Justo, con Claudio Camburzano. En este momento del programa, casi a las 10:30 de la mañana, estamos homenajeando a Alfredo Gobbi, el violín romántico del tango, que debutó con esa primera.

De Alfredo, cantado a dúo por Carlos Heredia y Hugo Soler en RCA. Se inició con el sello una relación que se mantuvo hasta 1957, donde se destaca su mejor época como violinista, director, compositor y arreglador. Cantó allí Jorge Maciel en su etapa de esplendor hasta 1954. También lo hicieron Alfredo del Río y Tito Landó. Su orquesta tuvo a Mario De Marco, Mauricio Schulman, Jorge Roca, Eduardo Rovira, nada menos, Osvaldo Tarantino, Dino Saluzzi, justamente bandoneonista extraordinario que cumplió el 20 de mayo último 91 años, nacido en 1935. También homenajeamos, claro, dentro de la orquesta de Gobbi, otro que tanto en el tango como en el folclore se transformó en leyenda, Dino Saluzzi. Entre los calificados músicos destacamos también a Cayetano Camara, Edelmiro Damario, estuvo Garralda, Osvaldo Piro, Monteleone, César Zagnoli, Hugo Baralis, Antonio Blanco, Germino, Gesagui, Salgado, Miguel Silvestre. Bueno, músicos impresionantes. Gobbi elegía muy bien a ellos y sus arreglos fueron notables en una orquesta que estaba dentro de las mejores del género. Qué fácil es decir, tango de Chamarena y de Oliveira, aquí Alfredo Gobbi y su orquesta con Tito Landó en 1956.

Señores, qué fácil es decir tango de Chamarela y de Oliveira. La versión de Alfredo Gobi, que merece su homenaje naturalmente en este día, con la voz de Tito Landó, gran cantor, versión de 1956. Gracias, Mario, querido amigo. ¿Tenemos locro para mañana, Mario? Avísame. Hola, Capo, dice buen día, todo ok, como siempre, abrazo, Mario con el 050. Gracias a los oyentes por estar a través del 3492-278446. Como de costumbre, sorteamos un postre de confitería de la plaza de Boulevard Irigoyen 1323. Llega Diego con el 235, también sumándose a la lista de oyentes. María Eugenia 432, José Luis 799. En el día del operador estamos tangueando por GZ Radio FM 100.7 y también para todo el mundo a través de nuestras redes sociales, en YouTube, en Twitch, en Kick, en Facebook, en Instagram, arroba gz.radio, y nuestra vedette, la página, nos ven y nos escuchan a través de gzradio.top, y de esta manera nos pueden seguir en cualquier parte. 11 grados la temperatura, lindo domingo para disfrutar de la música ciudadana y sobre todo para resaltar la figura de Alfredo Gobi, nacido el 14 de mayo de 1912 y fallecido el 21 de mayo de 1965 con apenas 53 años. Es otro grande que recordamos hoy, más allá de otros nombres como Jorge Argentino Fernández, Héctor Garrot, el Fresedo Rosarino, Mario Pomar, Roberto Garza, Juan Carlos Granelli, Carlos Galván, Eduardo Adrián, Amadeo Mandarino, René Cóspito y Juan Pablo Marín, entre otros que merecerían su momento en nuestro programa. Hoy son tres notables directores. Comenzamos con Troilo, ahora Gobi y cerrará Miguel Caló, nada menos. Por lo tanto, el maestro Gobi es el protagonista de este momento, cuyas múltiples facetas de su personalidad le concedieron un merecido lugar entre los más calificados e importantes cultores del género. Es que el violín romántico del tango no tenía solamente la responsabilidad de un prestigioso nombre artístico heredado, traía la personalísima creación de un estilo de tango. Impuso una manera distinta de sentir y expresar nuestra música ciudadana con originales concepciones estéticas de evidente renovación, pero con reminiscencias del tiempo viejo que enmarcó en el estricto equilibrio de los valores evolucionistas que le permitieron la cristalización de una de las más coloridas, profundas, densas y auténticas expresiones ciudadanas en sus versiones instrumentales de académica estructura musical y honda sensibilidad orillera. Algunos pueden decir, un parecido a Pugliese algo tenía Di Sarli y también Fresedo y también, pero Gobi le dio un estilo a su orquesta, una mezcla de todo eso y su propia impronta desde el violín, que efectivamente destacaba, pero no era excluyente en el movimiento de la masa orquestal. Bueno, viene Alfredo Gobi con Carlos Almada, 1953, un tango de Pereira, y cantó, por eso canto así.

Por eso canto así, tango de Pereira, y cantó Alfredo Gobbi y su orquesta, la voz de Carlos Almada, 1953. Muchas gracias a Mirta Clivati, a Miguel Andrejen, a Rosalía Nilda Dean desde Ceres, a Mauro Moroni, a Fernando Canciani, gracias Fernando por tu mensaje. También a Vero Barale, a José Luis Escándalo. Le mando un abrazo muy grande a José, que está siempre con nosotros. Bueno, en el Día del Operador, señores, disfrutando de nuestro tangueando y de la gente que se comunica con nosotros al 3492-278446. El caso de Iván Capdeville, de Blanca Batellini también, gracias a Eugenia Borg. Bueno, tenemos más oyentes, 3492-278446, Diego 235, hola Gerardo para el concurso, Diego 963, Ana 353, buen domingo, quisiera escuchar Naranjo en Flor de algún intérprete. Ya lo puse Naranjo en Flor. Qué pena que no lo escuchaste, la voz de Florial Ruiz con Aníbal Troilo fue el segundo tango de esta mañana. Lo agarraron tarde, Naranjo en Flor. Bueno, de todas maneras lo van a tener en la página de la radio, así que queda allí plasmado en gztradio.top el programa, y lo pueden escuchar de forma completa en cualquier momento del día, así que no hay drama. Se queda en YouTube precisamente el programa. Le digo a Diego, que no alcanzó a escuchar, lamentablemente, Naranjo en Flor por Florian Ruiz con Aníbal Troilo. Bueno, lo siento mucho, pero ya está. Buen día, Gerardo, me anotás con el 778. Soy Juana, del barrio Belgrano. Gracias por estar. No, gracias a ustedes por acompañarnos. Hoy estamos con tres directores de primerísima línea. Aníbal Troilo fue la primera parte con 8 tangos. Ahora Alfredo Gobbi. Alfredo Julio Florio Gobbi, nacido en París el 14 de mayo de 1912 y fallecido hace 61 años, el 21 de mayo de 1965, a los 53 de edad. Es una trascendente contribución a la estilística del género. Tenía un notable talento. Traía algo tan propio y tan difícil de definir, pero incuestionablemente rico en matices. Quizá algo de Decaro o de Di Sarli, como decíamos recién, algo de Fresedo, pero único en cuanto al lenguaje expresivo en su forma de tocar. En el jazz sería, por ejemplo, el swing, que no tiene equivalente verbal entre nosotros. Logró un tipo de tango preferentemente lento y acentuado, con atrayente utilización del rubato, de la síncopa, al estilo Pugliese, y de los sutiles matices de interpretación que confirieron jerarquía y belleza sonora a sus manifestaciones artísticas. Con solos instrumentales en perfecta armonía con el planteo orquestal, permitiendo el lucimiento de sus músicos con predominio de su inimitable violín romántico. El piano como eje conductor de toda la masa orquestal, con marcación bordoneana, como se decía entonces, y que creara el inimitable Orlando Goñi en sus largos años de estrecha amistad, unidos con Gobbi en una independiente bohemia, pero de una inocultable afinidad artística. Allí el secreto de Gobbi. En cada versión de La Viruta, Jueves, Orlando Goñi, entrañable tango dedicado a su amigo fallecido de los 41 años en 1945, Camandulaje, Nueve Puntos, La Catrera, Pelele, Racing Club, El Engobiao, Pura Pronte, Independiente Club, fueron joyas instrumentales, algunas propias y otras de otros autores, que Gobbi abordó con notable originalidad. Señores, Alfredo Gobbi, en este caso con otro de sus grandes cantores, muy buena voz, Alfredo del Río, en 1956, un tango de Roberto Jiménez, Te Estaba Esperando. Alfredo Gobbi.

Alfredo Gobbi con Alfredo del Río, 1956. Te estaba esperando el tango de Roberto Jiménez en esta versión notable, precisamente de la orquesta de Gobbi. Gracias a los oyentes por estar junto a nosotros, Roberto Beltramo. Un abrazo muy, pero muy grande, Roberto Vega. También el saludo para Pitina Signetti. Gracias, querida amiga. María Rosa Pagliero también. Gabriela Vincenti. Gastón Heitz, también a Natalie Ruiz, Alejandra Nieto, a Emilio Piedrabuena, a Miguel Kuhn, a Mera Andrea Galván, a Jessica Molina, María del Carmen López, también Mónica Adriana Antúnez, el saludo para Juan Carlos Peletay, Alberto González, Ariel Alejandro Villarreal, también Javier Jiménez. El saludo muy grande para Orlando Villarruel en Villarrafo. Gracias, mi querido amigo. Siguen los oyentes al 3492-278446. Buen día, Gerardo Manotaz, con el 778. Juana del Belgrano, gracias. Buen día, Gerardo. Buen domingo. Feliz día del operador, dice Miguel Daniar, con el 365. Abrazo grande para Alejandro Menardi, que nos acompaña hoy, celebrando su día. Hola, Gerardo, gracias por acompañarnos en esta mañana. Lindos tangos e historias. Isabel 134, bendiciones, saludos y feliz domingo. Bueno, vayan apurando, porque más o menos en... sí, 50 minutos, estaremos sorteando el postre de confitería de la Plaza de Irigoyen 1323. 12 grados, la temperatura a esta hora, la humedad del 68%, vientos del sector sureste a 8 kilómetros. Está lindo el domingo, la máxima prevista para hoy, 18 grados en esta región del país. Son las 10:53 minutos ya, y queda mucho por entregar todavía. Alfredo Gobbi aparece en las películas Barranca Abajo, de 1937, Amalia, en 1936, Loco Lindo, también en el 36. Bueno, no tuvo la profusión de otros directores en cuanto a sus posibilidades para grabar. Muchos directores de su época vivían en las grabadoras, produciendo notablemente. Fresedo, Pugliese, Troilo, Caló, Canaro, Mores, Franchini Pontier, Di Sarli, De Caro, Filiberto, Firpo, bueno, José Basso, Laurens, Lomuto, D'Arienzo, Biaggi, De Angelis, con un recordado de trabajo y recorrido espectacular en ese sentido. Gobbi fue más modesto y solo llegó al disco en 83 oportunidades. Sin embargo, desde 1947 hasta su temprana muerte, 18 años después, demostró una contundencia notable, una forma de expresarse inconfundible. No tuvo, salvo Jorge Maciel y Alfredo del Río, los cantores que su orquesta merecía, pero sí tenía músicos excepcionales, y eso marcó su importante presencia en los años dorados, sonando inconfundiblemente en radio y en locales, giras y teatros con impresionante afinidad y pureza. Gobbi no apuraba los tiempos como otros que en interminables giras, por el apuro de cumplir, salían y respondían medianamente, llevando lo mínimo y necesario, y en algunos casos no sonaban como en el disco tal cual lo pretendía la gente, ni cuando estaban en radio.

Gobbi cuidó el detalle y su orquesta siempre fue pareja en ese aspecto, priorizando el bello sonido de cada tango. Murió en su apogeo el 21 de mayo de 1965 a los 53 años. Alfredo Gobbi, el violín romántico del tango, indiscutible y esencial figura de nuestra música ciudadana. Aquí, con otro de sus cantores, Mario Beltrán, en 1954, un tango de Letera y Aznar, y Algún Día.

Tangazo, ¿eh? Y algún día de Lettera y Abel Aznar, nada menos. Aquí Alfredo Gobbi, su orquesta con Mario Beltrán en 1954 para recordar, en todo caso cerrar, el homenaje al violín romántico del tango Alfredo Gobbi. Son casi las 11 de la mañana. Los oyentes al 3-492-2784-46. Estamos tangueando por GZ Radio FM 100.7. También a través de nuestras redes sociales y en nuestra página gzradio.top. Nos ven y nos escuchan. Y después queda el programa, ¿eh? Allí en la página y en YouTube para que lo puedan disfrutar en cualquier momento del día. Bueno, Gerardo, hago un poquito para mí y un par de vecinos. Si querés una porción, vení a buscar. Bueno, gracias, mi querido Mario. Abrazo, amigos, saludos a Menardi y también al Monito, que tanto tiempo te acompañó, y para Fede Sánchez también, en el día del operador radiofónico. Estamos con FM Nuevo Mundo, allí en la ciudad de Sunchales, 106.9. Saludo para Rogelio Volpato, toda la familia Valderrama, gracias a toda la familia Menossi, en la zona de Felicia, también el saludo grande. Bueno, y tantísima gente que a lo mejor no escribe, pero está. De todas maneras, hemos tenido una notable cantidad de oyentes y los que se van a sumar efectivamente al transcurso de la mañana, no solamente a través de nuestro WhatsApp 3492-278446, sino también a nuestros posteos. Y los sumamos a todos, efectivamente, de tal manera de que puedan participar. Saludo grande para FM Sur Pinto, Santiago del Estero 103.3, FM, Radio Cadena Digital Jujuy, allí con Berta Jerónimo, para todo el país, no solamente para el norte argentino, y Claudio Camburzano con la vitrola musical en San Justo, de nuestra provincia de Santa Fe. Bueno, las 11 de la mañana, un minuto, 12, la temperatura, está linda la jornada, y lo que viene, señores, para el final, el otro tercio del programa, lo dedicamos a Miguel Caló, bandoneonista, director y compositor, nacido el 28 de octubre de 1907 y fallecido el 24 de mayo de 1972. Se cumplen 54 años de su partida, pero su vigencia es tan plena como sus más famosos colegas. Distinguimos dos etapas bien definidas que revelan su evolución musical y sus dotes de gran director de orquesta. Si bien su éxito más trascendente se relaciona con el tango de los 40, su trabajo se inició a fines de los años 20 y se consolidó en los 30. En 1934, cuando abre su primera etapa definitiva, se observó un estilo absolutamente fresediano, digamos, y un sonido que nos recuerda también a Di Sarli. Si bien antes había formado otros conjuntos, ya los vamos a detallar, fueron casuales, de poca trascendencia, aunque las orquestas en las que estuvo eran realmente importantes. La orquesta de 1934 contaba con la notable presencia del pianista Miguel Nijenson, que dejó una impronta que marcó para siempre el estilo Caló y que se extendió más allá de los años 40. Ese instrumento fue el encargado de encadenar las frases musicales con una cadencia y un ritmo ideal para los bailarines. La orquesta que hacía bailar era la exitosa, y en eso estaba Miguel Caló, como tantos otros directores de aquel momento. Abre Caló con Alberto Podestá, uno de sus grandes cantores en diferentes etapas, en aquella Orquesta de las Estrellas que brilló entre 1961 y 1963. De Silva y Pontier, Caló con Podestá. ¡Qué falta que me haces!

0: Así abrimos el homenaje a Miguel Caló. La versión con Alberto Podestá, Qué falta que me haces, de Silva y Pontier, grabado en aquella famosa Orquesta de las Estrellas en 1962. Bueno, las 11:07 minutos, 3492-278446. Vayan apurando, porque en un ratito sorteamos el postre de confitería de la Plaza de Irigoyen 1323. Gracias a Miguel Pastor y a Flor, a todas las chicas allí que están escuchando el programa también. Abrazo muy, pero muy grande. Gracias por estar con nosotros. Seguimos recibiendo los mensajes. Hola Gerardo y equipo. Hermoso fin de para todos. Como cada domingo te estamos escuchando en familia, disfrutando de tu lindo programa y sus interesantes historias. Nos dicen Silvana, 754, Eva, 775, Jean, 638, Rubén, 490, José, 018. Audios también, está bueno escucharlos a los oyentes.
1: Hola Gerardo, buen día.
0: Buen día.
1: Es la primera vez que escucho el programa. Soy Mirta Cribati del Garay. Anotame con el 626. Gracias, muy lindo el programa.
0: Gracias Mirta. Oyentes que se suman, Mirta Cribati es del Garay. Gracias Mirta. Lo que pasa es que hay dos Mirtas Cribati. De distintos lugares. Bueno, en este caso Mirta del barrio Juan de Garay se anota con el 626 y es la primera vez que escucha. Bienvenida a la radio, mi querida amiga. Gracias. Bueno, Miguel Caló, integrante de una familia de músicos, su hermano Roberto fue cantor y también músico de su orquesta, luego brillante director, Roberto Caló también. Tanto mejor que Miguel, dicen algunos. Bueno, también estaban Juan Caló, Armando Caló, hermanos de Miguel, también grandes músicos. Miguel nació en Balvanera, estudió violín y bandoneón y trabajó en diferentes orquestas desde 1926. Línea de bandoneones en la de Fresedo y luego estuvo con Francisco Pracánico. Armó su primer conjunto en 1929... Duró poco tiempo y se integró a la orquesta de Cátulo Castillo en aquel famoso viaje a España. Después, en Buenos Aires, armó otra orquesta que duró apenas unos meses, pues se fue con Fresedo a grabar a los Estados Unidos. En 1932, ya en Buenos Aires, grabó con Romeo Prince para el sello Splendid y después con Kaplun, y Brigenti integró el trío Puloil. Sí, sí, lo llamaban así por el famoso polvo limpiador. ¿Qué señora no conoce el Puloil? Bueno, era la marca que auspiciaba un concurso en Radio Splendid y por lo tanto el trío de Kaplun, Brigenti y Caló se llamaba el trío Puloil para acompañar a diferentes intérpretes en el concurso de aquella radio. Así entonces, definitivamente empieza en 1934... de la mano de Nijenson y el cantor Carlos Dante, grabando 18 temas de relevante belleza. Desde 1937 estuvo Argentino Galván como arreglador y en 1939 incorpora a Raúl Verón. También Roberto Caló fue cantor y Alberto Morel interpretaron tangos en esa orquesta en ese periodo. En 1942... los directivos de Radio El Mundo, donde tocaba Caló, le sugirieron que el cantor se vaya porque no les gustaba. Era nada más y nada menos que Raúl Verón, que había grabado hacía un tiempito, unos 15 días, Al Compás del Corazón, de Federico y Expósito, integrantes, precisamente Federico, de la orquesta en este caso. Bueno, Miguel Caló no sabía cómo decirle al cantor, mirá, la radio no te quiere. Pero resulta que el éxito del tango revirtió la decisión de los empresarios, vieron el negocio, no fue necesario sacarlo de la orquesta. Y así quedó Verón como emblemático cantor de Miguel Caló. Estaba allí otro grande, Alberto Podestá, que se fue de la orquesta en 1943. Bueno, aquí la consagración de Caló con Verón, identificados por siempre, con esta versión incomparable de Al compás del corazón, de Federico Expósito, de 1942.

Bueno, el compás del corazón, nada para agregar. Extraordinaria interpretación de Raúl Verón. Qué manera de manejar la voz. Ni hablar de la orquesta, ¿no? Allí los solos de Osmar Maderna en el piano y el violín de Enrique Mario Franchini. ¿Qué músicos tenía esta orquesta? Por favor, pensemos que esto se grabó hace exactamente 84 años. ¿No? Si uno toma dimensión de la importancia de esto, tiene que ver justamente con la vigencia a través del paso del tiempo. 1942, al compás del corazón de Federico y Expósito, tangazo, para empezar efectivamente esta segunda hora, tercera hora, en todo caso, de nuestro tangueando de este día, que tiene efectivamente la particularidad de tres directores protagonistas. El primero fue Troilo, después Gobi y ahora Miguel Caló. Hola, buen día Gerardo, feliz domingo, muy buenos tangos como siempre, abrazos, dice Graciela Supo, que se anota con el 343 para el sorteo del postre de confitería de la Plaza de Irigoyen 1323. Tienen tiempo todavía para anotarse y de esta manera participar del sorteo del postre que viene muy bien este domingo, ¿no? Hermoso domingo, hay que decirlo, fresco por cierto. Hoy tenemos un día de sol, cielo totalmente despejado, 12 grados de temperatura, 68 el porcentaje de humedad, está lindo, el pronóstico indica para el resto de la jornada, cielo despejado con una máxima de 18 grados, también para el lunes va a estar lindo el 25 de mayo, el sol del 25 vendrá a acompañarnos. Con una máxima de 19 grados, según indica el Servicio Meteorológico Nacional, y no se producirían lluvias en el transcurso de la semana, sí, temperaturas que estarían entre los 20 y 21 grados durante toda la semana de máximo. Así que va a estar linda esa semana de mayo y de otoño, claro, en esta región del país. Señores, las 11:17 minutos. En el día del operador radiofónico, el saludo para todos ellos y nuestro Alejandro Menardi que nos acompaña hoy. Vamos a continuar con el gran Miguel Caló a las 11:17 de la mañana, a principios de 1943, cuando se fue Podestá, Oscar Rubinstein en realidad, le sugiere a Caló desde la famosa Academia Paddy que contrate a Raúl Iriarte, a quien había escuchado precisamente en esa academia, y fue otro emblemático en una orquesta excepcional que tenía a Enrique Mario Franchini, Aquiles Aguilar, Antonio Bogas, Mario Lali en violines, Domingo Federico, Armando Pontier, José Cambarini, Felipe Ricciardi en bandoneones, Osmar Maderna en piano y Armando Caló en contrabajo. En mayo de 1943 grabaron el primer disco juntos, donde también estaba el cantor Jorge Ortiz temporariamente en esa orquesta, y que después fuera la gran voz de Biaggi. Pero en esos tiempos brilló Iriarte hasta 1945. Esa orquesta grabó 43 temas, 7 de los cuales fueron instrumentales. Iriarte, por otra parte, fue el cantor que más grabó con Miguel Caló. Al año siguiente, Verón, que se había ido un tiempo con De Mare, volvió a la orquesta de Caló, y ese dúo de cantores le permitió competir con las orquestas más populares del momento. Si bien no hicieron dúos, no hay temas a dúo entre Iriarte y Verón, individualmente cada uno aportó lo suyo, y claro, eran extraordinarios. Troilo, D'Arienzo, Di Sarli, en el 45, eran los preferidos, ni hablar de Fresedo y de Pugliese, y Caló compitió perfectamente con ellos. En 1945 se van Franchini y Pontier para formar su propia orquesta, una de las mejores de la época. En tanto, Osmar Maderna e Iriarte forman rubro propio, la orquesta de Maderna con la voz de Iriarte, pero el gran cantor duró poco tiempo allí. Iriarte volvió con Caló. En tanto, Maderna
debutaba con su orquesta en el Café Marzotto. Caló siguió adelante convocando a nuevos músicos. Había que reemplazar a aquellos, ¿no? Y los que se fueron se transformaron en grandes directores. Domingo Federico armó su propia orquesta, Franchini Pontier la suya, Lázari la suya, Eduardo Rovira ni hablar, Julián Plaza, Cambareri, Rodio, Farache, Pedernera, Alfredo Dalton era el cantor también de aquellos tiempos, de recambio precisamente en la orquesta de Miguel Caló.

Bueno, viene Caló con Iriarte, obviamente, 1945. Es una tremenda versión de Caló Iriarte, de un tango absolutamente emblemático, Nada, de Dames y Sanguinetti, de Horacio Basterra, precisamente. Uno de los tangos más grabados de todos los tiempos. Tuvo más de 350 versiones diferentes, pero esta, que es fundacional, forma parte de la historia de uno de los tangos más lindos que se hayan escrito en aquellos tiempos con la pluma de Sanguinetti, que era un poeta absolutamente excepcional. Señores, Caló, Iriarte, Nada.

Qué sonido, ¿no? Qué arreglos, qué maravilla, señores. Miguel Cano con el gran Raúl Iriarte, con un sentimiento extraordinario cantando Nada de Dames y Sanguinetti. Tremenda versión de 1945. Miguel Cano con Raúl Iriarte, uno de sus grandes cantores. 13 la temperatura a esta hora, la humedad del 60%, está linda la mañana. Vientito apenas, una brisa por lo que vemos del sector suroeste a 9 kilómetros. Está hermoso el domingo, un saludo grande para mi querido amigo Edgardo Peretti. Gracias, tronco querido, te mando un abrazo muy pero muy grande. A Lidia Galaría, a la Nelly Foliet, que también está junto a nosotros cada domingo. Y hay gente que dice, yo no te mando mensaje, pero te escucho. Bueno, agradecemos entonces al doctor Mauricio Melano. Gracias, doctorazo, por esto. Siguen llegando los oyentes. Buen día. Nada, excelente tango, Jorge 673, Patricia 203. Buenos días, Gerardo. Yo particularmente espero los domingos para escuchar los tangos y para mí es un muy buen plan. Nelda 717, gracias Nelda. Hola Gerardo, maravillosos tangos, siempre presente. Betina 149, Norma con el 377. Gracias a todos por estar allí. Tienen tiempo todavía para dejar sus mensajes y de esta manera participar el sorteo del postre de confitería de la plaza de Boulevard Irigoyen 1323. En un ratito nada más. Así que el 3492-278446 es el número para que dejen a través de el nombre y tres últimas cifras del documento la posibilidad de participar del sorteo como un incentivo para todos aquellos oyentes que tienen la amabilidad de levantarse un domingo temprano o, qué sé yo, desde la cama, seguir nuestro programa, o si están viajando, o si están trabajando a través de FM 100.7 GZ Radio, o bien de nuestra página gzradio.top desde el celular, inclusive en YouTube, al televisor, y ahí nos ven y nos escuchan, participan e intercambian en todo caso opiniones acerca de cada uno de los intérpretes que solemos incluir en nuestro programa y las historias que contamos. Hoy, en un día tan especial, donde celebramos el Día del Operador Radiofónico, así que insistimos para todos los operadores de FM Nuevo Mundo, allí en Sunchales, con Fernando Robledo 106.9, Anolo Herrera, desde FM Sur, Pinto, Santiago del Estero, 103.3, a los operadores de Radio Cadena Digital Jujuy, con Berta Jerónimo a la cabeza, un beso muy grande, y también a Claudio Camburzano en San Justo, en nuestra provincia de Santa Fe, a través de la Vitrola Musical. Todos ellos reproduciendo en vivo nuestro programa que, afortunadamente, cada domingo incorpora más adeptos, cosa que valoro, agradezco, porque vale la pena, caramba, venir el domingo a la mañana tempranito y compartir estos tangos que disfrutamos juntos a través de la incorporación de aquellos intérpretes que han dejado su vida en aras de la proyección de la música ciudadana. En este caso, Miguel Caló, nacido el 28 de octubre de 1907 y fallecido hace 54 años, el 24 de mayo de 1972, a los 64 años, muy joven, por cierto. Bueno, en aquellos tiempos siguió adelante con varias voces que jerarquizaron su conjunto, entre ellos un fugaz regreso de Raúl Iriarte. Siguió con sus giras por el país y América, presentaciones en Perú, en Colombia, donde grabó también, presentaciones en radio, pero sin el impacto de los primeros años de los 40. En 1961, bueno, se le ocurrió convocar a Armando Pontier, a Enrique Mario Franchini, a Domingo Federico y Hugo Baralis, en piano Orlando Trípodi. Recordamos que Trípodi había reemplazado a Maderna después de su muerte en la orquesta de Símbolo de 1951, que dirigía Aquiles Rogero, gran amigo de Maderna. Maderna muere en el 51, pero la orquesta siguió adelante con Aquiles Rogero y Trípodi tuvo que ocupar el lugar de Maderna en el piano.
ámbito absolutamente difícil, porque Maderna era incomparable. Bueno, esa orquesta símbolo siguió hasta el 59. Trípodi entonces acepta la invitación de Caló. Bueno, allí nació Miguel Caló con su Orquesta de las Estrellas, con Raúl Verón y Alberto Podestá, ambos ya cantores más maduros, más formados, pero el caso de Verón un poquito más desgastado como consecuencia del trajín al que lo sometió Troilo en aquella oportunidad. Nació Miguel Caló con su Orquesta de las Estrellas, actuando en Radio El Mundo y grabando entre 1962 y 1963 verdaderas joyas del tango. Ya escuchamos una de ellas en el comienzo. Siguió luego con su conjunto, donde pasaron músicos como Tomás Rizzo, Fernando Suárez Paz, Aquiles Rollero, estaba Marcelli, Domínguez, Aguilar. En los años siguientes forma los tres haces con Miguel Caló, Raúl del Mar en voz y las glosas del gran Héctor Gagliardi. Registraron en Colombia y Perú 12 temas que impactaron en toda América. En 1972, la última formación hasta la muerte de Caló fue con Trípodi, Vallejos, Giannini, Basil, Letera, Maggi, Aquiles Aguilar, José Amatriain, Pedro Aguilar y Osvaldo Rodríguez. En ocasionales, reemplazo

Que te lo diga Dios, tango de Arrieta Nijenson y de Forte, 1945. Miguel Caló con su última orquesta, la voz de Roberto Arrieta, en un último tramo ya por 1972. Bueno, las 11 de la mañana con 33 minutos, señores. Estamos tangueando por GZ Radio FM 100.7 con toda nuestra gente. Ya en un ratito sorteamos el postre de confitería de la Plaza de Irigoyen 1323. Bueno, muchas gracias a los oyentes que se están comunicando. Norma 377, el saludo grande para bueno, a Fede Sánchez, el abrazo para él. Gracias por estar con nosotros. Bueno, tanta gente que nos sigue. A Maxi Postovit, abrazo muy grande, Maxi, gracias. A Juan Manuel Martínez Saliva, que tuvo una semana movidita, ¿no? El secretario de Seguridad. A la doctora María Eugenia Baruccelli también, a Cristian Invinkel, director de la gente de la bancaria, a Vale Solterman, a Lisandro Márcico, tanguero de ley, claro, el saludo grande, también desde aquí, gracias por escucharnos y seguirnos, a Pamela Wensi también, el saludo para Coca Baldo, no me quiero olvidar de Coca, gracias, a María Rosa. Un beso muy grande, María Rosa, gracias por estar con nosotros. También el saludo para Pachita Parra y Tati Parra, gracias a ellos. A José Caruso, el abrazo muy grande. A Maricelo Tino, bueno, Mari, ojalá algún día podamos cerrar calle Pellegrini, ¿no? Bueno, a Lacha Lázari también, a Pao Guido, a Juan Pérez, el saludo grande. También a Juanjo Nicola, gracias Juan, a René Jost, querido amigo ceresino, a Claudio Vivas, también el saludo muy grande, a Guille Brigiller, el abrazo desde aquí, a Eva Gelber, a Patricia Moverdorf, a Liliana Rosa Vichin, gracias, a Javier Bustamante, a Iván Cortés, a los amigos de Aragón, el saludo y el

Abrazo. A Nacho Podio, gracias Nacho. A Vero Bedini desde la EPE. A nuestro querido Oli de Enquirós, que anduvo cumpliendo años estos días. Abrazo grande, llegó a los 50 ya, Bueno, Hernán Lascano también. El saludo para Nadia Joaquín. A nuestra querida Alicia Trivelli. Y a Celso. También a ellos, nuestro reconocimiento y nuestro abrazo. Bueno, las 11:36. En la historia de las formaciones de Caló, pasaron Julio Ahumada, Eduardo Corti, Mario De Marco, Leopoldo Federico, Ernesto Franco, César Guinzo, Raúl Giró, Horacio Perry, Mario Montaña, Osvaldo Montes, Joaquín Mora, Negro Mora, gran músico, Máximo Mori, Miguel Ángel Nicosia, Julio Pans, Astor Piazzolla, sí, Piazzolla tocó con Caló, Ismael Spitalnik también, Francisco de Lorenzo, Juan Pecci, Tomás Robati, Mario Schiaretta, Luis Piersantelli, Mario Abramovich, notable violinista, después del Sexteto Mayor, Henry Balestro, Víctor Braña, que fuera gran director, José Catanzaro, Alberto del Mónaco, Raúl Garcés, también cantor, Natán Melman, José Nieso, Mario Grossi, entre otros notables que le dieron a la orquesta de Caló el prestigio alcanzado en los 40, pero con la sonoridad plena de los 60 a partir de las nuevas tecnologías. Grabó más de 500 temas y fue siempre una orquesta bailable con la fundamental presencia de los cantores que se fueron integrando según los años y sus diferentes formaciones. Siempre sonó bien y con absoluta prolijidad. Miguel Caló marcó a fuego la historia del tango y mantuvo férreo su estilo, apelando a enormes talentos que entendieron el sentido que el director pretendía. No descollaba como tal, hay que decirlo, pero tuvo la habilidad de confiar en sus arregladores el sonido y presencia que había impuesto Nicholson desde el piano en 1934. Bueno, Miguel Caló con Carlitos Roldán, cantante uruguayo, él, en 1944, un gran tango de Canario y Caruso del 26, Destellos.

Destellos, tango de Miguel Caló con Carlos Roldán en 1944. Bueno, tenemos a las 11:41 minutos 310 mensajes. Cerramos ya el momento del sorteo. ¿Les parece? Muy buena cantidad de oyentes. Gracias, gracias a todos de corazón. Tanto en nuestras, en nuestro portal hay más de 150 mensajes, y los que llegaron a través del 3492-278446. Así que mi querido Alejandro Menardi, en el día del operador, ¿qué número te gusta del 1 al 310? El 27. Bueno, dame tu pálpito para el partido de hoy. ¿Gana Belgrano o gana River? Debería ganar Belgrano, dice el sátrapa. Bueno, los cordobeses te van a matar. Bueno, de todas maneras, Armando, que es hincha de Talleres, debe coincidir efectivamente con todo lo contrario. En todo caso, debe querer que gane River, porque de ninguna manera quieren la vuelta olímpica de Belgrano allí, los hinchas de Talleres. Pero ojalá, bueno, el interior se imponga. Claro, está dando vueltas el famoso fantasma del 2011, ¿no? Cuando Belgrano lo desciende a River a la Primera B Nacional. Y entonces eso también juega mucho en el partido de hoy, final del campeonato, entre Belgrano a estadio lleno. Indudablemente Córdoba está revolucionada con este partido, y River. Así que todo el mundo atento a este partido, pero también a lo que pueda hacer Colapinto, porque creo que hasta hay coincidencia horaria, si no me equivoco, entre la carrera y el fútbol. Así que vamos a ver que Colapinto larga en Canadá en el décimo lugar. Bueno, que le vaya muy bien al conductor argentino que nos representa a nivel mundial. Las 11:43 minutos. Bueno, Miguel Caló, protagonista de esta última historia, ya vamos a tener el nombre del ganador o ganadora en un ratito nada más, con el número 27 entre 310 llamados. Miguel Caló tenía buen ojo para los cantores, y en una etapa de durísima competencia logró imponer voces que después fueron emblemáticas, y algunos intérpretes consagrados que apelaron a Caló para que los acompañe desde su inconfundible estilo orquestal. Carlos Almagro, Roberto Arrieta, Carlos Barbé, Raúl Verón, obviamente, Ricardo Blanco, Roberto Caló, su hermano, Mario Cané, Luis Correa, el hombre del trébol, Alfredo Dalton, Carlos Dante en la primera etapa, Raúl del Mar, Juan Carlos Fabri, Marga Fontana. Acompañó también en un gran disco de 1964 a la cantante japonesa Ranko Fujisawa, Raúl Garcés, Lucho Gatica, cantante de boleros que hizo tangos con Caló, Raúl Iriarte, Juan Carlos Jordán, Chola Luna, Roberto Luque, Roberto Mancini, Alberto Marino también estuvo allí, Miguel Martino, Miguel Montero en la última parte de la orquesta de Caló, Alberto Morel, Jorge Ortiz, que fuera gran voz de Biaggi, Alberto Podestá, Román Prince, Carlos Roldán, Roberto Rufino, también cantó con Caló Rufino, Hugo San Luis, Luis Tolosa, también los llamados trovadores del Perú, el trío Palacio Rivero el Cabral y el trío Los Halcones grabaron con Caló. En la mayoría de los casos, todos se registraron en diferentes épocas, y en otros casos en presentaciones ocasionales, para giras y presencia televisiva y programas de radio. Siempre fue Miguel Caló un director respetadísimo, que sonaba pleno, bien tanguero, con algunas versiones que quedaron para todos los tiempos. Aquí dos fracasos: Tangazo de Caló y Expósito, Miguel Caló con El Hombre del Trébol, Luis Correa, en 1963.

Así se canta, señor Ruiz Correa, nacido en el Trébol, en nuestra provincia de Santa Fe, con la orquesta de Miguel Caló, Dos Fracasos, un tangazo de Caló y Expósito de 1963. Bueno, las 11:48 minutos, atención que Norma con el 377, Norma 377, se lleva el postre de confitería de la plaza de Irigoyen 1323. Así que Norma tiene tiempo ahora hasta las 12:30 para ir a buscarlo. Ya hemos enviado el dato respectivo a Florencia Pastore para que la reciba. Tiene que ir Norma con su DNI 377 y de esa manera retirar el postre y disfrutarlo este domingo. Si no, mañana hasta el martes tiene tiempo de hacerlo. ¿Estamos de acuerdo? Bueno, felicitaciones a la ganadora. Miguel Caló, y ya tramo final, a los 54 años de su muerte, cuando tenía 64, eligió un repertorio amplio, apelando no solo a sus propias creaciones, sino también aportando melodías para poetas de prestigio. Fue además un empresario hábil que supo manejarse con comodidad en el mundo de la industria discográfica para plasmar sus mejores obras. Si bien hizo muchos tangos instrumentales, algunos de ellos antológicos, en la mayoría de su obra el cantor tenía preponderancia. Una perfecta conjunción de buenos músicos y voces notablemente adaptadas a su repertorio, armado con buen gusto, respetando las formas, sin exageraciones. Supo competir en los tiempos más duros y tuvo la impronta para sobrevivir con hidalguía en el periodo más difícil para el tango. Los años 60 fueron letales para el género, pues la nueva ola, los nuevos ritmos imperaban y pululaban en las radios y los canales de televisión, copándolo todo. Inclusive las grabadoras ya no querían efectivamente grabar con orquestas de tango porque decían que no se vendían. Las orquestas comenzaron a achicarse, eran tríos o cuartetos, en algunos casos sextetos. Los solistas hacían lo que podían. Solo quedaron algunos reductos en la pantalla chica, donde se refugiaban los grandes, como Grandes Valores, Sábados Circulares, La Botica del Ángel, El Club del Tango, A Mis Tangos y tantos otros. Bueno, allí estaba Caló para reivindicar a nuestro patrimonio cultural de la humanidad, el tango. Señores, Caló a toda orquesta con este clásico de Enrique Delfino, que servía para presentar o cerrar sus presentaciones. Es una brillante versión que grabó en 3 o 4 oportunidades. La primera de ellas en 1944, pero después la fue mejorando con el paso del tiempo. Este Sanssouci de Delfino con Caló es una verdadera joya que hay que disfrutar y a pleno en este domingo tangueando.

Sanssouci, el clásico de Enrique Delfino, qué maravilla, era un adelantado su época, Delfino, sin ninguna duda. Esta versión de 1964 de Miguel Caló, plenamente instrumental. Señores, a las 11:55 minutos, nos queda tiempo para un tanguito más, ¿les parece? Mientras tanto decimos, Norma 377, ganadora del premio, así que lo puede ir a buscar ya. Y en el cierre vamos a agradecer naturalmente a FM Nuevo Mundo allí en la ciudad de Sunchales 106.9, gracias Fernando Robledo. El agradecimiento para FM Sur Pinto, Santiago del Estero 103.3, gracias Ramón Ganínolo Herrera. A Radio Cadena Digital Jujuy, allí con Berta Jerónimo, Alberto Centurión. A nuestro querido Claudio Cambursano en San Juan.

0: gusto a través de la vitrona musical. El saludo especial nuevamente a todos los operadores y en particular a nuestro querido Alejandro Menardi, que nos ha acompañado esta mañana. Ale, que tengas un gran día, realmente, que lo disfrutes. ¿Tenemos alguna idea gastronómica especial para celebrar el día? Lo que haya del viejo. Ah, yo lo vi. El saludo para Alberto. Capaz que esté preparando un asadito, porque lo vi en el súper. Así que no sé si en la zona de la carnicería, lo crucé en el pasillo, así que no sé qué habrá comprado. Pero algo seguramente va a tener rico para disfrutar del día del operador. De corazón, que tengas un gran día, ¿eh? Sinceramente, saludo para Federico Sánchez también, y para el hermano Zimmerman, Marito Ferrés, y tantos grandes operadores que conocemos y que hemos trabajado efectivamente durante tantos años. Bueno, en el final, señores, vamos con otro clásico de Mansi Piana, ya de 1943.
1: De la salida de los planteles, Caló, con Orlando Morales con en Belgrano, con Emanuel Manita en River. Ya se fue Maxi Molina para la zona de vestuarios del Kempes, esperando el plantel pirata. Está Marcelo Lamberti, el Bocha Urieta, el ingeniero Gustavo Gutiérrez, Claudio Giglioni, Raúl Monti, aquí en el estudio móvil de la radio.
2: Simplemente le dejo una pregunta para que después los analistas que saben de esto y mucho, el ingeniero Gustavo Gutiérrez y el querido Claudio Giglioni, puedan responderle a la audiencia que nos está escuchando. A esta película no la vimos ya hace un par de semanas atrás, cuando Carlitos Tevez nos sorprendió a todos y armó un medio campo donde no marcaba ninguém. ¿Y qué hizo Belgrano? Se apoderó del partido. Digo, si no juega Aníbal Moreno porque no llega, ¿quién va a marcar en River? Todos son muy buenos jugadores, ¿eh? Pero Belgrano tiene un montón de tipos con un montón de batallas, no llevan la camiseta de River. Pero estos son partidos para tipos que tienen 20 años en primera, no 20 partidos.
1: Gran punto, Gustavo Corradini en la producción, en la puesta al aire. Waldo Sandoval en los controles. Aquí Javier Chesel desde el estudio móvil. Fede Borelo, Nico Núñez trabajando en las redes sociales. Un abrazo grande para Monseñor Ñañez, que nos acompaña como siempre. Y ahora andan con la lágrima fácil. Están sensibles esos ánimos. Escuchen esto que preparó Waldo Sandoval. Se titula simplemente Poema al Fútbol.
3: ¿Cómo vas a saber lo que es el amor si nunca te hiciste hincha de un club? ¿Cómo vas a saber lo que es el dolor si jamás un zaguero te rompió la tibia y el peroné y estuviste en una barrera y la pelota te pegó justo ahí? ¿Cómo vas a saber qué es el placer si nunca diste una vuelta olímpica de visitante? ¿Cómo vas a saber lo que es el cariño si nunca la acariciaste de chanfle, entrándole con el revés del pie para dejarla jadeando bajo la red? ¿Cómo vas a saber lo que es la solidaridad si jamás saliste a dar la cara por un compañero golpeado desde atrás? ¿Cómo vas a saber lo que es la poesía si jamás tiraste una gambeta? ¿Cómo vas a saber lo que es la humillación si jamás te metieron un caño? ¿Cómo vas a saber lo que es la amistad si nunca devolviste una pared? ¿Cómo vas a saber lo que es el pánico si nunca te sorprendieron mal parado en un contragol? ¿Cómo vas a saber lo que es morir un poco si jamás fuiste a buscar la pelota dentro del área? Decime, viejo, ¿cómo vas a saber lo que es la soledad si jamás te paraste bajo los tres palos a 12 pasos de uno que te quería fusilar y terminar con tus esperanzas? ¿Cómo vas a saber lo que es el barro si nunca te tiraste a los pies de nadie para mandar una pelota sobre un lateral? ¿Cómo vas a saber qué es el egoísmo si nunca hiciste una de más cuando tenías que dársela al 9? Estaba solo. ¿Cómo vas a saber lo que es el arte si nunca, pero nunca, inventaste una rabona? ¿Cómo vas a saber lo que es la música si jamás cantaste desde la popular. ¿Cómo vas a saber lo que es la injusticia si nunca te sacó la tarjeta roja un referí localista? ¿Cómo vas a saber lo que es el insomnio si jamás te fuiste al descenso? ¿Cómo vas a saber lo que es el odio si nunca hiciste un gol en contra? Pero ¿cómo vas a saber lo que es llorar? Sí, llorar. Si jamás perdiste una final en un mundial sobre la hora con un penal dudoso. ¿Cómo vas a saber, querido amigo? ¿Cómo vas a saber lo que es la vida si nunca jugaste al fútbol?
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13: James Rodríguez va a jugar su tercer mundial con la selección Colombia. Brilló en Brasil 2014, donde marcó 6 goles, convirtiéndose en el jugador cafetero con más gritos en mundiales en la historia. En la actualidad, James solo jugó 6 partidos en el Minnesota de los Estados Unidos. Con 34 años, esta podría ser su última cita mundialista. James, en la selección Colombia, acumula 124 partidos. Está a 6 encuentros de David Ospina, quien ostenta el récord de más presencia. Además, lleva 31 goles a solo 5 del máximo goleador cafetero Radamel Falcao García. James Rodríguez, otra figura que estará presente en la próxima Copa del Mundo que se vive aquí en Cadena 3, la radio del Mundial, informó Marcelo Lamberti.
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0: 13 horas, 12 minutos en todo el país. No pasa más el tiempo. Hacemos una rondita por cada uno de los puestos donde a esta hora despliega sus tentáculos Cadena 3 Argentina. Me voy con Orlando Morales a la salida de Belgrano. Orlando, adelante. En un ratito nomás está por salir el colectivo de Belgrano rumbo al Mario Alberto Kempes. Enseguida lo vamos a tener ahí, toquecito en la concentración de River. ¿Qué panorama tenés ahí, Emanuel Manita? Emanuel, adelante.
1: Hola, ya estamos acá.
2: Gente, Mauri, cada vez llegan más hinchas. A ver, ¿qué tal? Buen día, ¿tu nombre?
3: Lisandro.
2: Bueno, ¿en familia?
3: En familia acá, esperando el equipo.
2: ¿Vas a la cancha?
3: No voy. No, pero con confianza que ganamos.
2: Bueno, ¿y al partido con un asado? ¿Qué se come? ¿Una cábala?
3: No, con pastas.
2: ¿Con pastas?
3: Sí.
2: Bueno, ¿tu nombre?
4: Mara.
2: Bueno, también emocionada por el partido, ansiosa, ¿cómo lo vivís?
4: Ansiosa, feliz, contenta, me voy re bien.
2: Bueno, hola, ¿qué tal? Hola. Buen día.
5: ¡Vamos, River!
2: ¿De dónde son?
5: De acá, de Córdoba.
2: Bueno, la gente que se acerca más.
1: ¡Sale, Belgrano!
2: A saludar al plantel cuando faltan alrededor de 15, 20 minutos para que salga el micro de River hacia el Mario Alberto Kempes.
0: Gracias, sale Belgrano. Orlando, adelante.
6: Así es, mi querido amigo. Ya los barcos pirata han tirado la escalinata. Empezaron a moverse. Los piratas allá adentro. Están saliendo uno a uno. Primero todo el cuerpo técnico por un lado. Dirigentes. Van en uno de los micros. En el otro barco pirata. Ya están los jugadores en el lobby principal. A punto de salir. Y la gente se ha dado cuenta. Se ha dado cuenta muchísimo. Son los piratas que están acá. A la orilla de la calle. De la avenida principal. Enfrente del vallado. Con un gran operativo de seguridad. Hay como 10 motos, policía motorizada, patrulleros que van ahí adelante y atrás. Acá también está la policía de tránsito. La policía de tránsito que va a acompañar a la policía de tránsito, que va a acompañar a los colectivos también. Estamos llegando. ¿Cómo llegamos, mi querido amigo?
2: Por acá.
0: Perfecto, perfecto, Orlando, dale, adelante.
6: Hermoso, hermoso, escuchá, ya hay ambiente, ya se palpita, ya los barcos pirata están a punto de partir. Allí vamos, sí, ahora sí vemos ya que los jugadores se están todos como abrazados a un costado, están como charlando con mucha tranquilidad. Otros ya están subiendo al otro micro que van a llevar a la otra parte de la gente que acompaña a los jugadores, a familiares que han quedado, dicho sea de paso, después de haber salido cuatro micros llenos de familiares. Escucha a la gente. Ahí se ha dado cuenta la gente. Empiezan a salir uno a uno, se ve de aquí los buzos celeste y la gente.
7: Dale, dale, ve.
6: Con banderas, con gorros, con camiseta, con casaca de color celeste, celeste y blanco. Allí está, mi querido amigo, audiencia del país, por la radio más federal. Los jugadores han empezado ya a subir a uno de los micros, a otro de los micros va, como decía, parte de la familia, otro del plantel de la reserva también, jugadores chicos también están subiendo allí. Así que ya está todo a punto de partir. Te pego el grito si me dejas al aire continuamente, te pego el grito cuando los barcos se empiecen a mover para que van a escuchar la locura de los piratas aquí despidiendo al equipo.
0: Todo el mundo al aire permanentemente, al aguardo de novedades. Lo tenemos a Raúl Monti aquí frente al Estudio Federal de Cadena 3 Argentina, por donde van ingresando los piratas. Raúl, te escucho.
8: Bueno, pregunto, ¿cómo hace un barco pirata para andar en un río seco? Son de Río Seco, ¿de dónde, hermano?
9: De Villa de María, del Río Seco.
8: Bueno, me han dicho cuatro generaciones de hinchas de Belgrano, falta el bisabuelo nomás.
9: Falta el bisabuelo, pero capaz que sea pronto, ¿eh?
8: Bueno, ¿con cuánta emoción? ¿Cómo te llamás y cómo son los integrantes de la familia?
9: Nene Navarro, Manuel Navarro, mi hijo Nicolás, Candelaria, que ya se fue, y mi nieto Amadeo.
8: Bueno, suerte, ¿eh? A disfrutar.
9: Estamos llorando hace dos días, hermano. Sí, esto es. No tiene precio, es único.
8: Tiene lágrimas en los ojos el hombre.
9: A los 65 años, vivir un Belgrano así, como nunca lo he visto, en todo, desde lo más bajo hasta lo más alto. perfecto en todas las líneas, en comisión directiva, en jugadores de fútbol, en el plantel, un plantel largo, una ilusión tremenda que traemos, que tenemos y lo seguimos. Mi hijo, el presidente de la filial de Villa de María y representa a las filiales del norte y realmente lo hemos movilizado todo este año.
8: Muchas gracias, gracias. Disfrutarlo, amigo de Río Tercero. Oh, muy contento. Tuve un sacrificio enorme y tuve que cerrar las dos carnicerías para venir acá. Todo por verano, hermano. Quiero mandar un saludo a Miguel, que está en España, hincha de Boca. Así que le vamos a dedicar el triunfo para él. Bueno, enloquecidos, Mauri, los hinchas de Belgrano. Es una cabecita al lado de la otra, desde el puente hasta la punta de la Gasparini. Es impresionante.
0: Excelente, Raúl, lo que llega con el micrófono móvil de Cadena 3 Argentina. Me voy adentro del Kempes con Maxi Molina. En otro puesto, Maxi, adelante, te escucho.
1: Mauri, querido, bueno, aquí estamos esperando lo que va a ser la llegada de Belgrano. Belgrano.
0: Ahí volvemos con esa posición, la cambiamos, vamos por el otro sistema, Maxi. Lo tenemos también a Marcelo Lamberti en el Mario Alberto Kempes. Todo el mundo desplegado al estilo de la radio. Gracias a Santiago. Saludos a la gente de Altagracia. Sí, escucho, adelante.
7: Es perfecto, el Congreso del TIC, llegando por la Cadena 3, es la radio justamente de esta final. En caso, es una experiencia, un partido podemos ver hoy.

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5: 13:21 en todo el país. Vamos, Belgrano querido, dice el amigo Maico. Vamos, mi Belgrano querido, dice Jorge. Rodrigo nos mira desde el cielo, dice Benjamín. Desde tras la Sierra San Javier los estoy escuchando, dice Matías. Vamos, River, dice Silvina. Vamos, Belgrano. Hoy es nuestro día, dice Jonathan. Te sigo a todas partes, dice Benjamín. Muchas gracias a toda la gente prendida a esta hora, a la sintonía de Cadena 3 Argentina, los que pasan frente al estudio móvil de la radio. Levantan pulgares, nos saludan, se tapan el ojo, hacen el gesto pirata. A todos los que vienen a la cancha, que vienen en auto, que vienen en moto, que vienen en colectivo, que vienen caminando, que nos sintonizan a través del celular, a los que nos están escuchando en YouTube, donde quiera que estén, ya más de 3.000 arriba y sumando, esperando el relato del Bocha, los comentarios del ingeniero Gustavo Gutiérrez. Ya hacemos una pasadita nuevamente por cabinas. Vuelvo a la salida de Belgrano, concentración del pirata Orlando, a ver si se mueve ese barco, todavía no.
6: Ahí están los dos barcos, sí, ya, ahora sí, ahí está todo listo para que comience a moverse los barcos pirata. La policía motorizada de rasgo, son como 12, todos vestidos de negro, van a ir adelante. Después viene un patrullero, otro vehículo que pertenece al Club Atlético de Belgrano, y atrás viene los dos barcos pirata. Ahora está deslizando las velas, está corriendo un poquito de viento. Ya están los piratas allí arriba. Ahí vemos que el Chino se sube al palo mayor con una revista. Escuchá, querido amigo, lo que dice el Chino. Mira, hace con la mano así. Para allá vamos. ¿Para qué lado vamos? Ponga las velas para qué lado. Que empiece a soplar el viento. Que vamos a la tierra prometida. Que se llama Mario Alberto Kempes. Ahora dice, vamos. Vamos, le dice a su compañero. Empiecen a remar. Empiecen a remar. Empiezan a remar, que una multitud los espera en esta gran final, una final no solamente de verano, sino como decía el Bocha, que una final de Córdoba, una final de Córdoba, papá, en el cumpleaños de Rodrigo, en el cumpleaños de Rodrigo, Belgrano va con todos esos sueños postergados de muchos años, 121 años, postergación, pero con esta ilusión, con este sueño que ojalá se haga realidad. Escuchamos ya a la policía motorizada, se están moviendo, ya está allí también el patrullero. Vemos que los micros, un micro, ya cerró la puerta, el otro está allí, así que déjame, cuando te pegue el grito, dame, porque ahí sí, empezamos a acompañar a los dos
7: barco hacia el estadio Mario Alberto Kempe.
8: Córdoba tiene su historia.
5: De fondo estamos escuchando lo que llega desde el estadio. Ya hago una pasadita por la zona de cabinas con el Bocha, con el ingeniero, con Claudio. Hago un toquecito en el Hotel de River. Emanuel, contame panorama ahí. Volvemos con Orlando, que está por salir Belgrano. Emanuel, vos adelante. Todavía no hay novedades. Todavía no hay novedades en el Hotel del Millonario. No sale aún River. Un toquecito contigo, Marcelo Lamberti, en el Kempes adentro. Te escucho, Chelo, adelante. Ya volvemos con él también. De fondo estamos escuchando el ambiente. Lo tenés, Claudio, desde la zona de pupitres del Kempes. Te escucho, Claudio.
9: Así es, se van poblando las tribunas. Están ingresando los hinchas de Belgrano, que ya tenían todo preparado. Una escenografía con las banderas celestes bajando verticales. La bandera de la barra de Belgrano. Llega la gente de River. Banderas de Claypole, de Salta, de Rosario, zona sur, de todas partes, San Martín. Estamos aquí rodeados de la platea de River. El campo de juego luce espectacular. Y pensando un poquitito en el partido, a los dos les conviene atacar. Belgrano no puede cometer el error que cometió Almirón con Central. Y River sabe que su defensa es muy floja. También hay un montón de interrogantes. ¿Cómo van a reaccionar? Un montón de chicos de River, tan solo tres, saben lo que es ser campeones y cómo va a reaccionar Belgrano en esta empresa emocional que es una final. Nadie sale igual después de jugar una final de este tipo, y vamos a ver también en el partido psicológico quién da mejor la medida, si los piratas o los millonarios.
5: El partido psicológico que ya se vino jugando de toda la semana. Vuelvo con Orlando a ver si sale el plantel de Belgrano. Orlando, adelante.
6: Lo que sale, mi querido amigo, la cantidad de vehículos que pasa aquí frente a la Duarte Quiroz, tocando bocina con bandera celeste, que va rumbo al estadio Mario Alberto Kempes. Y veo como 20 gente que anda, chico y chica, en moto con bandera. Me da la impresión que van a seguir al micro por detrás, que va a ser verdaderamente un carnaval. Se ha retrasado un barco pirata, ya levantó la ¿cómo se llama? Ahí está, a ver, me estoy corriendo porque estoy en la calle. No, me estoy corriendo.
5: Ahí está.
6: Ahí está. No, un barco pirata, decía, ha levantado ya la escalera. Ahora está el otro con la escalera baja. Están esperando, no sé qué estarán esperando, que sople un poquito más de viento. Estamos acá. Pero a ver, un poquito más de grito, a ver, para que la gente escuche el país. ¡Hinchado celeste! Acá están esperando, que los dos barcos pirata comiencen a navegar rumbo al Kempes. No sé, la verdad que están esperando tanto. Si estaban todos ahí, había una parte y ya subieron. Yo estoy más ansioso que toda la gente. Así que estamos esperando, amigos.

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0: 13:30 en todo el país. Estamos en la previa por Cabri, Argentina. Sí, adelante, escucho.
1: Yael Falcón Pérez, entregando el árbitro del partido. Yael, ¿todo bien para hoy?
2: Todo bien.
1: Mucha expectativa. De las finales más lindas que te toca dirigir, ¿eh?
2: Sí. La
1: dice Yael Falcón Pérez, árbitro del partido, está aquí en el barrio Alberto Kempes. Confirmamos también que ya está aquí en Córdoba, todavía no ha llegado a Kempes. Kiki Tapia, presidente de la Asociación del Fútbol Argentino, irá presente en esta finalísima.
0: Buenos datos, Marcelo Lamberti, hablando con el árbitro Yael Falcón Pérez, confirmando la presencia de Claudio Tapia, el presidente de la AFA, que estará en el Mario Alberto Kempes. Voy, diga Bocha.
3: Parece que juega Moreno, parece que va Moreno desde el arranque y aparentemente iría Montiel también,
0: Epa, datos fuertes.
3: Son dos secretos bien guardados que me parece que se ha guardado River para esta posibilidad, ingeniero, ¿no?
4: El de Moreno es fundamental, en la presencia en la mitad de la cancha, porque le saqué el lugar al pibe Silva, ¿no? Moreno es un tipo con mucha experiencia, es el equilibrio que tiene River ahí en la mitad de la cancha, así que realmente es una presencia con mayúsculas.
3: Sí, igual y también se ha... Se hablaba de Montiel, que también podría estar de la partida, o sea, recupera los dos marcadores de punta titulares, Acuña por un lado y Montiel por el otro, Rivers.
5: Hola, hola.
3: ¿Cómo?

0: decíamos entonces, la posibilidad de que sea Moreno titular en el equipo de River, y la duda de Montiel, que
1: la duda de Montiel, si no va Montiel va Bustos, por ahora Beltrán, a confirmar, ¿no? Bustos o Montiel, Martínez Cuarta, Rivero, Acuña, Vera, Moreno, Mesa, Galván, Freite, así Colillo, sería la formación de River, todavía sin confirmar.
0: Bueno, aquí estamos esperando por Belgrano y por River, por la gran final. Enseguida vuelve el Mauri Cocolo con Raúl Mondi, con todos los muchachos. ¿Dónde están esos barcos? Querido Orlando Morales, adelante.
2: Se le ha trabado una de las puertas, no lo pueden subir al barco. Y también están así, no, hablando en serio, no. Está todo listo, Bocha. Están la policía motorizada ya en la calle, los patrulleros, los colectivos, está todo listo. No sé qué esperan, si esperan que salga River antes o que salir ellos, pero ya hay un micro que está lleno. El otro, el micro, está con la puerta abierta y a la espera que se empiecen a mover, mi querido Bocha. Si querés te pego el grito y suerte para hoy, amigo.
0: Dale, querido, dale, gracias. Te quedamos al aire continuamente.
3: Bocha,
0: ¿qué pasa con River? Sí.
3: De la información que estaba adelantándole al país, Aníbal Moreno con más chances. Lo de Montiel por ahora no lo estarían confirmando, lo que fue un adelanto de Cadena 3. La radio de la final se la tenían bien guardada. Vos sabés que hoy por la mañana uno de los primeros en levantarse en la concentración fue Aníbal Moreno. Cuentan Carla, cuerpo médico, cuerpo técnico, y de ahí habría salido la decisión. Sorprende Cacho, entonces Moreno estaría seguro. Hay que esperar por Montiel.
4: Gustavo, Bocha.
0: Sí.
4: Esta es una decisión que toman Coudet y Moreno de altísimo riesgo, De altísimo riesgo, porque a lo mejor a los 10 minutos se ve forzado a hacer un cambio, es de altísimo riesgo. Moreno juega por su voluntad, lo conozco mucho al Chacho Coudet, él cree mucho en la fuerza de voluntad de los jugadores, si están lesionados y le dicen que quieren estar, él los pone igual y los ha puesto en central hasta en contra de la opinión de los médicos. Juega Moreno, no es poca cosa, pero es un gran signo de interrogación por el riesgo que está asumiendo Coudet y que está asumiendo Moreno.
5: Excelente, Claudio Bocha, ingeniero. Ya vuelvo contigo, Marcelo, también con Maxi. A ver, Orlando, si sale el plantel de Belgrano. Vamos a la concentración pirata. Adelante.
2: Ahora sí, ya sí, ahora sí. Han salido los jugadores uno atrás de otro como botón de chaleco. Están subiendo al barco principal. Al barco principal ya están subiendo los jugadores. Saludan. El hincha López levanta los brazos. La gente se enloquece. La gente con su teléfono sacando fotos, haciendo videitos. Cuando comience a moverse ya estos dos barcos piratas rumbo al Mario Alberto Kempes. Están subiendo ya los últimos jugadores. De un momento a otro, parten para allá, Bocha.

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2: Así es, Bocha querido, aquí te lo mando, va a ser uno de los protagonistas de la final, mi querido amigo. Empieza a moverse, como decimos, 5, 4, 3, 2, 1, venga la por todos lados, la gente empieza a gritar, empieza a flamear la bandera celeste, los barcos se empiezan a mover, ahora el viento empieza a soplar un poquito más, mira cómo se mueve, ahí viene el primer barco pirata que es Pepe.
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2: El gesto, la cara de la gente, la alegría, empiezan a cantar, empiezan a disfrutar, mi querido Bocha, país, esta cadena federal, le contamos que para Córdoba es muy importante, es histórico, y para el club verano, no te cuento, papá, ahí están, los policías motorizados, ya han rodeado al primer barco, la gente empieza a cantar, se empieza a mover, que viene el primer barco, te voy a hacer la patente porque la jugué, a 1-1-0-2, era para tanta, mira, los jugadores van golpeando el vidrio, ¿qué es el vidrio? Van golpeando con su mano todo el barco pirata, ahí entra a moverse, ya está moviéndose el otro barco, es impresionante ver a la gente, la cantidad de motos que lo van a acompañar. Esto es Cadena 3, tu radio, no te pierdas un relato de Bocha, los comentarios de Gutiérrez para todo el país, este gran partido, ahí va, el Chino, mira cómo aplauden los jugadores, ahí va el Chino.

0: tarde, pero antes sale el plantel de River. A ver, Emanuel Manita, concentración del millonario. Emanuel, adelante.
1: Es inminente que salgan los jugadores de River hacia el Mario Alberto Kempes. Me parece que en 5 minutos, no mucho más, ya se ven los dos colectivos, ya está posicionada la policía, están terminando de subir los jugadores en minutos. Te lo vamos a estar contando por Cadena 3, que parten los jugadores hacia el Mario Alberto Kempes.
0: Quédate ahí, Emanuel, llega perfecto esa posición. Los saludo, Daniel Basterra. Cuánto que hay para contar en este domingo histórico, Dani. ¿Cómo estás? Buenas tardes.
2: ¿Qué tal, Mauri? ¿Cómo te va? Buenas tardes. Impresionante todo el despliegue, ¿eh? La verdad, emocionante. Bueno, mucho para informar. Obviamente estaremos informando de todo lo que está ocurriendo y de todo lo que vaya ocurriendo. A esta hora lo más relevante tiene que ver con la Liga Inglesa, para saber, ¿se salva el Tottenham o no se salva? Por ahora se salva con gol de Paliña. Está ganando al Everton por 1-0. Entonces ese resultado, más allá que el West Ham también, con gol de Tati Castellano, está ganando 1-0, lo hace salvar al Tottenham. Pero claro, depende de un hilo la situación. Si el Everton empata, el que se salva es el West Ham. Es lo más importante.
0: Ahí, Dani, sí. Con respecto al Tottenham, el dato es que finalmente el Cuc Romero no se queda al partido, sino que se vuelve a Inglaterra.
2: Ese sería el dato y a mí me parece normal, digamos.
0: Y el que está viniendo, tenemos entendido, es Julián Álvarez, que va a estar en la cancha. Julián identificado con River. Bueno, el Cuti estuvo toda la semana en Córdoba y decidió volver justamente con este partido que está contando Daniel. Perdón la interrupción,
2: Daniel. No, me parece lógico, me parece bien, lo planteamos durante la semana. ¿Estaba bien o estaba mal? Más allá de la camiseta que representa, de todo lo que significa el Cuti para Belgrano y todo. El otro equipo del que él es capitán se estaba jugando el descenso. Entonces parece lógico que él esté allá, ¿no? Así que, bueno, vamos a ver qué es lo que pasa. Por supuesto tenemos mucho más fútbol del ascenso en la jornada de hoy de la Primera Nacional. Se juega un lindo partido en España, aunque no va a definir nada, Villarreal frente a Atlético Madrid. Como siempre, poniendo la lupa en los jugadores argentinos, que de cara a lo poquito que falta al Mundial, lo único que queremos es que terminen bien. Y bueno, no importa el resultado, es una de las expectativas. Por supuesto que tenemos mucho más también para hablar del polideportivo, lo que tiene que ver con Roland Garros, que ha comenzado, del básquetbol, que se están jugando instancias finales, de la Fórmula 1, que va a arrancar en un rato, está corriendo la Fórmula 2, así que mucho para ir mechando durante toda la tarde, Mauri.
0: Excelente, Daniel, ya en los estudios centrales. Se va a quedar con el Bocha, con el ingeniero, con Maxi, la transmisión de Cadena 3 Argentina para todo el país, acompañando el trayecto del colectivo de Belgrano. Orlando, adelante, te escucho.
3: Es sencillamente espectacular. A lo largo de Quirós están todos, gente, los hinchas de Belgrano, todos de los dos costados, con banderas, con redoblante, con camiseta, las motos, hay como 20 motos que están siguiendo al micro que va rumbo al estadio Mario Alberto por la avenida Colón. Es un carnaval en la calle, créame usted, vos pirata que estás en no sé en qué país, en qué lugar estarás. Te comento que acaba el equipo tuyo, el Belgrano cordobés, rumbo a Mario Alberto Kempes, con un loquero total de su gente que nos sigue alentando, que nos sigue acompañando rumbo a Kempes.
4: ¡El arriba y la ley!

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1: ¡Mauri!
2: ¡Sale el plantel de River!
1: ¡Rivera! ¡Sale Mario Alberto Kempes! Dos colectivos con los jugadores ya parten hacia el Kempes para la gran final. La gente vive una fiesta. Pasan directo los micros despacitos por donde están los hinchas de River, que ahora sí son una multitud aquí a las afueras de la concentración. Ya puso primera River rumbo al Kempes y la gente que lo vive, ¿cómo lo viven?
3: Bien, que pensó la goleada del primer tiempo.
1: Bueno, la gente que se concentró acá por
4: River. ¡Pampa, de la Pampa!
5: ¡Vamos, River, viejo!
6: Nunca bajar los brazos, vamos River.
5: Vamos River, viejo.
1: La gente, Mauri, los hinchas, River rumbo al Kempes, y te lo contamos por Cadena 3.
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2: estabas esperando por Belgrano y por River. Gran final.
4: ¡Ocha! ¡Ocha!
2: ¡Sí!
4: Perfecto, para Cadena 3, Nico. ¿De qué locura? ¿Cómo anda? ¿Todo bien? Todo bien, acá llegando. Vamos a ver qué pasa hoy con semejante partido. Bueno, palpito para hoy. Sí, todo que era un gran grana, como es una realidad. Creo que el club de Córdoba, el fútbol interior, se merece el campeón, así que ojalá, ojalá que tenga suerte y sobre todo que salga una buena fiesta.
5: Políticamente, más allá del deseo, ¿lo ves a Belgrano, campeón?
4: Lo veo. Sí. Hacemos golcito y nos metemos atrás. Chao.
5: Ya te botamos el gol del Bocha.
4: Vamos, gracias.
5: Bien, perfecto, ahí estaba llegando Nico, de qué locura. Les cuento, aquí se está ultimando todo, porque va a venir el gobernador, porque ya está en camino Claudio Chiquitapia, porque están llegando los planteles, está todo colapsado, Córdoba ya palpita, está finalísima Bocha.
2: Excelente, Chelo querido. Bueno, enseguida vuelvo con Giglioni, enseguida vuelvo con Manita. El Máximo Lina, también Maxi querido, ¿qué tiene usted por ahí? Cuénteme.
6: ¿Qué hace, Bochita? Bueno, aquí estamos, expectantes porque es inminente la llegada de Belgrano. Así que bueno, estamos aquí esperando el arribo del plantel de un vestuario, de un Belgrano que va a tener una zona diferente, ¿no? Lo que es la zona de vestuario. Todo mucho más hermético, más cerrado, más sellado, por disposición de Liga Profesional. Digo, a diferencia de lo que fue, por ejemplo, aquí en el Clásico, en el último, en el cual Belgrano venció por un tanto contra cero Talleres, teníamos otra posibilidad de laburo. Pero ahora, unas chapas de zinc han hecho una especie de corralito allí. Van a meter el colectivo de Belgrano y seguramente los van a aislar mucho más, pero esto no va a impedir que les vayamos contando los hinchas del Pirata lo que va a ser la llegada de los colectivos del plantel de Ricardo Zielinski, que en cuestión de minutos va a estar aquí en el Kempes esperando la gran final.
2: Maxi querido, ¿se sabe algo de los posibles cambios en Belgrano? Hablaba de la presencia segura de Velázquez. ¿Hay algún otro cambio que se pueda advertir?
6: No es oficial, Bochita, perdón la interrupción. Para mí, Cardoso, 25 Cardoso, la 45 para Falcón, la 14 para Leonardo Morales, la 2 para Alexis Maldonado y la camiseta 3 para Adrián Sporle. Después en la mitad de la cancha, 24 Emiliano Rigoni, la 21 para Adrián Guillermo Sánchez, 5 Santiago Longo, 53 Juan Martín Velázquez, la 10 para el chino Lucas Elarrayán y la 9 para Lucas Pacerini. Ese va a ser el 11 de Belgrano esperando la final.
2: 800 ya están escuchando a través de Cadena 3, del YouTube de Cadena 3 Argentina, ya a esta hora de la tarde. ¿Qué me dice Daniel Basterra? ¿Qué título tiene para contarnos a esta hora?
7: Que sigue ganando el Tottenham por un tanto contra cero y eso lo salva en la permanencia. Es lo que se estaba, lo más importante a esta hora, saber si el Tottenham se salva. Con el triunfo se salva, aún empatando se salva. Pese a que está ganando el West Ham, es lo más relevante que tenemos para contarles a esta hora. Hay más fútbol, por supuesto, a esta hora en el fútbol internacional. También arrancando una nueva fecha o prosiguiendo una nueva fecha del torneo de la Primera Nacional. Pero con el Cuti ahí en el palco, ¿no? Lo más trascendente a esta hora es saber si el Tottenham se salva del descenso en la Premier.
2: Cosa extraña fue esto del Cuti, ¿no? Una cosa rara.
7: Pero bien me parece a mí, digamos, es que él venga este acá, bárbaro, pero él tenía después, que estar como capitán, claro, que es, tiene que estar con su equipo que está peleando la permanencia.
17: Después de las críticas en las redes allá, ¿no? Me parece que sí. Tomó la mejor decisión, porque quedarse acá era un error.
2: Por ahí está, se lo ve la imagen que está en la platea.
7: Sí, lo había bastado en el parco, sí.
2: Bueno, esto es importante. Bueno, ahí está entonces, estamos. ¿Qué me dice Claudito Giglioni a esta hora de la tarde? ¿Qué me cuenta?
18: Bueno, que seguimos pensando este partido en este choque donde los dos lo que mejor hacen es la producción ofensiva, donde evidentemente la ausencia de Lisandro en defensa la va a extrañar. Esta sorpresa o no tanto, conociendo a Caudet del riesgo que asume con Moreno, pero yo me pregunto y le quería preguntar al querido ingeniero, ¿cuánto puede haber dejado de enseñanza, cuánto puede cambiar lo que piense un técnico y otro el partido que jugaron el 5 de abril, donde Belgrano tuvo una mala performance, donde River encontró en los goles de Galván una victoria más más abultada que lo que venía consiguiendo hasta ese momento. Yo creo que a partir de ahí Belgrano le dio otra contextura al mediocampo saliendo Vázquez. Pero Gustavo, ¿cuánto puede dejar de herencia ese choque que pasó hace un mes y 20 días?
17: Abonando tu teoría, Claudio, totalmente. Belgrano no debe esconderse, no debe refugiarse. Belgrano tiene que salir a atacarlo a River, porque River lo va a salir a presionar. Entonces, lo que vos decías en tu primera salida, coincido. O sea, Belgrano tiene que ir por el partido, porque si vos al partido lo esperás, River te acorrala. Mucho más allá que sean pibes y todo, si vos le das los espacios, si te anticipa la pelota, va ganando confianza. O sea, lo que queda de aquel partido es que Belgrano tiene que ser funcionalmente un equipo distinto.
18: Muchísimas gracias, Gustavo. Y a River le queda una cosa clara: encontrar a alguien que haga un gol. River es un tanque de guerra sin cañón. River no tiene 9.
2: Bueno, ahí está Claudio Gironi, el ingeniero, intercambiando opiniones. Está en una de las pantallas gigantes. Toma las adyacencias del estadio, el embotellamiento que hay hasta ahora para ingresar. Mira, mira, ingeniero. Mira,
19: sí,
2: lo que
19: hay,
2: es
19: gente esto conocida que me dice que es un caos. Dice, pero bueno.
2: Pero muy bien, ahí está, sí. Están poniendo la cámara Kiss. Kiss Camera. ¿Se ubica Basterra, creo que es?
19: Ah, no, no, pero seguramente...
17: La cámara del beso, que te exige un beso.
2: Viste que la NBA, en el fútbol americano, la NBA, toman una parejita y espera a toda la gente que se den un beso.
19: Y usted, ojo, aléjense, aléjense, váyase de ahí.
2: Recién nos tomaron con el ingeniero.
19: No,
2: dijimos no. Bueno. Ahí está. Bueno, pero en serio, está lindo.
19: Bueno,
2: está lindo.
19: Dice el otro, y anda siempre ahí con el chelo. La verdad que no sé, Claudio. Ustedes también aléjense, váyanse.
18: No, yo estoy arriba de ellos, unos 10 metros. El techo me tapa, pero supongo cosas que no quiero suponer.
19: No, Claudio, no.
2: Bueno, pero es un hecho simpático. Las parejas se besan, la cámara lo toma. Está bueno, no lo había visto nunca acá en Córdoba. La primera vez que lo veo, bueno, está bueno, ¿no? Mientras no enfoquen por este lado, está todo bien. Pero muy bien, estamos esperando enseguida con Lamberti. Enseguida, ya lo tengo al Chelo. Chelo, querido, ¿dónde está? Así que me contás a esta hora. Bueno, enseguida.
19: A ver, me dicen que sí, pero no. Bueno, chequeamos de nuevo.
2: Bueno, lo que pasa es que, claro, hay tanta gente que sí, hay. Sí. Es muy difícil la conectividad. Es muy difícil. Bueno, llega Belgrano con Orlando Morales. Orlando, llega el barco, llega el barco.
20: Así es, mi querido Bocha. No te, nunca lo había vivido, te digo la verdad. Le he acompañado un montón de veces al equipo. Pero de quien salió hasta son donde debería Colón, toda la gente por de los dos costados, saludando y acompañando a Belgrano. Y toda la cantidad de motos de todo tipo, también hasta la...
2: Tranquilo, como usted me dice, cuando esté en condiciones para volver a salir al aire, esperando por Belgrano que llegue en sus barcos, en su bergantina a este escenario. Lo espera River, que tiene mucho público ya en cancha, también Belgrano. Recordamos cómo se reparte. La Gasparini es toda para Belgrano, salvo un pequeño pulmón que da a la Willington. La Willington es de River, la Ardiles es de River. Bueno, está dividido en un 50 y un 50. Va a haber aproximadamente 25.000 personas de cada lado. Y a mí me encanta cuando hay duelo de parcialidades, ingeniero, ¿no?
17: ¿Qué te parece? Las dos mezcladas. Aparte, este estadio es una excepción, Bocha. Tiene estatus tu propio y además acá ha convocado a River y a Boca. Es decir, no hay clásico que no le haga el estadio Kempes el confort que significa y la tranquilidad que significa venir a la cancha con las dos hinchadas.
2: Marianela, Patricia Flores, Campeones Pirata, Maico de Guevara, Celeste, toda la familia hermosa, ser pirata y cordobés, Karina Leguizamón, Belgrano querido, el pueblo está contigo, Lito Rock. Qué bonito el hombre, Belgrano. Carolina Bustamante, vamos, mi Belgrano, los últimos en ingresar.
17: Eduardo Suárez, un colega que hoy no pudo ingresar, pero que está full con la transmisión de la cadena del gol. Omar, un amigo también, que trabaja en el taller del alemán, un capo también, prendido a la transmisión.
2: 4.300 ya,
17: epa.
2: 4.300 ya, escuchando Cadena 3 a través de YouTube de la radio. Estamos en la previa de Belgrano River, la final.
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2: Pero muy bien, ahí está, vamos rápido con el Máximo de Irán. Para que nos cuente dónde está y qué nos cuenta hasta ahora, Maxi querido.
6: Parece, Bochita, que hay que ir con Chelo porque ya es inminente la llegada de River y después de Belgrano.
5: ¡Llegó River Plate! Y en este momento se busca el Germán
2: y ahí está Cadena 3 Argentina siguiendo paso a paso. Ya está River en el Kempes, Orlando Morales. ¿Qué pasa con Belgrano? Se mete, me pisa, se tira de cabeza con la información de Belgrano en el Kempes y ya está el pirata por aquí. ¿Qué me dice Maxi a esta hora? Cuénteme.
6: Bueno, que todavía no llega, ¿no? Pero es inminente la salida de Belgrano. Estaba previsto que llegase a las 14, era el horario estipulado para que llegue el colectivo del plantel superior del Club Atlético Belgrano y además y además todos estos que vienen que son parte de la dirigencia, ¿no? Pero bueno, esa es la idea. Simplemente un par de trajes donde bajan dirigentes de River, todavía no, tampoco vemos a los dirigentes de Belgrano, pero esa es la imagen que tenemos a esta hora en el playón. Estos son fuertemente custodiados, con muchísima seguridad, y nosotros aquí expectantes, pero en cuestión nada más, Bocha, aparecerá el micro que combina el negro y el celeste, que es el que traslada al Club Atlético Belgrano y que estará aquí en el Kempes esperando la gran final.
2: ¡Excelente! Dice qué emoción esperar la transmisión de Cadena 3.
0: ¿Presento, Bocha?
2: Sí.
0: ¿Bocha?
2: Adelante, adelante.
0: Bueno, está llegando, está ingresando los barcos, el portón en la parte sur. Es impresionante la gente que está de entrada hacia la derecha. Es una marea humana celeste, Bocha, con bengalas, con banderas, haciendo y dándole el recibimiento al equipo aquí afuera. Muchísima, el hormiguero de gente con bengalas, los micros, allí están los barcos pirata, mi querido amigo. Ahí está entrando lentamente, ya ingresó el primero, ahora está ingresando el segundo, muy lentamente, Bocha, están ingresando al playón principal. Allí van los barcos pirata, ya lo van a tener, mi compañero, a la entrada del vestuario.
2: Pero muy bien, excelente, Orlando, ya llegó Belgrano, ya llegó River, está en el escenario, ya está en el estadio, la gente de Belgrano va ocupando.
6: Bocha.
2: Sí.
6: Bocha, ahí entra Belgrano, mirá, tal cual lo describía Orlando, ¿no? Bajando el micro, ya hizo la bajadita, el acceso principal al barrio Alberto Kempes. Allí viene Club Atlético Belgrano, todas las letras en los vidrios, en el escudo detrás. Esto es para significar que no ha sucedido nada extraño, ¿no? Recordemos que Belgrano ha ingresado y viene desde el sector donde está alojado, ¿no? Desde la zona sur. Así que bueno, allí viene el colectivo de la empresa que traslada al pirata, lo decíamos, el primero, porque tengo entendido que son dos colectivos. Allí gira, maniobra, se abre y se mete detrás de la camioneta de la policía, que es quien ha venido abriendo el camino y que ha acompañado el trayecto desde el hotel aquí al Mario Alberto Kempes. Así que vemos justo el ingreso del plantel del Club Atlético Belgrano. Recordemos que tendrá que trasladarse unos metros más y se va a tener que dirigir al vestuario norte, porque es allí donde Belgrano va a estar, ¿no? Ese es el vestuario que le han asignado, el vestuario norte, del cual estamos a escasos metros y tenemos una visión de privilegio, seguramente como para tomar saludo y contacto con los propios futbolistas del Club Atlético Belgrano, ¿no? Así que bueno, es esto lo que hay para contar a esta hora, lo que tenemos para decir, pero por allí algunas cuestiones que dificultan lo que es la llegada, ¿no? Porque el micro de River se adelantó y se ha metido en una zona inapropiada. Quedó justo tapando el ingreso del museo por un carril paralelo entre un vallado y entre un sector improvisado que se ha llamado de chapas. Ahora viene el Club Atlético Belgrano, ¿no? Ahí viene el micro de la empresa Nexo, el 1905, en el frente, el chofer de siempre, los colores de siempre, y todos listos y dispuestos ya para meterse en lo que va a ser la zona de vestuario, ¿no? Así que bueno, ahí alcanzamos a ver a alguno de los pibes, ¿no? La nutricionista Marcelo Micetich al lado del chofer, Daniele sentado al lado de Micetich, los futbolistas de Belgrano que golpean el vidrio, cantando, alentando, arengando, esperando lo que va a ser el ingreso del plantel ya a la zona de vestuarios, ¿no? Todo ploteado, Belgrano ya está en el estadio, así que seguramente en minutos nada más le vamos a seguir contando qué es lo que tiene que ver y qué es lo que traslada el otro micro, ¿no? El micro número 2. Mirá, ahí empezamos, baja Emi, que es el encargado de seguridad del Club Atlético Belgrano, en un traje gris, zapatos marrones, así seguramente se van a ir metiendo y van a ir bajando de a uno los propios futbolistas, simplemente como para ir contando y para ir cronicando. En el micro de atrás, me parece que viene la dirigencia, ¿no? Los dirigentes del Club Atlético Belgrano, la gente de seguridad, ahí lo vemos a Antonio Mariano, ahí lo vemos a Rando Faíra, Piomi, hay uno que tiene que ver y también los familiares y los propios combatientes, ¿no? Lo que hay para ir juntando. disputando a esta hora. Pero decíamos, a ver, maniobra el colectivo de Belgrano y ya van a empezar a bajar los propios futbolistas, que tienen que ver también con esta cuestión que decíamos, ¿no? De llegar y de empezar a meterse a zona de vestuarios, una tráfico detrás de ellos, también con todo lo que tiene que ver con dirigentes del Pirata, maniobra, y ahí seguramente de a uno, de manera tranquila y espaciosa, van a empezar a bajar los propios futbolistas del Pirata, ¿no? Vamos a ver, aquí tenemos el centro de nuestra posición, como para ir contando que ellos vayan manifestando. A ver, ahí meten más atrás el colectivo de Belgrano, y de a uno van a empezar a bajar. Ha sido algo complicada la llegada de los planteles en cuanto a la cantidad de maniobras que han tenido que hacer los colectivos para llegar. Lo bueno es que no ha sucedido nada extraño, ¿no? Me parece que eso es lo bueno para contar. Me parece que eso es lo bueno. Ahora vamos a escuchar Marcelo Cruzaco, titular del centro. Marcelo, ¿todo bien?
1: Todo bien. Estuvimos esta mañana en el peaje haciendo las requisas habituales, ahora recorriendo los portones. Así que todo hasta ahora en total.
6: ¿Ha llegado los planteles también?
1: Los dos planteles, sí, coincidente, y eso fue.
6: Gracias.
1: A usted.
6: Marcelo Frosasco, titular de Cosedepro, lo decíamos a la pasadita mientras esperamos para contar, nada más, simplemente como para ir contando lo que tiene que ver, ¿no? Con lo que es la llegada. Ahí va Alfonso Meoni, a ver quién detrás, impecablemente vestido de negro, Julito Constantín, Juan Carlos Olave, el profe de Paoli, uno de los directivos, Marcos Ayeva, que es el administrativo que finalmente acompaña a la delegación, Quique Cesarana, que es uno de los que habitualmente acompaña, Julito Fernández, el primer futbolista en bajar, mate en mano, matero en mano, la canasta, el mate en mano izquierda, va Cubita, lo baja Matías Daniele, recién recuperado, con muletas en el arquero Belgrano, detrás de Daniele, la nutricionista del plantel nutricionista, del señor Vita Medina, del plantel profesional de Belgrano, y ahí siguen bajando, ¿no? Con los futbolistas, todos aquellos que forman parte no solo del plantel. Marcelo Misetich, que es el entrenador de arqueros, ya también bajando por una de las puertas de los colectivos, la puerta del medio,
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4: Bueno, se salvó el Tottenham. El Tottenham acaba de ganar por un tanto contra cero en la Premier al Everton y permanece en la categoría después de mucho sufrir, con el Cuti Romero que salta a la cancha a abrazar a sus compañeros. El Tottenham permanece en la primera división del fútbol inglés. Ha descendido el West Ham de la Premier a la segunda división del fútbol inglés, en este caso con el Tati Castellano, que marcó uno de los goles. No alcanzó el juega, el West Ham descendió y permanece el Tottenham en la Premier. Además, victoria del Arsenal, el campeón, le ganó el Crystal Palace 2-1, también ganó el United, otro de los resultados importantes. Perdió el City con el Aston Villa por 2-1, lo más relevante de una fecha de un campeonato, de una liga que acaba de terminar en este instante, que es la Premier de Inglaterra.
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2: Hoy representamos al Chelo Lamberti en conferencia de prensa, dialogando con Celo Rayán, con Martínez Cuarta, en la jornada de ayer. A ver, ¿qué preguntaba Marcelo Lamberti? A ver qué respondía el chino, los chinos. El chino Celo Rayán y el chino Martínez Cuarta. A ver.
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18: Marcelo Lamberti, Cadena 3 Argentina, la cadena del gol. Primero, felicitaciones, por supuesto, para ambos. Y segundo, si tendrían que destacar virtudes del rival, ¿ambos qué dirían del otro equipo que van a estar enfrentando mañana?
19: Muchas gracias. No, bueno, creo que está a la vista de todo lo que... la calidad de jugadores que tiene Belgrano, tiene muy, muy buenas individualidades y creo que ha crecido mucho como equipo también. Creo que no va a ser el mismo partido o el mismo Belgrano que hemos enfrentado hace un mes, entonces nada, tendremos nuestras precauciones. Como dijo el chino, viene con un envío anímico importante y bueno, nosotros estamos de la misma manera y con ganas de poder coronar algo que venimos trabajando, que venimos buscando hace mucho y con un gran esfuerzo.
20: Sí, la verdad que también un poco lo mismo. Conocemos muy bien el equipo y los grandes jugadores que tiene River. Creo que bueno, es un equipo con mucha jerarquía, pero también ha sumado muchos jóvenes en el último tiempo que lo vienen haciendo muy bien, así que seguramente tendremos que estar muy atentos a todo lo que hemos trabajado en la semana. Y creo que mañana va a ser un lindo partido porque somos dos equipos que hemos crecido mucho en el último tiempo. Acá.
2: Estaba la palabra del Chino Celarrayán, la palabra de Martínez Cuarta. Bueno, seguimos recorriendo todo. Enseguida vuelve Mauri Coccolo con Raúl Monti ya en puestos de transmisión, porque tenemos puestos afuera, puestos de transmisión, dos puestos de transmisión, cabina. Cadena 3 en un despliegue extraordinario, visual y radial, que es maravilloso. Hasta el punto que 5.000 y pico ya tenemos escuchando Cadena 3 a través de YouTube de la radio. ¿Y falta cuánto para que empiece el partido? Falta como una hora, más de una hora, Dani.
4: ¿Verdad? Una hora y cuarto prácticamente, una hora y 14 minutos. Quería agregarte, Bocha, este es el quinto enfrentamiento mano a mano entre Belgrano y River. Más allá de que la historia empezó en el Nacional 68 y que River ganó 3-0 en Alberdi, después en Nacional 71, otra vez en Alberdi volvió a ganar River, 2-0, goles de Moretti y Alonso. En el Nacional 84 se enfrentaron en duelos mano a mano, eran dos partidos en aquel caso. Y acá en Córdoba ganó River 4-0, Teglia, Vica, Teglia otra vez y Roque Raúl Alfaro. Y fueron al Monumental y ganó Belgrano, o sea, se ganaron de visitante, pero Belgrano logró ganar 2-0, Escatolaro y Blasón. Víctor Nicolás Coco dirigía a Belgrano y Luis Cubilla a River, y obviamente la diferencia de gol lo clasificó a River. La segunda vez fue la Copa Centenario, el año 93, donde se jugaban, recuerden ustedes, una ronda de ganadores, una ronda de perdedores. Belgrano queda eliminado, juega ronda de perdedores y pierde con River en tiempo suplementario, y después River pasa a la final con Gimnasia, ¿no? Ese fue la segunda oportunidad y también la ganó River. Después viene obviamente la promoción, donde Belgrano gana 2-0 acá, y allá empatan 1-1, más allá de que el tribunal después le dio por ganado el partido a Belgrano por un tanto contra cero. Y es el ascenso de Belgrano, el hecho más relevante, si quiere, en la historia entre ambos. Y la última fue la Copa de la Liga del año 23, donde jugaron en el Kempes. Se denominó escenario neutral, igual que ahora. Es escenario neutral para la disputa, aunque fue en Córdoba, y ganó River por 2-1, que pasó a las semifinales. Así que es el quinto mano a mano entre Belgrano y River.
2: Y hablando de estadística, qué increíble ingeniero, Daniel. A todos los que nos están escuchando, los muchachos, si gana Belgrano esta tarde, habrá ganado Córdoba en poco más de un año dos finales a River. Una claro. Con Gallardo y una con Caudet.
4: Sí, es cierto. Una con Talleres y una con Belgrano.
2: ¿Qué te parece? Mirá el Beto Alonso. Mirá, mirá, ingeniero. Qué crack, jugador, ¿no?
0: Qué crack, Dios mío.
2: Ahí está el Beto Alonso.
0: Por Dios.
2: Bueno, ahí está. Todos los jugadores, es jugador que camina con dificultad, ¿viste?
0: Claro.
2: ¿Te diste cuenta? ¿Usted le quedó algún problema físico?
0: Sí, después te cuento.
2: ¿Cómo después me cuente? Es algo muy íntimo.
0: Sí, no es público.
2: Ah, no es público, no es público el problema que le ha quedado. Bueno, ahí estamos.
1: Escucha.
2: Sí.
1: Eso de los problemas físicos, lo he hablado con muchos exjugadores. Yo no sé si no se sabía la consecuencia o había irresponsabilidad. Creo que es lo primero. Estos muchachos a veces jugaron un año de sus carreras infiltrándose todos los partidos.
2: Claro.
1: Se hicieron bolsa las articulaciones. Esto me lo dijo el Bambino Veira, bueno, el propio Hugo Gatti en su momento.
2: Fíjate.
1: Se había puesto de moda infiltrarse y jugar.
2: ¿Te acordás, Batistuta, que se quería cortar las piernas?
1: Claro, y pues después, porque después el dolor es terrible.
2: Claro, se quería cortar las piernas, pero literal, ¿eh? Que se quería
4: las infiltraciones son como una anestesia, ya, te calman el dolor, pero no te solucionan el problema. Entonces vos te lo agravás, bueno, porque no sentís dolor.
2: Y también, Giglione, querido, gringo y Daniel, en el fútbol americano hay una película que vi el otro día donde un abogado empieza a investigar los problemas cerebrales que tienen
0: los golpes. Los golpes en la cabeza.
2: Y a la larga les trae problemas muy serios.
4: Sí. Que lo vivimos con defensores históricos del fútbol argentino, muchachos.
2: Y en el boxeo también.
4: También.
2: El boxeo también.
1: Eso, vos sabés que hay una controversia importante porque la película está basada sobre una denuncia real. No han terminado de comprobarlo, pero el golpe constante en la cabeza produce como micro lesiones, y bueno, ahí nada más vinieron ejemplos como el del Patón Bausa y gente que, Tata Brown, gente que mucho, pero mucho, mucho ha impactado con su cabeza. Algo hay, por ejemplo, en la Liga Rosarina de Fútbol, en infantiles tienen prohibido cabecear.
4: Hasta los 12 años en la Premier, hace un tiempo ya se había hablado de esto, ¿no? Y lo que dice Claudio, prohibirle cabecear a los chicos, sobre todo con el balón número 5, hasta los 12 años.
1: Sí, ¿sí? Y ahora son otras pelotas, la que cabeceaba Patón Bausa y Tata Brown cuando se mojaba, agarrate.
3: La vieja y famosa Pintier.
4: Bueno, no sé, lo conocí, ¿ustedes?
0: Esa fue una de las mejores, históricamente una de las mejores.
4: Muy antigua, ¿no? Bueno, ahora son de plástico. Bueno.
2: Ahora, así que su lesión es muy privada.
0: Sí, no es para hacerla pública.
2: No me digas. Bueno, ahí estamos, esperando. ¿Qué me dice? Ahí lo veía entrar a River, a Camarines, a través de la pantalla gigante. Y lo veía a Montiel. ¿En qué puede cambiar Giglione, ingeniero, que juegue Montiel o que no juegue Montiel este partido?
1: Bueno, en lo primero que cambia es que Bustos ha sido un desastre en River, ya era un desastre en el Inter de Porto Alegre cuando lo llevó Gallardo, que Montiel va con toda su experiencia, pero la verdad que mucho no va a cambiar. Yo no lo he visto jugar a Montiel bien, Gustavo, en los últimos partidos de River. De un recorrido corto ha sido.
0: Claro, pero tomando lo que vos decías al principio, Claudio, me parece que mayor cantidad de jugadores con experiencia le van a dar a los pibes el espaldarazo, ¿no? O sea, si juega Aníbal Moreno, yo también tengo la misma duda que vos, habrá que ver en qué condición. Si juega Montiel, habrá que ver en qué condición. Pero suponete que los dos estén para jugar, me parece que la sola presencia de ellos a los pibes le va a dar algo así como la mano en el hombro, ¿viste? Como diciendo, nosotros estamos acá para resguardarlos a ustedes, por más que sea una final.
5: Che, ¿y no piensan en el Mundial esos dos muchachos? ¿No lo pensarán?
1: Bueno,
5: digo...
1: y Acuña le recomendaron Montiel, que no jugara.
5: Y Montiel, que estaba ahí medio tocado, que no sabía si jugaba, ¿va a jugar con el riesgo de agravar su lesión y perderse el Mundial?
1: No, pero el técnico le valora mucho la mentalidad de que hay que estar a full y hay que dar todo. Bueno, eso que se está metiendo es un auto de turismo carretera que está dando la vuelta olímpica, ¿eh? Se viene el turismo carretera en el Cabalén, 30 y 31, creo que es el del Gurí.
6: Será otro de los grandes...
1: El de Mariano Werner, perdón.
6: Córdoba y Montiel ya jugó lesionado contra Central. De hecho, patea...
5: Mauricio.
6: Patajan, sí.
5: Yo no lo tengo a Montiel de arranque, sí a Moreno. Vamos a esperar, no falta mucho. Yo no lo tengo a Montiel como que va a estar desde el arranque. Lo tengo en la planilla Cadena 3, firmando planilla, para estar en el banco de los suplentes. Vamos a esperar un poquitito nada más, porque, insisto, para mí Moreno juega, sí, no hay duda, pero me parece que Montiel no.
1: Bueno, ahí está. Bueno, le mando un abrazo a Sergio Supo, que está prendido en Cadena 3 Argentina. El placer de escucharlo, gracias, hermano. Bueno, más de 5.600 ya están escuchando Cadena 3 a través del YouTube de la radio. Una maravilla, teniendo en cuenta que falta una hora para el partido. 5.600 ya están prendidos a Cadena 3 Argentina en el YouTube. Estamos en la previa de Belgrano, River Belgrano, la final del torneo.
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0: ingresándolo. A mí cosa que me jode, le digo sinceramente, y lo digo con esta palabra para que se entienda claramente, me jode, no sé, usted, Claudio, ingeniero, cuando le dejan el lugar para que vengan los carteludos de la hinchada a ubicarse en ese lugar, la gente le hace el lugar, le guarda el respeto a estos muchachos que generalmente son violentos, delincuentes, y sacan jugo de sus clubes sin tener que ver con la pasión, con el amor, con el hincha verdadero, con el hincha real. Estoy viendo ahí que en el público de River hay un espacio esperando a los borrachos del talón, se llaman.
1: No, yo creo, yo creo que la mayoría debe tener derecho de admisión, bocha, ojo con eso, ¿eh? Bueno, pero alguna otra entidad que no tienen, de alguna otra agrupación que represente a los, no son hinchas, son tipos que cobran muy buena guita por mes y son cómplices los dirigentes.
0: Y mirá la escalera, le han abierto la escalera.
1: Sí, para como que si fueran príncipes.
2: Pero
1: como si
2: lo que pasa es que no debe ser respeto, bocha, es miedo, papá, eso es lo que pasa.
0: Hay que perderle el miedo, este tipo, de una vez por todas, hay que perderle el miedo. Le han despejado una escalera y le han despejado el lugar donde los señores se van a ubicar, ya casi empezado el partido, como hacen habitualmente.
1: Claro.
0: Pero ¿hasta cuándo tenemos que vivir esto, de estos tipos? Bueno, ahí está, era lo que quería decir simplemente. Bueno, estamos esperando por Belgrano y por River, ya colocaron los conitos, quiere decir que se van a ir en cualquier momento. Vamos a hacer la apertura de la previa de la transmisión, ¿le parece?
1: Pero ¿cómo no?
0: Daniel Basterra, disponga usted porque ya tenemos casi el horario, ¡vamos!

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frecuencia, entonces, ahora sí, me dicen, ahora sí, en este momento sí, hacemos una doble transmisión para Cadena 3 Buenos Aires, Cadena 3 Rosario, va a estar el Mauri Cocro, Claudio Giglioni, el Chelo Lamberti y gran parte del equipo, y para el resto del país, el Bocha Oriet, Gustavo Gutiérrez y el resto de los muchachos de la Cadena del Gol.

0: Córdoba. ¡Hola, país! ¡Hola, final! ¡Hola, fútbol!
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0: Están engrasando los aparejos. Ahí está el bergantín pintando el palo mayor. Ahí está el bergantín cosiendo las velas. Ahí está el bergantín que sabe que tiene que navegar por un mar movidito. Si habrá escapeado temporales Belgrano, si habrá escapeado temporales Belgrano, si habrás estado en mares movidos, pirata, hoy te toca la más dura de todas. Hoy es hoy, será hoy, finalmente podrá ser hoy. Por el barrio Belgrano, por la Plaza Colón, por el Paseo de la Reforma, por el antiguo mercado, por la esquina del Cordobazo, por el Hospital Clínica, será hoy, para que todos tengan la alegría mayúscula, inolvidable, sin precedentes, extraordinaria. Será hoy, Belgrano. Y frente a vos, uno de los equipos más importantes de América. Esto es River, lo que lo hace todavía más increíble, lo que lo hace todavía más heroico, lo que lo hace todavía más inolvidable. Será hoy, Belgrano, será hoy. Están pintando el bergantín y va a enfrentar a un crucero millonario. ¿Cuál de los dos sabrá cómo capear un temporal de estos que se llama final y que tiene a todos estos piratas esperando la expectativa dentro y fuera de la cancha? Porque en el banderazo de ayer había muchos más de los que hay hoy. Porque no se pueden estar todos, no. No pueden estar todos. Pero quieren estar todos. Pero sienten que están todos. Pero viven que están todos. Pero acá están todos.

de Belgrano, la primera del Pirata frente a River. Es hoy Belgrano, será hoy Pirata. El Bergantín sabrá ileso de esta guerra náutica que le van a proponer frente al millonario crucero. Será hoy Pirata, será con el Chino mirando desde el carajo, con el lente, esperando encontrar tierra de campeones y gritar de una vez: ¡tierra! ¡Tierra! ¡Tierra de campeones! Finalmente Belgrano encontrará ese puerto de campeones que se le viene esquivando hace más de 100 años. Será esta tarde, será hoy en Córdoba, será en la Docta, será por todos, será para todos, será por el grito, será por el sueño, será por los que no están y los que se fueron. Estarán gritando, van a saber dónde, sí, ese que recordás ahora, sí, ese que te hizo a Belgrano, sí, ese que se fue hace poco, sí, ese que se fue hace mucho, pero que te dejó los colores para siempre, ese que te regaló la primera camiseta, ese que te abraza desde donde esté, que vos darías la vida para verlo en esta cancha, que vos darías la vida para verlo en este momento, viviendo semejante final frente a semejante rival. ¿Será hoy Belgrano? Vaya a saber. Lo único que sé es que si no es hoy, no importa, porque el orgullo de mantener semejante final, de que el país te mire, Belgrano, desde que el país te mire, Córdoba, desde que el país te mire por semejante logro. Bueno, el fútbol es el fútbol. Dios sabrá quién se queda con la gloria y con el drama. Dios sabrá. Pero que llegaste hasta acá, Belgrano, no te lo quita nadie. Por eso, habrá que ver qué pasa. Pero estoy seguro, casi seguro, de que todo el mundo sabe que más allá de lo que pase adentro de los arcos, la alegría, esta alegría, no te la afana nadie. Esta alegría no te la roba nadie. Va a jugar Belgrano su primer final en el fútbol de primera división de su historia. Han pasado más de 100 años. Los recuerdos están ahí. Los que están no están, los que no están están. Y vivirán con emoción y con alegría, metiéndose en el alma de aquellos que quisieran verlo, para gritar más fuerte que nunca el grito que todos esperamos esta tardecita en Córdoba. Juega Belgrano su primer final y lo vas a vivir por Cadena 3 Argentina y la Cadena de Gol.

0: ingeniero, ¿cómo le va? Muy, pero muy buenas tardes.
1: Bueno, después de semejante presentación, Mocha, metiéndonos en la adrenalina de lo que significa esta final. Una gran final, un gran estadio, el estadio con estatus, el estadio con jerarquía, el estadio con pertenencia, ese síntoma que los hinchas de Belgrano sienten por lo que su equipo seguramente les va a dar adentro de la cancha. Frente a un River que busca lo mismo, los dos van a chocar futbolísticamente, van a mostrar sus mejores armas, las que le quedan a River, las que tiene Belgrano. Insisto, hay un jugador por encima de todo que es el chino, se la raya ni juega para Belgrano. Es como el partido del barrio, viste, en la pisadita inicial elegís el chino y después todos los demás. Tiene Belgrano ese jugador que está por encima del resto, le alcanza para ser campeón. Y vamos a ver, enfrente River, la historia, un técnico que viene por su primera final. Recién llegadito, tiene que jugar una final frente a este Belgrano que viene de hacer una hazaña deportiva en la Paternal frente a Argentino Junior. Y si ha podido en ese partido meter semejante hazaña, ¿quién te dice? ¿Quién te dice que esta tarde, al final del juego de su primera vuelta, le dé a la gente el primer título de campeón de liga? Belgrano y su historia, Belgrano y sus ganas, Belgrano y su posibilidad, insisto, Belgrano y el chino, que no es poco.
0: Pero muy bien, ahí está. ¿Cómo le va, Maxi, querido? Muy, pero muy buenas tardes.
2: Buenas tardes, gracias, Bocha, Gustavo, seguimos trabajando.

0: Obviamente. Después, los merecimientos del fútbol no existen, hay que ir, jugar, ganar y volver.
1: ¿Cómo lo has visto el plantel?
0: Bien, bien, sí, los chicos, bueno, estas cosas también te unen mucho, emociones muy fuertes que vienen teniendo, y los planteles cuando llegan a esta instancia se unen, porque es no deja de ser un grupo humano de trabajo y en el fútbol la emocionalidad se duplica. En nuestro caso tenemos que mantener la cabeza fría. Es difícil, es muy difícil, pero hinchas, socios, cuerpo técnico, jugadores, todos los empleados del club y los dirigentes hemos dado todo para estar acá.
1: Transitando y disfrutando, si se puede, el camino, ¿no?
0: Sí, disfrutando el camino, el minuto a minuto, y bueno, que nos encuentre festejando cuando salgamos.
1: Eso te iba a decir, ¿qué imaginas?
0: No lo proyecto, sí. No lo pienso. Paso a paso y hay que hacer lo que hay que hacer para el final que queremos.
1: Gracias.
0: Bueno, gracias a vos, Maxi. Saludos a todos.
1: Por favor, Marcelo Carranza, uno de los vicepresidentes del Club Atlético Belgrano, hablando con nosotros. Bocha, Gustavo, en la previa.
2: Excelente, Maxi, excelente. Vamos a escuchar la palabra del Negro Nieto. ¿Le parece? Lo presentamos al Negro Nieto. ¡Vamos!
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8: Sí, bien, ansioso, esperando, viste. Todos tenemos ansia, viste, más los hinchas de Belgrano. Ansioso, una posibilidad, hasta hace un mes era inesperada porque aparecieron en el celular millones de técnicos que querían que se fuera Cialige, que se fueran los jugadores, que se fuera Luifa, y ahora quisiera escuchar a ver qué opinan de lo que opinamos hace un mes. Pero bueno, es lógico, es normal, los argentinos somos así, malos con los obesos.
9: Y el fútbol es así, negro, ¿no?
8: Y es así, por supuesto que sí, es así. Y también a mí, yo siempre converso con mis nietos que juegan al fútbol, con mis hijos que son futboleros. Y exigimos y nos bandeamos, y porque pagamos una entrada, pensamos que tenemos derecho a ir, escupir, salivar a alguien o insultar, y creo que no corresponde. Pero bueno, son pensamientos de cada uno.
9: Sí, sí.
8: Que me han puteado tanto a mí que...
9: Sí, pero sabrá. Bueno, qué sé yo. Claro.
8: Sí, se abre de eso.
9: Sí, sabrá.
8: Pero bueno, bien, bien, contento con el Belgrano, muy feliz porque yo tengo dos nietos jugando en Belgrano inferiores y frecuento permanentemente el predio. No tengo nada que ver con el club, voy como cualquier papá, como cualquier abuelo, pero el club está bien, está saneado, están bien a nivel conducción, están bien las categorías en inferiores, la tercera, Alberto Fernández, que da mucho que hablar, los coordinadores, Leo Torres y Cani López, están coordinando muy bien las cosas, y Belgrano está bien, por algo ya no ha llegado de la casualidad.
9: Claro.
8: Esto no es producto de la casualidad, hay trabajo.
10: Ese momento.
2: Muy bien, estaba el Negro Nieto, bueno, seguí vuelo con el Maxi para la formación.
1: Cuando quieras, Bochita, ya estamos con Nico Núñez para repasar las formaciones, los titulares y suplentes de Belgrano y del Club Atlético River Plate.
2: Ya nomás, presentamos bien presentado la formación del Pirata, ¡vamos!
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0: 300.
1: Dale, Maxi.
2: Bueno, la formación de Belgrano, vamos a dar la de River Bocha, que es el local, como para prolijarnos. Si te parece, presentamos la del Millonario y después nos acomodamos con Belgrano.
1: Bueno, ahí está saliendo Armani y Beltrán en este preciso momento. Vamos, da directo, vamos con la formación de River.
2: Perfecto, la formación de Eduardo El Chacho Coudet con la 41 en el arco, Santiago Beltrán. Línea de fondo 16, Fabricio Bustos. La 28 para Lucas Martínez Cuarta, la 13, Lautaro Rivero. Por el lateral por izquierda el 21, Marcos Acuña. El doble 5 se compone por el 6, Aníbal Moreno, y el 15, Fausto Vera. Más adelante con la 26, Tomás Galván, la 24 para Juan Cruz Mesa, 35 para Joaquín Freitas y la 11 para el punta, Facundo Polidio.
1: Presentamos la formación del Pirata, ¡vamos!
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2: El Pirata en el arco, 25 para el uruguayo Thiago Cardozo. Última línea, confirmadísimo el 45. Agustín Falcón, el pibe oriundo de Villa Carlos Paz. La 14 para Leonardo Morales. La 2, Alexis Maldonado. Camiseta 3, Adrián Sporle. En la mitad de la cancha, 24, Emiliano Rigoni. 5, Santiago Longo. 21, Adrián Guillermo Sánchez. La 10 para Lucas Elarrayán. La 9 para Lucas Pacerini. La 53, Juan Martín Velázquez. Los titulares del Pirata, aquí las autoridades.
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2: El árbitro principal del partido es Yael Falcón Pérez. Asistente 1, Facundo Rodríguez. Asistente número 2, Maximiliano del Yeso. Cuarto árbitro, Luis Lobo Medina. 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En el VAR está Leandro Rey Hilfer. 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
1: Muy bien, apareció Belgrano y apareció River. Los dos en el terreno de juego, alentado por su público. River en la Willington y el Ardile, Belgrano en la Gasparini y el Artime. Con una camuflada roja y blanca está River, de celeste y negro está Belgrano. ¿Qué me dice, ingeniero, a esta hora de la tarde?
12: Mirá quién camina allá, mirá quién va.
0: el Juanco Olave. Si le dieran un buzo, un par de guantes, sabés lo que siente él entrando a la cancha, ¿no?
12: Una maravilla.
0: Mirá, mirá.
12: Sentido de pertenencia.
0: Ah, por Dios.
12: Sí,
0: por
12: sentido
0: Dios.
12: De pertenencia.
0: Lo que le decía recién el vicepresidente a Maxi, ¿no? Sentido de pertenencia. Lo que le dijo a Maxi Artín, me dice, vos vas a Villa Esquiú, mirás a cualquier lado y es Belgrano. O sea, sale Belgrano como si fuera, viste, un plantín que ha dado, ha germinado, ha dado fruto.
12: Un retoño.
0: Claro, y sale, viste, sale el Cani López, sale Pepino, sale el Leo Torres, sale el Beto Fernández, salen todos. Bueno, ese que acaba de entrar a la cancha, que está sentado ahí en la derita, ese es el Juanco Olave, nada más y nada menos.
12: Oye, ¿quiénes están platinados en Belgrano?
2: Mirá, lo tenés a Morales, acordate, Bocha, Licha no juega,
12: pero está.
2: Uno de los platinados, Morales, que es el que está acá con el profe Alfonso Meoni,
12: ahora,
2: justo mira, haciendo la entrada en calor, y allá lejos lo tenés a Piscuí Gutiérrez.
12: También platinado.
2: Es uno de los últimos platinados, claro, el que va haciendo en el loco, el que está bueno, justo al medio, ¿no?
12: Pero la pregunta...
2: Perdón, Bocha, y Mavilla es el otro, el que ahora va al medio.
12: La pregunta era, justamente, porque quería saber si ese uno de los platinados era Licha López. ¿El Licha López está para entrar, está para jugar?
2: No, para nada.
12: O sea
2: está un 70%.

0: Mensaje de Agüero, lo escuchábamos también aquí a Kanji.
1: One of the best teammates I would say I've ever had.
2: What you've achieved has been just mind blowing.
3: Y mira lo que se viene ahí a la izquierda.
0: Wow. Qué momento de este año.
3: Qué momento, 22 años,
0: nada más y nada menos.
3: Se dice fácil, se hace larga. Eso espere, si no pregunten a los hinchas del Arsenal.
4: Bernardo, congratulations, so many successful years at Man City.
3: Y se viene la coronación, la premiación para el Arsenal. Que le terminó sacando 7 puntos de ventaja al Manchester City en el cierre de la temporada. Pese al

0: Saka, con Declan Rice, que seguían con el festejo. Ahí está Mikel Arteta, merecido título. En esta temporada en la cual la presión era absoluta con el tema de conseguir títulos para el Arsenal. Recordemos que falló en el primer título que tuvo disponible en la final de la Copa de la Liga, cayendo frente al Manchester City justamente, y comenzaron, ¿no?, a generarse diferentes dudas en el camino, dado los antecedentes. Ahí está Piero Hincapié, el ecuatoriano, el segundo ecuatoriano campeón en la historia de la Premier League. Se suma al Toño Valencia, al mítico Toño Valencia. Gabriel, el brasileño. William Saliba. Tremenda defensa la que tiene el Arsenal. Sí. De los puntos más altos y fuertes que tiene el equipo de Mikel Arteta. Y
1: grandes que... delanteros.
0: Sí.
1: Además.
0: También. Obviamente.
1: En esas pelotas.
0: ¿Cuántos fueron? Detenidas. 19 tiros de esquina.
1: Por ahí.
0: Esta temporada aproximadamente.
1: Es
0: hablando
1: tremendo.
0: De memoria.
1: Tremendo.
0: Impresionante. Por eso te digo. La ovación para Mikel Arteta, sí, pero para Nicolás Jover también.
1: Absolutamente.
0: Un fuerte aplauso se merece. Y lo del gringo Heinze también.
1: Es que, y mencionabas algo muy importante, Chobo, y era ese tema motivacional de Heinze. Siempre lo veíamos realmente bastante eufórico en cada indicación que daba, sobre todo a los defensores.
0: Tal cual.
1: Eso ocupaba mucho
0: para
1: de
0: que
1: él.
0: No la aflojen.
1: Claro.
0: Para que mantengan esa intensidad y sobre todo concentración los 90 minutos. ¿Sabes qué? A mí la final de la Champions no me parece... que sea tan claro en cuanto al favorito. Para mí va a ser muy pareja.
1: Va a ser, seguramente será pareja, porque
0: muy pareja.
1: A un solo partido ya el plan de juego,
0: claro,
1: es distinto. La preparación es muy específica y se pueden limitar mucho los dos, mientras del lado derecho Guardiola... Mira la carita de Guardiola. Ay, sí. Es un poema la cara de Guardiola.
0: Esto iba a pasar. Y es que ya pasó Stones, ya pasó Silva, es el turno de Pep.
1: Claro. Un lindo mensaje el de Guardiola en sus redes sociales o en las redes sociales del City, ¿no?, cuando anunció su despedida. Decía, ese trofeo que Gabriel Magalhães acabó de besar pesa 25 kilos.
0: ¡Apa!
1: ¡25 kilos!
0: Hay que estar en forma para levantarlo.
1: ¡Tremendo!
0: Cuidado.
1: La base pesa unos 15 kilos, esa base. Y la parte metálica pesa 10 kilogramos. Vamos con el ambiente ahí en Manchester.
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3: Alex Palou, bueno, Dixon y Palou, los pilotos de Chip Ganassi, siguen intercambiando el liderato. Vamos a bordo con Joseph Nikkanen, que está rodando de forma sólida. Ha tenido que remar, ¿no? Ha tenido que pelear, ha tenido que ganar tantas posiciones para meterse en ese top 5. Ahí está muy cerca de sus compañeros de equipo. Y nuevamente, esto ya lo vimos, sobre todo con Rossi y Palou en el arranque de carrera, en aquellas primeras 18 vueltas. Ahora lo seguimos observando. Sí, yo sé lo que están viendo, Jesse Lozada, los nubarrones, ¿no? Los nubarrones. Pero decíamos que para que la carrera se considere una carrera de tipo oficial, se tiene que llegar al punto medio. Ya estamos cerca, a 9 giros para que eso ocurra. Y ojalá, bueno, que se pueda desarrollar la carrera en su totalidad.
4: Exacto.
3: Palou, Ganassi, Rosenquist. Y luego vienen los Penske, ¿no? Con Matt Lucas, con Newgarden y McLaughlin. Notable lo de Newgarden, avanzando a la quinta posición. Y sobre todo, si te das cuenta, el rebase que se presenta por la punta, por lo general, se da entrando a la curva 1. Aprovecha toda la recta principal, se mete en la succión y luego cambia. ¡Ah! Trompo Power. Vuelta 92, Power. El Ocio.

0: Es el Arsenal. Totalmente de acuerdo. De manera justa termina coronando esta temporada en lo más alto. Ahí en la Premier League, la felicidad de Mikel Arteta. El equipo que cuenta con varias figuras, con presencia sudamericana dentro y fuera de la cancha, con Gabriel Heinze, que se unió en esta temporada como asistente, con Pierre Capiel, ecuatoriano, un aporte importante. Pese a las críticas, se criticó mucho a Pierre Capiel por llegar al Arsenal. Se decía que no tenía espacio, que era un paso para atrás en su carrera porque le iba a restar minutos. Bueno, tuvieron fe al ecuatoriano en cuanto a su resiliencia y trabajo para ganarse un lugar y alternar con Calafiori, porque más son dos futbolistas que le dan características diferentes a ese sector de la defensa del Arsenal, que, claro, va a festejar el día de hoy, pero mañana, Lacu, a concentrarse y a trabajar.
1: Absolutamente.
0: Próximo sábado, en Budapest, la oportunidad de hacer historia consagrándose campeón de la Champions League en su segunda final. Evitar que ocurra lo que ocurrió hace 20 años, ¿no? Allí en París con el Barcelona.
1: Sería la primera vez para el Arsenal si logra conseguirla. Qué cara de satisfacción y de alegría que tenía Arteta.
0: Sí.
1: Realmente, como de el trabajo está hecho.
0: Sí, exactamente. Y de varios de los futbolistas que han estado con este Arsenal durante todo el camino. Porque recordemos, el Arsenal no es que es una casualidad verlo arriba. Venía temporada tras temporada peleando por el título. Y se encontraba constantemente con esa bestia negra, con el Manchester City. Cuando parecía que se desactivaba el sitio, aparecía el Liverpool. Ocurrió en la temporada pasada, pero siempre quedando cortos en cuanto a puntos para rematar en lo más alto. Hasta que en este curso, el 25-26, lo termina consiguiendo y levantando la Premier League.
1: La parte metálica, que es la parte de arriba, pesa 10 kilos. Y la base, que creo que ya la quitaron.
0: Sí, se la saca.
1: La quitaron.
0: Esa es la pesada, ¿no?
1: Es

0: Abwehr.
1: Du. Igual, exacto. De ese que lo que mostraron anteriormente hoy.
2: Bueno, Alexander Rossi y luego han retirado el auto de Power, allá lo pueden observar, y toda la línea que ha dejado de fluidos, de aceite. Y sí,
3: en el Arsenal desde la temporada 2019-2020, quedó octavo en su primera temporada y en la Premier Ñaño, misma posición en la 2021, quinto en la 21-22. Tres veces subcampeón de la Premier, en la 22-23, 23-24 y 24-25. Tres veces de manera consecutiva subcampeón. Hasta que ya en esta 25-26 se consagró entonces por fin campeón de la Premier League. Ponemos ambiente a esto, Rafa, por favor.

0: momento con Stan Kroenke, con Josh Kroenke, que es ese señor alto que acaba de hablarle, de decirle algo a Ian Mikkel, directivo del Arsenal, y si así está haciendo justamente esta pequeña celebración en Selhurst Park, imagínense lo que será en el Emirates cuando llegue el fin de fiesta. Nosotros aquí en Sports Center hacemos una pausa bien cortita y ya regresaremos nuevamente con más de los festejos.
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0: Polidio, Polidio, cantalo, cantalo, cantalo. ¡Gol! ¡Gol! ¡River! ¡Gol! El final cordobés. Fuera la final del campeonato frente a River.
1: River, Belgrano, Tokio, Orías Tien, el campeón de Disney Plus.

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1: ¿Escapamos? ¿O peleamos?
2: Y ahora en Sports Center nos vamos a Canadá. Ahí está el querido Fossaroli junto con Colapinto, que hoy larga en la décima posición.
3: Está lindo el clima, ¿eh? Está fresquito.
4: Oh, desastre. Frío.
3: Pero bueno, ayer tuviste un buen rendimiento. Muchos pilotos decían que era como manejar sobre hielo, Verstappen, Lando. Vos pudiste entrar en temperaturas de esos neumáticos. ¿Cómo puede afectar? ¿Porque preferís que llueva o que no llueva?
4: Creo que con lluvia va a estar divertido. El problema que tenemos es que los Visa, estos Kayak, van tan rápidos porque calientan la goma atrás muy rápido y las meten en temperatura muy bien. Y si llueve con este frío, el problema va a ser que las Cinders se van a congelar y va a ser muy difícil ponerlas en temperatura, en un funcionamiento que tengan grip. Así que eso es lo que nos preocupa un poco. Si nuestras ruedas atrás funcionarán bien, que llueva, no pasa nada. Hay que ver cuánto grip tenemos y si lo vamos a controlar a eso, si se larga a llover. Pero bueno, por ahora está cayendo una agüita, pero muy poco. Así que mojará un poco la pista, pero creo que por ahora está para goma lisa. Obviamente, ya con esta temperatura y con el graining que hubo ayer, definitivamente va a estar complicado, ¿no? Mucho. Va tirando mucho graining, así que veremos qué pasa en la carrera.
3: Pero bueno, vos en carrera obviamente siempre rendís más todavía, aunque ayer tuviste una gran clasificación, y el auto va bien, por eso digo, tal vez considerás que mejor si el auto va bien, aunque se abran oportunidades con un poco de lluvia, conviene que esté así porque puedes ir para adelante. Lo puedes pelear al Imbland, lo puedes pelear.
4: Sí, yo quiero ir para adelante y creo que si bien largamos en los puntos podemos agarrar uno más. La carrera sprint fue muy buena en cuanto a ritmo, creo que con esas gomas medias usadas fue positiva. Hay que estar muy atento al graining, creo que es lo único que nos puede afectar. Si generamos graining temprano, te arruina el stint y hay que parar más veces. Así que hay que tener eso bajo control y si lo manejamos bien vamos a ir para adelante, estoy seguro. Ojalá que tengamos el ritmo ayer y hacer una buena carrerita.
3: Bueno, arriba del auto vas a tener un poco más de calor, por lo menos.
4: Sí, eso seguro, pero está fresco, de verdad, cómo cambia la temperatura en Canadá. La verdad que llegamos día 28 grados, hoy hacen 10, una locura parece. Pero nada, ojalá que sea un lindo día, que disfruten los fanáticos y que tengamos un buen domingo.
3: Gracias, Franco.
4: Gracias a vos.
2: Bien, ahí la palabra de Franco Colapinto en la previa de lo que será la carrera en el Gran Premio de Canadá, que arranca a las 17 horas, horario de Argentina, 2 horas menos, para Colombia, Perú y Ecuador. Y donde Franco Colapinto partirá en la décima posición, viene siendo un buen fin de semana para Colapinto, que busca además confirmar lo realizado en Miami hace algunas semanas, donde logró sumar puntos por primera vez desde que es piloto de Alpine. Carrera que...
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12: Por un lado, Belgrano de Córdoba, el equipo cordobés del ruso Zielinski. Por otro lado, River Plate, el equipo del Chacho Coudet. Se han visto las caras en la fase regular. Ganó River en el Monumental, pero hoy es otra la historia. Han pasado los playoffs, sufriendo también River contra San Lorenzo, Belgrano hace algunos días en la cancha de Argentinos contra el bicho de la Paternal. Hoy se ven las caras, hoy definen el nuevo campeón del fútbol argentino.
1: Así es, no, el fútbol no da para pronósticos claramente, o en definitiva esos pronósticos se pueden agarrar en un bollito y tirar el tacho a la basura, pero nada moviliza tanto como un partido de esta índole. Simplemente con mirar el marco, ojalá tuviéramos más partidos así, vestido de celeste, como dijo Seba anteriormente, vestido de rojo y blanco. Es emocionante lo que estamos viviendo.
12: Es conmovedor, como marca Diego, lo que estamos observando aquí en el Kempes, con muchísima gente de Belgrano de Córdoba, 50 y 50, el estadio partido en dos, con hinchas de River e hinchas de Belgrano. Señores, atención, ahí está mi amigo que trae la copa, hace su ingreso la Copa de la Liga Profesional al campo de juego, el premio a todo lo que se deja en la cancha, viajó muchos kilómetros para estar hoy acá y ahora intacta. Es porque fue cuidada y protegida en cada tramo del camino por la caja. Empieza esta gran final. Señoras y señores, en este estadio magnífico que tiene la República Argentina, en una provincia espectacular. 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Le decía, esta provincia fantástica. Mira, mira, mira, mira. Muy bien, ¿eh? Señoras y señores, así forma el equipo del Chacho, así va el Club Atlético River Plate.
1: Muy bien, estos 11 dispuso el Chacho Coudet, Santiago Beltrán en el arco, en el fondo, Busto lateral derecho, Martínez cuarta, Lautaro Rivero y Marcos Acuña finalmente llegó para jugar esta gran final. En la mitad de la cancha, también Moreno, que estuvo en duda durante toda la semana, va a ser de la partida, junto con Fausto Vera, Juan Cruz Mesa y Galván. Y los dos delanteros, Freitas y Colidio, los 11 de River.
12: Querido Sarroch, estos son los suplentes que tiene el conjunto millonario.
8: Sebastián, Diego, buenas tardes para todos. Armani, Petzela, Gonzalo Montiel, los juveniles Facundo González y Lucas Silva, el colombiano Kevin Castaño, Maximiliano Mesa, Juan Fernando Quintero, Lautaro Pereira, Galopo, el ecuatoriano Kendry Páez y Maximiliano Salas.
12: Señoras y señores, así va Belgrano de Córdoba, así va el Pirata.
1: Así va el equipo del ruso Zielinski, con Thiago Cardoso en el arco, Agustín Falcón, Leo Morales, Alexis Maldonado y Adrián Sporle. En la mitad de la cancha, Santiago Longo y Adrián Sánchez, Rigoni y Juan Velázquez por los costados, Cela Rayán y Pacerini, los 11 de Belgrano.
12: Mateo Ferrer, estos son los suplentes que tiene Belgrano.
13: Hola Seba, hola Diego, muy buenas tardes para todos. Hoy el arquero suplente en Belgrano es Manuel Vicentini. Además, junto al ruso Zielinski, Ocampo, Benítez, Rica, Hernández, González Metini, Mavilla, Luco, el Mudo Vázquez, Gonzalo Celarrayán, Ubita Fernández y Lautaro Gutiérrez quedaron fuera del banco de los suplentes, Licha López y Tulián.

0: Señoras y señores, bienvenidos a la gran final del campeonato del fútbol argentino. Las finales tienen ese contenido emocional, ese partido aparte. Esa tensión de saber que no es un partido parecido a cualquier otro. Las finales te marcan. Las finales te llevan a lugares. De ídolo. Las finales son distintas. Señoras y señores, bienvenidos a un partido único. Aquí en Córdoba se define el campeonato de la República Argentina. Se define entre Millonarios y Piratas. Entre River y Belgrano de Córdoba. Con un marco fabuloso en esta provincia fantástica que tiene la República Argentina. Se juega aquí, pero se vive en todo el continente. Se respira en todo el mundo. Aquí está el equipo del Chacho. Aquí está River Plate, que ha transitado momentos duros hasta llegar aquí a Córdoba a la final. Y aquí está Belgrano de Córdoba, que también tuvo momentos complicados. Señoras y señores, aquí está, aquí lo tienen, aparece el Club Atlético River Plate. Aquí está el conjunto millonario que quiere ser campeón del fútbol argentino. Señoras y señores, aquí está, aquí lo tienen, aparece Belgrano de Córdoba. Aquí está el Pirata cordobés, que por primera vez en su historia quiere ser campeón de la Argentina. Vaya recibimiento notable para River y para Belgrano. 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Habrá comentarios previos, análisis de estadística, de sistemas, de táctica, pero ninguno puede llegar a saber la parte emocional que tienen hoy los futbolistas de River. Este chico que hasta hace muy poquito era un desconocido. Hoy Beltrán es el dueño del arco de River. Así es la historia muchas veces de estos futbolistas. De momento a otro, de la nada a la gloria. Para Belgrano de Córdoba es un partido histórico. Moreno está porque es una final. A esta altura de la tarde, aquí en Córdoba, se respira fútbol grande. Se respira partido importante.
1: Y bien, es señoras, señores,
0: el campeonato.
1: Estamos ahora
0: la posibilidad
1: de cumplir,
0: de tocar el cielo con las manos.
1: 16 años de aquella gesta histórica.
0: Sale el sol
1: 25 de mayo
0: en un día
1: 1810.
0: Muy importante.
1: A continuación, entonaremos con profunda emoción el himno nacional argentino a cargo del veterano de Malvinas, Fabio Santana.

0: Ahí pasaba el himno argentino. Señoras y señores, más de 50.000 espectadores aquí en Córdoba para esta final del campeonato. Para Belgrano River, River Belgrano. Cuando el sol quiere aparecer un ratito, no lo hizo durante casi toda la jornada. Una jornada de buena temperatura. 17, 18 grados. Algo de viento, un campo de juego inmaculado. Para un partido enorme, el que tenemos aquí en Córdoba. La foto de Belgrano de Córdoba, el mundo pirata, aquí en su provincia, para ver a su equipo que sueña con el título. Se vendrá la foto de River, del equipo del Chacho. Una banda impresionante que también desde muy temprano fue colmando las calles de Córdoba. Ahí está la foto de River, del equipo de Caudet. Será el equipo de Beltrán también, claramente. Debe ser. Hola, Russo. El entrenador pirata, señoras y señores, los jugadores de River que van a tomar agua para allá. Inmediatamente, tres jugadores de River que fueron.
1: Fausto Vera, Bustos y Colidio se va.
0: A beber agua, se arrima Moreno también, mientras vemos al árbitro con sus colaboradores.
1: Va, sí. Moreno. Árbitro principal, Yael Falcón Pérez. Asistentes, Facundo Rodríguez, Maxi del Yeso. Cuarto árbitro, Luis Lobo Medina. El quinto, Pablo Gualtieri. En el VAR hoy está

0: Acuña. Le refresca alguna al árbitro. Cámara exclusiva. El arquero ya llegaba sobrado.
1: Sí, sí. Belgrano transmite la sensación siempre que con poco puede hacer mucho. Sobre todo si la pelota pasa por Celarayán. Y el despliegue de los dos que tiene afuera, de Rigoni y de Velázquez, para encontrarlo a Pacerini, que no lo han hecho todavía en la zona de definición.
0: Va la pelota para Freitas. Freitas que ganó casi siempre el primer tiempo por acá. Freitas, Freitas la tira larga. Freitas colidio para el segundo palo. La saca el arquero Cardoso. Desbordó otra vez Freitas. Gana siempre por acá el pibe. Pelota para Celarayán. Le gira a Rivero. Moreno. Rebota en Rigoni. La pelota dudó Pacerini. Está amonestado. Pega en Rigoni. Vos sabés que Pacerini confió que iba Rigoni. Y Rigoni confió que iba Pacerini. Mesa. Mesa. Vuelve Longo. Gana Longo. Longo. La va sacando para acá el jugador. Es Porle. Pacerini se lleva todo por delante. Moreno. Se llevó todo por delante y golpeó con Martínez Cuarta.
1: Fue full eso, sí. Tiró todo el cuerpo encima. ¿Está amonestado Pacerini?
0: Sí. Señoras y señores. Martínez Cuarta desde el piso.
1: Que debería tener un poquito más de prudencia. Pacerini está en su naturaleza, en su esencia, pero con la amarilla encima de esto está al borde.
0: Lo va levantando al 9. Le duele todo Martínez Cuarta. Pacerini son esos delanteros.
1: No era esta jugada para amarilla, pero bueno, debería cuidarse.
0: Delanteros que al defensor también lo rompen todo. Duro, grandote. Usa su cuerpo. Le va a pegar Martínez Cuarta. Ya tocó para Moreno. Rivero. Rivero, Moreno. 1-1 el partido. Arrancó más sereno el segundo tiempo. Martínez Cuarta. Moreno. Va subiendo para afuera Bustos. Aquí sale con la pelota Moreno. Toca ya para Rivero. Lo persigue Pacerini. Se levanta el público de River. Responde de Belgrano de Córdoba. Martínez Cuarta. Bustos. Bustos. Velázquez.
1: Creo que está intentando Belgrano ajustar más las marcas en el medio. Hay incluso algunas persecuciones por zona para que no reciban entre líneas.
0: La pelota va a estar para River. Ya para cerro está Fabricio Bustos otra vez. Bustos, Colidio. Colidio pelea con Morales. Se viene Colidio, se la lleva para allá. Galván, Galván para Freitas que la busca. La saca Rigoni. Velázquez. Pelotazo largo. Desporle. Martínez Cuarta la paró con el pecho, se le fue larga. Se viene Celarayán, Pacerini por otro lado. Celarayán, Moreno. Mirá, tres de River que lo persiguen, tres, ¿eh? Celarayán enganchó. Celarayán encerrado, saca el centro con la zurda, sacó el centro, la saca Rivero. Bustos había quedado rodeado por camisetas de River. Martínez Cuarta hacia el medio. Pelota para Fausto Vera, empieza a haber cansancio. Pelota para Fausto Vera, va para Acuña. Se viene Acuña, pica Colidio, lo bajaron en el camino. Se viene Acuña, Acuña, miró el arco. Acuña, pelota para izquierda, para Freitas. Va Freitas hacia el medio y pégale. Pero está tapado Fausto Vera, se le metió en offside Bustos. Fausto Vera, vuelve Acuña, empieza a haber cansancio. Galván, Mesa, aquí la tiene Mesa. Pelota para Bustos, Bustos, otra vez para Freitas. Se pierde por un costado la pelota. De manos va a reponer River. Se le alcanzó un auxiliar de Chacho. Y por eso el árbitro le va a rezongar.
2: Sí, Guido Cretari, el profe, se le alcanzó.
0: Ya para cerrar está Bustos. Ahí lateral corresponde a River. La pide Freitas dentro del área. Pero ya está Colidio. Bustos para hacerlo. 1-1 el partido. Galván va para Fausto Vera con la zurda. Le picó la pelota y no se animó. Acuña. Moreno no se tuvo fe con la zurda, Fausto. Y le picó alta. Este dio el arco. Rivero. Creo que le...

0: tenía con cierto efecto a Vera, que se había desprendido bien del lateral. Le rebotaron y quedó automáticamente libre, pero cuando controló le venía con efecto para su pierna izquierda.
1: Bueno, se dio vuelta Olave recién, mudo, a prepararse para ingresar, lo mismo para el defensor Rica.
2: Le va a pegar a la pelota Thiago Cardoso. Segundo tiempo para ahora, calmo, sin grandes emociones. Pelotazo largo ya de Cardoso. A Pacerini, antes Acuña. Rebotó la pelota, salió Falcón. Lo trabó abajo, parecía falta. Se viene Belgrano, no es offside. Se viene Belgrano de Córdoba, atención que va Rigoni. El balón se pierde por el fondo, todo arriba la rezonga. Aquella jugada de Falcón. No resolvió bien Rigoni.
0: Está. No lo toca, no había falta. Después no cobraron offside a Rigoni, que más allá de un remate al arco no está teniendo un gran partido.
2: Morales, arriba Morales, por acá va Sporle, la saca con zurda, Ocampo, va Pacerini, Rivero, quedó para Fausto Vera, va para Martínez Cuarta, Martínez Cuarta, atrás Pacerini presionando, Bustos que duda, pelota larga para que vaya Freitas, creo que sin querer Sporle lo cabeció a Freitas. Sin querer, se viene con la pelota Colidio. Atención que va River con Colidio. Colidio tocó para afuera para que vaya Galván. ¡Gol! ¡Gol! ¡Gol! De River Galván. Señoras y señores, entró por izquierda, remató cruzado el jugador del Chacho. River 2, Belgrano 1, el gol lo hace Galván.
0: Qué bien Colidio, porque manejó exactamente en tiempo y forma el pase gol. Cuando le salió Morales recién ahí descargó, pero hizo como una pequeña, como una pequeña pausa para que entre el pase, viendo que Galván entraba a la carrera. El jugador del Chacho Coudet, Galván, controló y sacó el zurdazo. Qué buena maniobra de Colidio, porque son instantes valiosos en el que entra o no el pase gol. Y Colidio manejó la escena perfectamente, recibiendo, encarando y tocando con pausa previa en el momento justo.
3: Seba, tercer gol de Tomás Galván en la primera de River en 32 partidos. Mirá qué casualidad. En el 3-0 contra Belgrano en el Monumental, dos goles de Galván y uno de Colidio. Por ahora, los mismos anotadores en River.
2: Señoras y señores, Galván, el jugador de Coudet, le está dando la victoria a River por 2-1.
0: Galván, Colidio, en los dos goles tuvieron.
3: Exactamente, dos de Galván y uno de Colidio en el Monumental. Hoy uno de cada uno.
2: Pelota larga para que vaya Colidio, que manejó de manera espectacular.
0: Magistral. Y además en los goles Galván, pase de Galván, gol de Colidio y al revés. Pero qué bien manejó la escena del gol, que es una escena muy particular. Un segundo que te demorás o uno que te apurás, ya la jugada es otra.
2: Está ganando River 2-1 la final del campeonato. Acuña para hacerlo. Acuña. Lo tiene cerquita Fausto Vera. La pelota va para Colidio. Se le cae a Morales. Será saque de arco para Belgrano de Córdoba. Ganando River 2-1. 16 minutos y medio.
0: Se va. Colidio recibió despegado de Morales. Morales empezó a retroceder. No fue a apurarlo allí, no lo fue a cortar. Y ahí vinieron las consecuencias.
2: Vázquez y Hernández, ¿o no?
1: Sí, la segunda y tercera variante se preparan en Belgrano.
2: Va para Freitas. Freitas, se viene River que quiere el tercero, va para Galván, cae, no hay falta, dijo el árbitro, la busca para allá Velázquez, va para Fausto Vera y atención que River se aprovecha, pelota para Freitas, la pelota le va a quedar para que la reciba para acá Cardoso, va para Falcón, Sánchez, se viene Sánchez, tocó la pelota para Cela Rayán, cubre Acuña. Se lleva los aplausos del público de River. Lateral que corresponde al conjunto millonario.
0: Acá empieza la jugada de gol. Dos jugadores contra uno, uno queda en el suelo acá. Empiezan a retroceder, Colidio cambia el ritmo. Mirá, mirá, ahí pone la jugada como en suspenso, porque él ya había visto el desmarque de Galván. Enorme Galván, le da la razón, toda la razón a Caudet. La alargó, la separó y después le sacó el zurdazo.
2: El abrazo de Moreno con Beltrán. El festejo de Galván. Los cambios en Belgrano.
1: Sí, afuera el 5 Longo a la cancha en su lugar con la 20, el Mudo Vázquez. Afuera el 53 Velázquez a la cancha en su lugar con la 51 Ramiro Hernández.
2: Se juega la vida Belgrano de Córdoba. Está ganando River por 2-1. Ya para hacerlo está el huevo Acuña. Larga la pide Colidio. Acuña. Golpe de cabeza de Morales. Toca Galván. La sacaba Fausto Vera. Lateral que corresponde al conjunto pirata. Va tomando la pelota Falcón por derecha. Falcón. Cerca lo tiene a Sánchez. Pelota larga para que vaya Pacerini. Salta Rivero. Se viene Sánchez. La busca Rigoni. Volvía el chino. Volvía el chino. Volvía del offside. Hay tiro libre. Corresponde al equipo del Chacho.
0: Rigoni aparentemente cambió de sector, se va sobre la izquierda. Veremos después cómo se configura Belgrano. Ahora, con otras necesidades.
2: Le va a pegar a esa pelota Beltrán. Largo pelotazo meterá seguramente para que vaya Freitas. Locura del público de River aquí en Córdoba. Viene el pelotazo largo ya de Beltrán. Va Colidio. Colidio que marcó el primero, que gestó el segundo. Pelota atrás ahora para que la saque Morales. El balón se pierde por un costado. Lateral que corresponde a River. Veremos si tiene reacción el equipo de Zielinski en lo que le queda al partido. Ya para hacerlo está el huevo Acuña. Llegando Freitas al área. La pelota va para Colidio. Colidio le giró. Colidio que se cae. Hernández. El balón que rebota en el futbolista de River. Será lateral para Belgrano de Córdoba. Ya para hacerlo está Falcón. Lateral largo que hace el futbolista de Belgrano de Córdoba. La quería aguantar y cae. Le cobran la falta a Pacerini. Hay tiro libre, corresponde al pirata. Le pegará esa pelota a Sánchez. Ya tocó para Ocampo. Acá se viene Vázquez. Pelota para el Mudo. Vázquez. Lo corre Freitas. Vázquez. Ocampo. Ya tocó la pelota para Morales. Se abre Falcón por derecha. Va Galván a presionarlo. Se viene Falcón. La tocó para Vázquez. Acá se viene el Mudo. Vázquez. La pide larga Pacerini. Pelota para el 9. Ni lo toca River. La saca Acuña. De muy buen partido. Alta. Había offside. Marca el árbitro. Va Belgrano a jugar la larga Pacerini. Señoras y señores, será tiro libre, corresponde a River Plate.
0: Sí, sobre todo ingresa no solamente un jugador cerebral como el Mudo Vázquez, ahí está era falta acá, sino también un lanzador como el Mudo Vázquez. Si no puede conectar, si no puede comunicarse con Celarrayán y empezar a fluir, qué bien, qué bien. Mirá cómo espera, esa espera es fundamental en el fútbol. Al fútbol también lo definen los pequeños detalles.
2: Le va a pegar a esa pelota Beltrán, pelotazo largo para que vaya Mesa. Va Mesa, acompaña para Casporle, la saca con zurda desesperado. Había rozado la pelota en Mesa, lateral para Belgrano de Córdoba. Ya para hacerlo está Casporle, final del campeonato. Golpe de cabeza de Bustos, arriba va Rigoni, la busca Bustos. Mete Moreno, atención que va Colidio, Morales. Acuña, presiona Hernández, pelota para Galván, que le está dando el gol del campeonato a River. Falcón, toca Falcón, Sánchez, Hernández, mete Freitas, quedó dolorido el futbolista de River que se levanta y pelea toda, pelota para Sporle, toca Sporle para Rigoni, lo espera Bustos, va la pelota hacia el medio, otra vez para Sporle, Rigoni, Vázquez. Creo que un poco la fabricó. Freitas lo tocó. Señoras y señores. ¿Quién está tirado? ¿Acuña?
3: Sí, Marcos Acuña. Se tiró al piso, Seba. Llegó con lo justo el lateral izquierdo a este partido. Vamos a ver si puede seguir el huevo.
0: Que fue en esa que bloqueó en el movimiento arriba que hizo Acuña para quitar la pelota del cuerpo a Pasarini. Qué bien Colidio, interpretando perfectamente los tiempos de la jugada para que ingrese su compañero, que con convicción fue Galván, a ocupar el espacio que había quedado para atacar. Y después casi de puntín ante el cruce del defensor, en el puntín la pelota sale firme, sale sólida. Cuando el arquero quiso ir abajo, ya lo superó.
2: Veremos Acuña, el lamento de Morales por el gol de River. ¿Y quién se mueve?
3: Y lo mandaron a moverse al chico Facundo González, Eva, porque está desgarrado el uruguayo Viña. La alternativa natural debería ser el pibe Facundo González, que contra Bragantino en la semana jugó de titular por la Sudamericana.
0: Correrlo a Rivero de lateral izquierdo y ponerlo a, no sé, a Pesela, por ejemplo, también me parece, o se me cruza esa posibilidad.
3: Sí, es una alternativa, Diego, el que la ha utilizado en algún momento River, con Pezzella y Rivero de lateral izquierdo.
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3: Pidió el cambio Acuña, ¿eh? Le dice el médico a Damián Musto que pidió el cambio Marcos Acuña.
2: Celarrayán va con la pelota River, que está momentáneamente con 10. Ocampo.
0: Vera como central.
2: Sánchez, afuera Acuña, se viene Belgrano, atención que va el pirata, aquí la tiene Hernández, Hernández, Hernández, sí, Hernández, tocó hacia el medio, se viene Belgrano, esta es buena para el pirata, se le escapó la pelota a Falcón, entró bien Hernández, desesperado el Chacho le pide que se tire a Beltrán.
3: Sí, sí, claro, pirata, porque,
2: dice,
3: claro,
2: se tira a Beltrán.
3: Exacto, para que entre Germán Pezzella.
2: Es tan bueno Beltrán que no se tiraba. Desesperado, le decían, tirate.
0: Le dice, tranquilo, levantate nomás, que va a entrar Pesela y ya van a quedar con 11. Ahí está.
2: Ahí se va levantando el arquero de River. Ya entró Pesela.
3: Sí, con la 20, campeón del mundo por campeón del mundo, salió Marcos Acuña lesionado, ingresó Germán Pezzella en River.
0: Pezzella de 2, Martínez cuarta de 6, Rivero de 3.
2: Ahí está Acuña, esperará la lista del seleccionado argentino. Golpe de cabeza de Sánchez, la saca Rivero. Le va a tirar lo que tiene Belgrano ahora, lo que le queda al partido. Pelota para Sporle, se viene Sporle, lo corre Mesa, va Sporle, saca centro al área, ah, el arquero, sale Beltrán. La va controlando el arquero millonario. Aquí la tiene Beltrán. Meterá larga esa pelota para que vaya a defenderla Colidio. Sale Morales. Gana Morales. Allá va Hernández. Pelota para Moreno. Toca para Freitas. Metió para Mesa. Atención que la mueven con Bustos. Vuelve para Carrigoni. Va con la pelota Fabricio. Bustos. Freitas. Freitas.
0: Sabés que hubo un momento que cuando descarga Freitas se lleva al marcador. Si se la metían de primera, se queda mano a mano con el arquero. Es un muy buen partido de Galván, ¿eh? Muy buen partido de Galván.
2: Ocampo, Morales, Falcón, Sánchez. Larga para que vaya a buscar esa pelota el 10 de Belgrano de Córdoba. Toca Moreno, va Pasarini, la revolea Martínez cuarta. La pelota va a estar para Belgrano, ya volvió. Pelota para Hernández, volvió rápido el balón. La busca Pasarini, cae. Toca Rivero, va Vázquez, el mudo, libre Sporle por izquierda, el mudo, toca del piso hacia atrás para Falcón, Falcón, Morales, Colidio Beiva, la recibe para acá el jugador Ocampo, Ocampo, lo mató, míralo, míralo a Celarrayán, se queda mirando a su gente para no mirar a su compañero, la pelota va a estar para River.
0: Es una seña Pasarini, no sé si tiene alguna lesión o alguna queja al banco de suplentes.
1: Quiere hidratarse, me parece.
2: Tiro libre para Belgrano de Córdoba, pensando alguna variante, hablando el ruso con Olave. 27 minutos tenemos, estamos en el segundo tiempo, gana arriba por 2-1. Con ese gol marcado por Galván. Ya recibe la pelota el chino, Celarrayán, tocó para afuera para Falcón. A Falcón, este es Hernández. Hernández, Morales. Sánchez. Vázquez. Vázquez. Meterá largo para Pacerini. Si no tiene pase, la pelota viene para Sporle. Va Sporle, muy zurdo. Sporle, que bien leyó el pase Galván. Sporle se lo lleva puesto. Quedó la pelota para el chino, se la rayan. Vendrá el centro de Falcón. Viene el centro de Falcón, sale Beltrán. Y en las alturas de Córdoba, la pelota del arquero.
0: Lo que vale un arquero que tome esta decisión cuando la pelota está en el aire, lejos del área chica.
2: Va Beltrán, que siempre juega con una sonrisa dibujada, el arquero visionario. Pelotazo largo para que vaya Freitas, quedó la pelota para Mesa, Colillo estaba en offside. Mete Mesa, pierde, había ganado Sánchez, el mudo Vázquez, Colillo, Vázquez, Bustos, Freitas, Austin. Sánchez fuerte, deje seguir. Deje seguir, mirá que terminaba.
0: Y sí que saltó, ¿eh?
2: Para mí debió dejar seguir, ¿eh? Porque sí. River había salido de ese embrollo.
0: No, hablo por la salud del jugador. Estará, si lo agarraba bien era roja. Y lesión. Insisto, no lo veo bien a Pacerini.
2: Amonestado Sánchez. Yo creo que tenía para ley de la ventaja el árbitro.
0: Sí, sí.
2: Le va a pegar a esa pelota Fausto Vera. Hay tiro libre, corresponde a River, 29 minutos tenemos, segundo tiempo. Va ganando River 2-1. Bustos, qué linda pelota para Fausto Vera. Qué lindo pasa el de Bustos para Fausto. Hay tiro de esquina, corresponde al equipo del Chacho.
0: Muy buena incursión de Vera, quedó como un pozo en la defensa. Se lo había llevado Juan Cruz Mesa a su marcador. No hubo relevos y por allí ingresó Vera.
2: Va Pesela. Va River para arriba, quiere matar el partido. Sueña con el campeonato. Le va a pegar a esa pelota Juan Cruz Mesa. Allá anda Martínez Cuarta con Morales, atención. Va River para arriba, viene el centro, lindo centro. Golpe de cabeza de Pacerini. A busca, la afuera. La pelota queda otra vez, ahora para Morales. Va por esa pelota Hernández.
0: Hernández.
2: Qué bien, Colillo.
0: Pero
2: cobra una falta anterior.
0: Mano.
2: Se enoja el Chacho. Porque entiende que no había infracción. La peleó toda Colidio. Habla el mudo Vázquez con el árbitro. Tenemos 30 minutos. Ubita.
1: Sí, y afuera Pacerini, ¿eh? Estaba pidiendo el cambio, muy dolorido el exjugador de Tigre y Sarmiento. Afuera el 9, a la cancha en su lugar con la 22. Ubita Fernández.
2: Sánchez. Ubita Fernández se viene con la pelota Falcón. Falcón, se la rasan. Atrás otra vez ahora para Morales. Ya tocó la pelota para Sánchez. Se abre por izquierda Ocampo. Sánchez, cambio de frente para que vaya Falcón por derecha. Va para marcarlo Galván y viene el centro a la olla. No, pelota para Ramiro Hernández. Hernández, atrás para Morales. Morales para Sánchez. Se defiende River, Cela Rayán, Ocampo, Sporle, casi no usa la derecha. Sporle, de manos va a reponer Belgrano de Córdoba. Se enoja otra vez el árbitro porque alcanzaron la pelota. Que no se puede tocar la pelota.
0: Rigoni se fue a jugar como un segundo 9 al lado de Ubita Fernández. Ya no puede desembocar el juego en Pacerini.
2: Hernández, Sporle, Cela Rayán, viene el centro, Ubita. Le quedó Ubita, señores, córner, el chino no, señores, el chino Martínez Cuarta mandó la pelota al córner, vale un gol, Ubita Fernández siempre encuentra algo, hay córner para Belgrano de Córdoba que va el pirata y va, lo va a tirar el chino, pase la razón para el centro. Va Belgrano de Córdoba, tocaron bajo, vino hacia atrás ahora para Hernández, otra vez para el chino, centro al área, golpe de cabeza de Rivero, quedó para Hernández afuera, saque de arco, corresponde al equipo del Chacho.
0: Cada ataque de Belgrano es un acto de rebeldía, un remate estupendo, acá la pelota le queda casualmente, pero después controla hacia afuera, Ubita, con los reflejos de los chiquitos, de los hábiles. Y la pelota que cortó plenamente conectado con el juego Martínez Cuarta, que persiguió la jugada. Este es un muy buen remate también, ¿eh? Desde afuera.
2: Va el pelotazo largo de Beltrán. Tenemos 32 y media. Sánchez la busca, se la rayan.

0: pelota para Ubita Fernández, la metió para Rigoni, saca a Bustos, se viene Belgrano, Ubita Fernández, Fernández, pegó en Rivero, el árbitro dice que nada, Sporle, Moreno, todo Belgrano pide, se viene Freitas, Freitas, pelota larga para Colidio, Morales, desesperado el Chacho, Vázquez, pasa Falcón por la derecha, Vázquez, Hernández, se va el Pirata, Hernández, Hernández mete el centro, el balón se perderá por el fondo, todo Belgrano se le va al humo al cuarto árbitro.
1: A ver, porque inmediatamente sacó la mano. Qué difícil esta, porque después saca la mano. A ver, pincha, no parece acá, en esta toma no parece. Sí pega en el brazo. Lo que pasa es que mete el hombro hacia abajo, dando la sensación que la pudo haber tocado con el brazo adrede. Es una jugada revisable, ¿eh? Es una jugada revisable que queda en la interpretación del árbitro. Porque agacha el hombro izquierdo el defensor de River, Rivero, y después mete el brazo para atrás. Una jugada revisable, por lo menos para que el árbitro vaya a mirarla.
0: Señoras y señores, el Mudo Vázquez que le habla.
1: ¿Sabes lo que da el indicio de la jugada? El brazo izquierdo, el hombro, lo mete hacia abajo. Acá vemos, miremos el hombro. Ahí, ¿ves? Saca el brazo y después lo esconde. Será decisión del árbitro esta.
0: Le siguen hablando al árbitro. Pase la rayamba, Martínez cuarta.
1: Si bien el brazo no ocupa volumen, porque no ocupa volumen, el brazo está ahí, el jugador no se lo puede amputar. La jugada viene, una pinchadita de Ubita Fernández. Y es el hombro que es una jugada de interpretación del árbitro.
0: 35.
1: Ahí lo va a ver.
0: La va a ir a ver. La va a ir a ver el árbitro. Va a ir a ver la jugada. Lo acompañamos en la Rayán. Quédate ahí porque te amonesto, dice el árbitro.
1: ¿Sabés lo que se presta confusión? Que él medio que se agacha con el hombro izquierdo. Si no hubiese permanecido con el brazo está en posición completamente natural.
2: En el VAR están Leandro Reijilfer y Salomé Diorio. Amonestado Armani en River.
1: El árbitro deberá interpretar si el jugador quiere ir a buscar la pelota con el brazo o le pega porque no lo quiere mover. En esta no parece penal. Ahí. Pero fíjate el hombro izquierdo, que es lo único que puede determinar el árbitro si tuvo la intención de tocarla. Y eso es interpretación del árbitro. El brazo no ocupa volumen porque está en posición natural. Después el jugador, cuando percibe que le tocan el brazo, lo quiere esconder. Pero no amplía volumen. Lo que sí puede determinar el árbitro es que él con el hombro tiene la intención de meter el brazo. Y después si está fuera o adentro, porque la jugada es sobre la línea, ¿no? Esta es otra de los parámetros, ¿no? Por supuesto. Ahí no parece. Sí, es del árbitro esto. Ahí no parece. El árbitro está, el brazo está en posición natural. Parece que está dentro. Yo estoy más cerca de que no es penal que de que es penal, pero el árbitro puede cobrarlo si él interpreta que es brazo.
0: A ver, señoras y señores, la decisión del árbitro en esta final del campeonato. Momento clave del partido. Espera el público de River. Espera el público de Belgrano de Córdoba. La decisión del árbitro.
3: Luego de una revisión en campo, observo que el jugador número 13 de River comete una mano sancionable con un movimiento. Decía final.
0: Tiró. Señoras y señores, penal para Belgrano de Córdoba. Penal para Belgrano. Tenemos 38. Estuvo detenido unos cuantos minutos. Penal para Belgrano de Córdoba. Agarró la pelota Huita Fernández. Se la va a alcanzar Beltrán. Hay penal para Belgrano de Córdoba. A los 38. Rigoni le pregunta si está seguro. Huita Fernández ni lo miró. Él agarró la pelota. Él la acomodó. Y yo creo, él le va a pegar. Atención, penal para Belgrano de Córdoba. La bronca del Chacho, la súplica de Belgrano de Córdoba. Beltrán y su sonrisa de siempre. Huita Fernández, que le dio vida a Belgrano para estar aquí. Beltrán, que sostuvo a River para estar aquí. Le va a pegar Huita. Atención con Huita y atención con Beltrán. Huita y Beltrán. Beltrán lo mira. Penal para Belgrano de Córdoba. Momento clave de la final del campeonato. Ahí va Huita. Huita Fernández. Huita. Que siempre tiene un gol en el bolsillo. Señoras y señores, ahora River 2, Belgrano 2.
1: Qué ejecución, qué bien le pegó a la pelota. Con la certeza que iba a ir ahí, pero además, ¿dónde la puso? Pie abierto, efecto hacia afuera. Beltrán se la jugó al otro palo. Muy buena ejecución. River lo dejó venir a Belgrano y encontró ese penal.
2: Viene Juan Fernando Quintero en River. El Chacho Coudet mira los gestos permanentes contra el árbitro del partido.
4: Tercer gol de Huita Fernández este año con la camiseta del Pirata.
0: Se vendrá Quintero. Más allá del gol, entró un fenómeno en el partido. Fernández, pelota de Vázquez. Vázquez para Huita. Ahí va Fernández, Fernández. La pelota quedó para Vázquez, no hay falta. Buen quita de River. Pelotazo largo de Moreno para que vaya Colidio. Va Colidio, sale Cardoso. La saca el arquero. Cardoso. Hernández, ahora el partido es una moneda en el aire. Rigoni, Pesela, Esporle, Cela Rayán, toca por abajo para Hernández, se viene Belgrano, pelota para Rigoni. Esto va a ser córner, señoras y señores, hay tiro de esquina, corresponde a Belgrano de Córdoba. 41, ahora va el Pirata. Corner para Belgrano de Córdoba. Pase la Rayán para el centro. 2-2 el partido. Va por arriba Belgrano. Ahora es una marea celeste que se levanta en esta tarde de Córdoba. Le va a pegarse la Rayán. Corto lo tira Hernández. Allá está Vázquez. Corner para Belgrano, 2-2 el partido, 41-30, viene el centro, golpe de cabeza, Rigoni, atrás para Hernández, patea, quedó para Rigoni, viene el centro de Rigoni, la saca Moreno. Alton, puede pasar cualquier cosa. Sí.
1: Este es el equipo que uno supone que debe jugar en Belgrano, ¿no? Todos chiquitos juegan bien, con plena vocación ofensiva.
0: Cardoso, pase la Rayán, vuelve Bustos, la sacó Fabricio, Fausto Vera, Mesa. Vázquez, la ganó el Mudo, se viene el centro de Belgrano, Huita. siempre tiene un gol en el bolsillo, Ubita Fernández. Dice que Belgrano a los 43 le gana a River 3-2.
1: Ubita de los goles agónicos y quizá en este caso históricos. Una pelota que River no puede sacar. Aquí muy bien el Mudo Vázquez, que traba cuando estaba por lanzar Juan Cruz Mesa. Y es el Mudo Vázquez el que pone la pelota. Se pasan, la quiere conectar Rigoni con el taco. No puede. Y Ubita estaba ahí al acecho. La pelota cayó sin moverse demasiado, esperándola. Le pega un poco mordido quizá, pero al palo contrario, a donde venía arrastrándose el arquero. El fútbol y sus páginas caprichosas, gloriosas. Escribe una página más.
4: Bueno, gol número 66 en la carrera de Ubita Fernández. 21 con la camiseta del Pirata.
0: Señoras y señores, todo Belgrano se metió al terreno. Suplentes, ayudantes, el Chacho. Manda para el campo de juego a Juanfer Quintero. 44. Belgrano lo dio vuelta y lo gana 3-2. Ubita Fernández es el héroe de esta final del campeonato. Y ahora va River. Entró Juanfer Quintero. Pelotazo largo para que vaya Pesela, casi de 9. Va por la pelota Sporle. La saca el Mudo Vázquez. Se viene River. Freitas. Vázquez. Y ahora se viene Belgrano de Córdoba con Cela Rayán. Cela Rayán la cambió para Ubita. Moreno, Moreno. Se viene River. Sánchez, Sánchez. Al piso va Moreno. La pelota va a ser para Belgrano. Paudete está como loco con el árbitro.
2: Sí. Como loco con el árbitro, el técnico de River.
0: 44-40. Ganando Belgrano de Córdoba por 3-2.
1: Muy bien el Mudo Vázquez acá. Tirándose con todo, poniendo la pierna bien firme. Tira ese centro. Y miremos esto, porque Rivero se va para adentro. Martínez Cuarta piensa que Rigoni la puede conectar. La pelota pasa por allí y Ubita, pegándole de arriba hacia abajo, un poco mordido, pero la ubicó al lugar donde era imposible para el arquero, que venía de un palo hacia el medio del arco.
2: Lo echó el Chacho Coudet.
0: Expulsado Coudet.
2: Sí, expulsado Coudet. Llamaron a Salas y a Kendry Páez.
0: Expulsado el técnico de River, Kendry Páez y Salas. Ocho más se van a jugar. Vamos hasta los, a partir de que se reanude el juego. Ocho más. Salas y Páez. Expulsado el Chacho. El estadio es un polvorín.
2: Afuera.
0: Lo dio vuelta Belgrano, sí.
2: Afuera Galván y Aníbal Moreno. Seba en River a la cancha. El 7 Salas y el 19 Kendry Páez.
4: Y último cambio en Belgrano. Afuera el 24 Rigoni en la cancha en su lugar con la 16 Rica.
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0: El enojo de Coudet. Se viene Cela Rayán. Cela Rayán. La guarda al 10 de Belgrano. El balón se pierde por un costado. La pelota va a ser para el Pirata. La va a tomar Sporle. 46 y medio. Sporle. Ubita. Tan cerrado. Pesela. Y ahora es larga para adelante. Martínez Cuarta se fue de 9. Pelotazo largo para que vaya Martínez Cuarta. Salta Morales, va Salas. La pelota lo pasa. Martínez Cuarta, libre, está por allá para buscar esa pelota. Freita no vino el pase. Pelota para que la reciba para acá el jugador. Bustos, Quintero. Quintero, como contra San Lorenzo. Pelota contra el área, arriba Pesela. Queda en el área, saca Morales. Hernández. Rivero se va con pelota y todo. 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Falcón. Hernández. La busca Vázquez. Vázquez, Martínez cuarta. Juanfer se puso de lanzador. Y aquí lo va a tirar todo al área. Juanfer Quintero. Fausto Vera. Fausto Vera. Bustos. Todo al área. Larga para que alguien la baje. Salta Pesela. La pelota en el aire. La busca Sánchez. Va a quedar la pelota para que la revolee con zurda. Ocampo. Ya para hacerlo está Bustos. 48. Bustos. Fausto Vera. Aguanta Belgrano y va River. Pelota de Fausto Vera. La busca Salas. Salas volvió a meterla. Linda. Centro al área. Cabezazo. La pelota le queda a Cardoso.
1: Creo que se amortiguó en el defensor de Belgrano la pelota. Ya es un caos. Y está bien que sea un caos en este momento de partido. Qué bien el Mudo Vázquez. Medio goles del Mudo Vázquez. O más también. Porque transformó un posible ataque de River en un gol de Belgrano.
0: Le pegó Cardoso. La busca, se la rayan, se le va larga. La gana Colidio. Falta contra Colidio. La pelota va a ser para River y de ahí todo el área. 49. Una final increíble la que tenemos en Córdoba y todavía falta. 49. Nadie se anima a decir que esto está terminado. Resiste Belgrano. Va con vergüenza, con ganas, con lo que le queda a River. Pelota contra el área, sale Cardoso. ¡Qué pelota agarró el arquero! Una pelota que pesaba una tonelada. Una pelota que traía historia. Ahí la tiene el arquero de Belgrano. Cardoso. Larga pelota para que vaya Cela Rayán. ¿Cómo la mató? La bajó del cielo. Cela Rayán. Se viene Belgrano de Córdoba, la cambia y está Ubita. La cambia y está Ubita. Viene el centro Sánchez. La mete adentro Fabricio. La revolea. El futbolista de River se pierde por un costado. Lateral para Belgrano de Córdoba. 50 minutos. 50. Hasta los 53 o hasta los 54.
1: 8 dieron, ¿no?
2: 8 minutos dio, sí.
0: El tema, ¿cuándo se reanudó? Para hacerlo está Falcón. Lateral para Belgrano de Córdoba. Fernández. Fernández. Ahí la tiene Ubita. Fernández termina siendo el dueño de la final. Se metió el partido en el bolsillo.
1: Todos hablando de Pacerini y su influencia. Y en ese cuerpo chiquitito está la explicación por la cual Belgrano por el momento está saliendo campeón.
0: Va con la pelota Hernández. La tiene Cela Rayán. Cela Rayán cae. El balón queda dentro. La levanta Belgrano de Córdoba. Le va a quedar esa pelota para Beltrán y va todo River. Va todo River, señores. 51. Beltrán. Mira de dónde arranca Juanfer. Juanfer. Kendry Páez. Kendry Páez. La tiró hacia media corta. Señoras y señores, se viene Belgrano. Hernández. Cela Rayán. Pelota para Ubita. O la tiene o va. Ubita o la tiene o va. Ubita. El córner Beltrán. Qué cosa seria. Qué cosa seria. Ubita Fernández. ¿Qué hizo el tercero? Buscaba el ángulo del tercero de él, digo. La mandó el arquero Beltrán al córner. Tiro de esquina para Belgrano de Córdoba.
1: Además le pegó bombeada con tiempo. Se fue, la fue midiendo, se fue perfilando. Y le pegó bombeada con el empeine para que suba y baje abruptamente.
0: 51-30. Sieniski pregunta cuánto falta. La va a jugar corta Belgrano. La va a jugar corta el Pirata. Cela Rayán jugará para Ubita Fernández. Dámela, le dice, dámela vos. La tiene Ubita. Va Colidio. La hace rebotar. La pelota pegó en Ubita Fernández. No le salió. Y ahora se viene River 52. Tal vez sea la última bola del partido. Larga Beltrán. Pelotazo largo. Es la última bola del partido. Arriba Salas, sacó Morales. Se cae Vázquez. Juanfer Quintero. Kendry Páez. Va para Juanfer. Va para Quintero. Va Quintero. River la reza a esta. Ahí va Juanfer. Se lo perdió. Se lo perdió. Morales. La pelota viaja al córner. Morales mandó la pelota al córner. ¡Qué final! Córner para River. Va Quintero. River le reza a Juanfer Quintero. Cuando la pelota quema, el 10 la agarra. Va Quintero. Esta es la última bola del partido. Juanfer va Quintero, viene el centro. El balón se pierde por el otro lado. Otro córner. Córner. El arquero pide falta. Va a jugar corto River, va Salas, va Beltrán. Va Beltrán. 53. Va Beltrán. Quintero se corrió de córner a córner. Lo va a tirar él. Esta es la última. Final dramático. Va al centro de Quintero, viene el centro, lindo centro, se pasaron todos. Y no hay arquero, y no hay arquero. Va con la pelota Belgrano, Vázquez tiene el gol, Belgrano campeón. Belgrano campeón del fútbol argentino. Belgrano campeón del fútbol argentino. Por primera vez en su historia. Señoras y señores, Belgrano. Belgrano campeón del fútbol argentino. Por primera vez en su historia. En una final increíble. En una final realmente inexplicable. Belgrano, campeón del fútbol argentino.
1: Está sacado Kovet, ¿eh?
0: Con el ruso Zielinski, que mantiene su forma. El enojo de Kovet. La bronca de River discutiendo aquel penal que terminó siendo el quiebre probablemente del encuentro. Belgrano, señoras y señores, sale campeón por primera vez en su historia del fútbol argentino. El partido parecía que lo tenía River, pero entró un tal Ubita, un tal Fernández, el mismo que le dio vida en la paternal contra Argentinos. Es el que le da la victoria acá en Córdoba. Coudet y el árbitro cara a cara. Belgrano y su festejo del otro lado. La bronca de River, la alegría de Belgrano en una final infartante, cambiante, increíble aquí en Córdoba. Señoras y señores, festeja Belgrano viviendo su momento más inolvidable, viviendo su jornada más histórica. Se ha consagrado campeón por primera vez en su historia del fútbol argentino en primera división. El duro Belgrano de Córdoba. El duro pirata cordobés. Aquel que le ganó a Talleres el clásico. Aquel que le ganó a Unión de Santa Fe. Aquel que parecía estar prácticamente eliminado. Y en la paternal eliminó a Argentinos Juniors. Y aquel que parecía también perdido esta tarde. Pero Belgrano, Belgrano se ha levantado, resurgió en un partido que se le había presentado esquivo. Y entonces la tarde de golpe tiene tonada y se pinta de celeste. El campeón es Belgrano. Campeón por primera vez en su historia. Le ha ganado a River por 3-2. Con una actuación soberbia, magistral, para convertirse en héroe de Ubita Fernández. Belgrano 3, River 2, Belgrano campeón.
1: Así es, toda la emoción del público pirata. Un hecho histórico, aún le siguen reclamando un penal. De esos penales que solo son interpretación del árbitro, por ese gesto hacia abajo que hizo Rivero. Pero más allá de esto, creo que Belgrano empezó a reaccionar cuando se vio perdido. Cuando River tenía, no digo el partido ya en sus manos, pero había hecho méritos River para ponerse en ventaja, sobre todo por un gran Colidio y un gran Galván. Pero con los cambios, el Mudo Vázquez, Ubita Fernández, todos pensando en Pacerini, pero Ubita Fernández, el fútbol no es una cuestión de tamaño. Y sobre todo dentro del área es mucho más de intuición que de fuerza. Más allá de lo que puede generar un jugador como Pacerini, que está fuera de discusión. Pero creemos que en los momentos en que había que jugar al fútbol puso a los jugadores apropiados. Y lo ganó Belgrano con una dosis de todo. De acierto, de fallo del árbitro, de contundencia, de sentirse perdido, de jugar los momentos límites, críticos, con coraje, como se juegan generalmente cuando uno siente que es todo o nada. Y Belgrano con un actor fundamental, este hombre, porque este hombre le hizo el gol.

0: Argentinos Juniors sobre la hora para ponerlo en el alargue y hoy hace dos goles, un penal pesado y el gol de la victoria.
1: Ahí está el festejo de alguien que es llevado en andas y en la tierra del Fernet a Belgrano nos agubita.
2: Se va.
1: Sí.
2: Te pego con Santiago Longo, hablábamos con él en la previa. Bueno, felicitaciones, son campeones.
3: Gracias. La verdad que soñado todo esto, toda esta gente que vino, la que no pudo venir, los que ya no están. Belgrano se merecía una estrella y hoy la primera. Sufrimos, pero esto Belgrano, así es.
2: No podías ni mirar los minutos finales y ya empezabas a llorar.
3: Sí, ya no aguantaba más. Se me pasaba mi familia, mi vieja, que no la tengo más. Toda la gente que me acompañó siempre. Está mi familia, mis amigos, todo acá. Estoy feliz. Me tocó ascender, ser capitán, irme ahora, volver y salir campeón para mí. Es un orgullo. Estoy muy feliz.
2: ¿Qué pasó en el medio de ascender a hoy ser campeón del fútbol argentino?
3: Todo muy rápido. Clasificamos a Sudamericana el otro año. Después hubo uno o dos años que nos costó un poco. Y este año se armó un grupo increíble. Tenemos mucho sentido de pertenencia. Y es lo que necesita este club para pelear ahí arriba. Así que estamos felices.
2: ¿Por qué son campeones?
3: Porque no bajamos los brazos, porque tenemos un equipazo. Parecía que en un momento que bajamos un poquito, parecía que se iba a ser difícil, pero nada. El equipo supo aprovechar los momentos. Y los últimos cuatro partidos, jugamos cuatro finales y nos lo merecemos. Toda esta gente se lo merece.
2: Bueno, Santi, 25.000 acá, miles escuchándote ahora. Hablar al hincha de Belgrano.
3: No, al hincha agradecerle. Disfruten. Es el título más importante de la historia de Córdoba. Estoy convencido, así que lo disfruten y nada. Ahora sí somos los más grandes de Córdoba, como siempre.
2: Felicitaciones, Santiago Longo.
1: Señoras y señores, Belgrano de Córdoba, disfrutando su momento más especial de esa historia, escrita de color celeste. Belgrano se ha consagrado campeón. Mateo.
2: Seba, sí, estamos con el Mudo Vázquez, que fue clave en la levantada de un Belgrano que perdía. Bueno, Mudo, felicitaciones, son campeones.
4: Muchas gracias. Muchas gracias.
2: Bueno, ¿cómo hiciste para darle tranquilidad a un momento en el cual parecía que se fumaba la chance?
4: Serán los pelos blancos, no sé. Era difícil entrar, justo no habían hecho el 2-1. Pero bueno, este equipo nunca se rindió. Bueno, fuimos a buscarlo y bueno, por suerte se rindió.
2: Mudo, arrancaste el año jugando en Italia contra Juventus en Cremonese y lo terminás campeón, ¿volviste para esto?
4: Sí, uno soñó siempre con volver, con darle una alegría a toda esta gente. Me tocó hacerlo en el 2011, muchas veces pensé en volver, no me decidí y bueno, creo que era este año el momento justo. Estaba el Ruso, estaba Juanca, creo que era un momento justo y bueno, se me dio, más no puedo pedir.
2: Mencionaba lo del 2011, digo, es especial que sea ante River, como si fuera guionada esta final.
4: Sí, bueno, se dio la casualidad esa. Nosotros peleamos todo el torneo para llegar a esta final. Se nos tocó contra River. Es un club grande, un club muy lindo. Pero bueno, Belgrano creo que se lo merecía.
2: Se habla mucho de la identidad, del trabajo de Luifa. ¿Cómo es este Belgrano campeón desde adentro?
4: Somos una familia, creo que se vio en estos partidos que nos tocó jugar. Dejamos la vida por llegar hasta lo más alto y bueno, hoy se nos dio, después de pelearla de muchos chicos que somos del club, que crecimos acá y bueno, darle el primer título creo que es algo increíble.

0: de la Razán. Zielinski, yo creo que está la Razán, quiere que Zielinski festeje con los jugadores. Pero el entrenador de Belgrano de Córdoba siempre tiene la misma postura. En el éxito o en la desilusión.
1: Y vos sabés que recién estuvo ahí recorriendo la zona donde River estaba protestando con el árbitro para ir a saludar a Coudet, pero no pudo hacerlo.
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0: un título. Felicitaciones.
1: Muy bien, muchas gracias. La verdad que mi corazón está lleno de felicidad. Se lo dejame dedicárselo a mi esposa, a mis hijos, a mi familia, a toda esa gente que confió en mí. La verdad que el pueblo pirata se lo merece. La ciudad se lo merecía. Necesitaba que este club tan grande tenga un título. Hoy, gracias a Dios, lo pudimos conseguir. Pero nada, dejar de dedicárselo a mi esposa, que me bancó durante todo este tiempo. Fue muy duro para mí esta temporada, pero bueno, yo creo que hoy quedé en el corazón de todos. Y la verdad que el hincha y nuestro equipo, nuestro plantel se lo merece, así que estamos felices.
0: Ahora, ¿qué tenés ahí? ¿Qué es esa manga?
1: Tengo el nombre de mi pareja, de mi esposa, de Rihanna, de Rilan, de Ángel, Teto, Gio, Naila, Manu, hermano, Mami, Tano, Pili, Natu, tía, familia, hermano. Tengo el nombre de mis perros. Y acá tengo. Hoy va a ser un gran día. Y el gran día llegó. Así que, feliz.
0: Acabas de ser padre, vino con un título bajo el brazo.
1: Sí, hablamos con mi esposa todo este tiempo. Con mensajes que caían de ella, que buscó, que me incentivó. Y aquí estoy. Me llenó, me dio esa confianza. Esos mensajes que yo necesitaba para ese empujón. Creo que fue el pilar más importante durante toda esta carrera que llevo. Así que nada, estoy muy contento, muy feliz, así que nada, disfrutada, que lo disfrute toda la gente.
0: Bueno, Uba, cuando llegaste, ha sido la compra más cara de la historia, la más importante. La apuesta era esto, y se dio.
1: Sí, se me criticó durante un poquito del tiempo. Pero bueno, dio perfecto el tiempo, da la razón. Dijeron que pagaron 3,5 palos, 2,300. Ahí ya está, ya lo compré, ya tienen para toda la vida. Así que disfruten. Y gracias por el cariño, porque yo siempre lo sentí. A pesar de la crítica me llevaron para adelante. Porque yo soy un luchador. Y hoy estoy acá dando pelea. Así que déjame dedicárselo a mis hermanos también, a mi familia, a mis tíos. Bueno, mi suegro, mi suegra, que siempre están. Y mis cuñados y mi hijada ahí. Así que era feliz.
0: Lo último, hablábamos antes del gol ante Argentinos y casi que te metías al campo de juego. Hoy, ¿cómo lo vivías? También lo mirabas al Juanca para que te haga entrar.
1: Sí, el otro día prácticamente me puse solo. Porque le rompí tanto el huevo que me pongan. Porque tenía ganas y estaba convencido. Y así llegó, y gol. Pude darle el empate y después ir a penal. Así que nada, hoy esto es la gloria no se paga. Así que feliz.
0: Bueno, Belgrano es campeón por tus goles. Hablale al hincha de Belgrano.
1: Que disfruten, que yo soy realmente feliz.
0: Felicitaciones. Gracias.
2: Señoras y señores, Ubita Fernández termina siendo el héroe de Belgrano de Córdoba.
3: Acá hacemos el turno.
2: Ubita Fernández. Mateo.
0: Bien, estamos con Leo Morales, que cuando Belgrano perdía 1-0 marcó la igualdad. Bueno, Leo, felicitaciones, son campeones por tu gol.
4: Muchas gracias, no, por el grupo. Este grupo se lo merecía, pasamos momentos buenos, momentos malos, donde fuimos muy criticados por momentos, pero yo creo que más que nada por la familia y por este señor, el chino, que volvió para esto. Entonces, él nos transmitía lo que es la pasión, todo de Belgrano, así que bueno, más que merecido tiene él.
0: No se dan nunca por vencidos, ni contra Argentinos, ni hoy contra River.
4: No, es lo que tiene este grupo. Sabíamos en todo momento que no iba a ser nada fácil, pero bueno, teníamos hambre de gloria, hoy lo conseguimos, mirá lo que es esto.
0: Te tengo que preguntar, sos del interior, es conocido que sos hincha de River, hoy eso se deja de lado.
4: Sí, obviamente, es público conocimiento, pero quedó demostrado. Es más, grité el gol porque todos me preguntaban o algo, y le digo, no, yo me debo esta camiseta. La pasión que uno tiene de chico la va perdiendo a medida que va creciendo, así que te lo debo.

0: verano a los hinchas y nada, a festejar.
1: Felicitaciones.
0: Dale, gracias.
1: Leo Morales.
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3: Este es el gol de River, el gol de Belgrano en definitiva. Muy bien el Mudo Vázquez, insisto. Pieza clave en esa jugada particularmente porque evita un lanzamiento de Mesa. Se tira al suelo, pone el cuerpo firme, tira al centro. Y Ubita Fernández en el fondo ensaya un taco Rigoni que había quedado por adentro como un delantero más. Allí no volvieron, ¿eh? Tira el taco, Ubita parecía escondido, pero quedó a la vista haciendo un paso para atrás para conectar con zurda y poner la pelota en el otro palo. Era imposible para Beltrán.
2: Algunos números y una final electrizante que ha tenido la definición del campeonato. Belgrano y su primer título en primera división, ganando la River por 3-2. La alegría de Artime, su presidente, ídolo del club, ha sido un emblema de esta institución. Hoy es el presidente del club y consigue de su mano el primer título profesional. Se vendrá la premiación. Ahí van los árbitros. Le harán pasillo a River. Y luego se vendrá la entrega para Belgrano de Córdoba. Belgrano le ha ganado a River por 3-2. En un segundo tiempo loco, con una jugada que termina siendo determinante, pero sobre todo con un ingreso de alguien que no estaba, por lo menos, en los carteles, en los grandes carteles, en la presentación del partido. Ubita Fernández. Su presencia, su ingreso, le cambió a Belgrano de Córdoba el destino del partido. Algunos ausentes que River sufrió. Calván que le daba a River la victoria y el título. Acuña y su lesión, esperando para ver si va al Mundial. Y allá vemos al chico Beltrán. A partir de él, River tiene, creo, la construcción del nuevo equipo. A partir de Beltrán. Es su arquero. Nada que objetarle. Muy joven. Y gracias a él, River ha estado hasta aquí. Después, por supuesto, demasiado temprano para sacar conclusiones inmediatas. Estos campeonatos del fútbol argentino con una fase regular y con partidos de mata y mata, en realidad no son de mata y mata, son a un partido. Eliminación directa. Ambos, River y Belgrano, pudieron quedar afuera y más o menos de manera parecida. Llevaron la definición a los penales, River contra San Lorenzo, Belgrano contra Argentinos, hasta verse las caras hoy. Aquí lo fue ganando siempre River, hasta el último tramo del partido. En ese último tramo, Ubita Fernández terminó siendo el que firmó, el que le puso la rúbrica, el que pintó de celeste al campeón del fútbol argentino.
3: Sí, sí, porque además en la jugada de la mano de Rivero hay mucho de Huita Fernández con ese pasecito pinchado de que después Rivero no pudo esconder la mano. Está claro que estos jugadores son intuitivos y dentro del área, más allá del tamaño que tengan, la intuición es muy poderosa. Además con los recursos. Recordemos el gol que le hace Argentinos Juniors con la derecha abajo y con la zurda hoy.
2: El cheque de Conmebol de $500,000 para el fútbol argentino, $500,000 en este torneo y otros $500,000 en el clausura. Belgrano va a jugar la Copa Libertadores del año que viene con este torneo apertura ganado.
4: Será la primera vez que Belgrano juegue Copa Libertadores, Seba, y además se clasificó a disputar el trofeo de campeones.
5: Seba, sabés que el Chacho Coudet no quiso subir a recibir la medalla, ¿eh? Fue el único de River que no recibió la medalla. El entrenador, furioso con los árbitros, les dijo al pasar: ustedes me cagaron la tercera final en esta cancha. Había perdido con Central frente a River y con Central contra Boca.
2: Ahí va la premiación de Belgrano de Córdoba. Muy jovencito. Allá Ocampo. Allá el Chico Hernández. Muchos jóvenes salidos del club. También tiene Belgrano, que ha tenido buenas inferiores en el último tiempo, incluso sacando categorías campeones. Señoras y señores, la imagen de Morales marcó aquel gol que le daba el empate a Belgrano de Córdoba. Ahí está el pirata cordobés. Allá lo vemos al arquero Cardoso. Ven ustedes, muchos jóvenes del club van subiendo. Los futbolistas de Belgrano, en una jornada inolvidable para el pirata aquí en el Kempes. Huita, que no lo puede creer.
4: Seba, de los 25 jugadores que utilizó el ruso Zielinski, solo 6 habían consagrado campeón en algún otro equipo. Cardoso, Rigoni, Celarrayán, Pacerini, Licha López y Rica.
2: Ahí va Velázquez. Van subiendo los futbolistas de Belgrano. Cardoso, un arquero que tiene. Ahí está Rigoni. Lo saluda Artime. Ahí está el Mudo Vázquez. Esa pelota que recuperó.
3: Uf, el valor que tuvo.
2: Es crucial. Señores, el estadio aplaude al ruso Zielinski, a quien siempre vas a ver igual. De la misma manera, el mismo semblante, el técnico de Belgrano de Córdoba, que aquí seguramente ya es un monumento. Se reúnen, Celarrayán, el conductor, el viejo 10. El viejo 10 que tenía el fútbol argentino lo tiene Belgrano de Córdoba.
3: Los dos viejos 10, el otro es Mudo Vázquez, ahora devenido a volante más, un poco más retrasado.
2: Algo que pide Huita, se quiere correr un poquitito más para adelante. Van subiendo los futbolistas de Belgrano. Allá López, que se perdió por lesión el partido frente a Argentinos casi todo. Y aquí el dueño, y ahora sí, el capitán levantará la copa cuidada por la caja para estar acá ahora donde tiene que estar, en manos del campeón. Explota el Kempes. Señoras y señores, le van a entregar la copa del torneo apertura del fútbol argentino a Belgrano de Córdoba. No lo puede quedar Celarrayán. Ahí toma la copa del torneo apertura del fútbol argentino. Atrás sus compañeros. Ahí está el cordobés, el pirata cordobés. Señoras y señores, aquí está, aquí lo tienen. Belgrano, campeón del torneo apertura del fútbol argentino. Aquí está el campeón. Aquí está Belgrano. Aquí está el celeste. Aquí está, como diría alguien, el pirata cordobés.

Es tiempo de Sports Center y es tiempo de repasar qué ocurrió en la final del Apertura de Argentina Belgrano. Por primera vez en su historia, luego de 121 años de historia, es el campeón del fútbol argentino. Sí, el Pirata le dio un golpe a River Plate en esta final disputada en Córdoba. Final polémica, ya van a ver ustedes, pero lo cierto es que Belgrano vino desde atrás. Levantó el partido, lo dio vuelta sobre el cierre y terminó quedándose con el título. La imagen del Chocho Coudet, el otro lado Zielinski, los dos directores técnicos para esta gran definición. Y vamos con el juego, vamos con el fútbol porque Belgrano...

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